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2: 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No solo escuchás grandes canciones, también descubrís las historias que las convirtieron en clásicos. A través de la 91.9 vamos a disfrutar un infaltable dentro de lo que es este raconto para recordar a través de la música uno de los grandes clásicos de la década, Soda Stereo, año 1986, Persiana Americana.

Y seguimos en la década del 80, más bailable, moderna, representativa del sonido argentino de dicha década. Virus, pronta entrega.

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Para bajar un poco las revoluciones y darle contenido emocional al programa, se presenta el Fito Páez con este clásico, 11 y 6.

Detrás de cada éxito hay una anécdota, un momento y una emoción. Descubrilos junto a la mejor música. Otro de los grupos que se repite, porque tuvo más de un éxito, y ya comenzando la década de los 90, un clásico absoluto y probablemente uno de los temas argentinos más reconocibles a nivel internacional, Soda Stereo, de música ligera.

Y ya dentro de los 90, Fito Páez, El amor después del amor, una de las canciones fundamentales de la música argentina de los 90.

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1: Ideal para levantar la noche, actualmente sigue apareciendo entre las canciones emblemáticas de los 80 argentinos. Auténticos Decadentes. Loco tu forma de ser.

Para cerrar con un gran éxito internacional que también tuvo presencia en las radios tanto argentinas como uruguayas. Aparece, por ejemplo, en el Top 100 del año 1996, el dúo sueco Roxette, Spending My Time. 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
3: Seguimos compartiendo las canciones que marcaron generaciones y los éxitos que hoy conquistan el mundo. Amanecer FM 91.9. Y llegamos a la cima de este ranking. Puesto número 1, un éxito del año 1965. Clásico. The Beatles, Yesterday.

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En el puesto número 3, The Beatles, año 1968, un gran éxito. Hey Jude. Hey.

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En la gran máquina del tiempo, vamos al año 1975 para disfrutar el puesto número 6, Queen, Rapsodia Bohemia.

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2: En el puesto número 8 nos trasladamos al año 1983. The Police.

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3: Este tema va dedicado para todos los que alguna vez sufrimos el corazón roto. Y dice...

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1: Un aplauso muy grande para
2: la Cruz Arriba.
0: ¿Qué hacemos? ¿Seguimos? ¿Lo dejamos que se vayan los chicos? Semejante maestro.

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1: buena.
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3: Joder, tío. Aquí no llegamos nunca.
4: Echamos la hitomber.
5: Vamos, vamos. ¿Cómo era? ¿Cómo era?
6: Sí, mija, sí.
2: A ver, gracias, tío. Mira. Al final un poquito.
5: Ahí.
2: Vale,
5: nada. Para ti.

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5: Bienvenidos, esto es Uruguay Agropecuario a través de las radios de Cori, las radios más importantes. Media hora con la información, media hora con los temas destacados del sector agropecuario. Aquí conversamos con los protagonistas de los agronegocios día a día. 15 emisoras AM y FM que forman parte de cooperativas de radios del interior, es decir, Cori, emiten nuestro programa. Nos acompañan en este encuentro que promete en los próximos 30 minutos acercarles la información de primera mano. Para nosotros es un gusto.
4: ¿Qué pasará con el tiempo?
5: ¿Qué pasará con el tiempo? Esto tan importante para la toma de decisiones en el campo y la ciudad, máxime cuando hay inundaciones en departamentos del norte del país, también en otros puntos del territorio nacional como Cerro Largo y Rocha, con consecuencias en lo productivo y lo social, con acciones desde el Congreso de Intendentes. Pero por lo pronto, vamos a saber qué pasará este viernes, cómo continuará la situación. Nuboso, periodos de cubierto, bajas sensaciones térmicas, vientos del suroeste y sur entre 20 y 40 kilómetros la hora, rachas de hasta 60 kilómetros la hora. Las temperaturas, la mínima 6, la máxima 10 grados. Para la tarde-noche, algo nuboso y nuboso, bajas temperaturas. Para mañana sábado 22, cielo claro y algo nuboso, vientos del suroeste y oeste entre 10 y 30 kilómetros la hora, rachas de hasta 40 kilómetros la hora en zonas costeras. Las temperaturas, la mínima 5, la máxima 11 grados. Y para el domingo 23, probabilidad de lluvias nula, aunque aumenta la nubosidad, algo de sol, vientos del sector oeste entre 10 y 30 kilómetros la hora. Para el lunes 24 de agosto, probabilidad de lluvias nula, cielo parcialmente cubierto, algo de sol, las temperaturas, la mínima 3, la máxima 11 grados. Por lo pronto, de acuerdo con el reporte del Organismo Oficial de Meteorología, hasta promediando la próxima semana no se prevén precipitaciones, incluso se registrarán aumentos en las temperaturas mínimas y máximas. Actualizábamos la información agrometeorológica.
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5: El dólar 39 y 41,40, compra y venta respectivamente. El dólar euro 39,50 y 40,90. El euro 44,61 y 49,53. El peso argentino 0,02 y 0,20. El real 6,85 y 8,55. El Brent operó a $93,49, subió $2,04, es decir, 2.04%. Hago la corrección frente al cierre del día anterior. En Chicago, la soja noviembre 2026. $454,33, bajó 28 centavos. El trigo, diciembre 2026, $257,20, subió 92 centavos. El maíz, diciembre 2026, $198,22, subió $2,17. En Australia, el reinicio de las ventas marcó en el cierre $12,83 por kilo base limpia para el indicador de mercados del este. En vacunos, repaso parcial de ACG, el novillo $5,88, el ternero $4,33, en ovinos el cordero $6,27, el ingreso medio de exportación según INAC, la carne bovina $6,168 la tonelada, peso canal, la carne ovina $6,798 la tonelada, peso canal. Los granos puestos en Nueva Palmira, según la Cámara Mercantil, la soja $414 la tonelada, el trigo $215 la tonelada, la canola $567 la tonelada. Los granos puestos en el puerto de Montevideo, el maíz entre $245 y $255 la tonelada, el girasol $453 la tonelada. Actualizábamos los indicadores del día.
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5: Vamos a saber qué dejó la primera jornada de ventas del consorcio Plaza Rural, remate 326, que se desarrolla en dos jornadas, ayer jueves y hoy viernes 21 de agosto, con una oferta global de 10.500 vacunos. Vamos a recibir en la comunicación a Joaquín Falcón, director de Romualdo y Compañía, firma socia y fundadora del consorcio. ¿Qué tal, Joaquín? Buen día.
8: ¿Qué tal, Martín? Buenos días para ti, para todo el equipo y la audiencia. Bueno, como tú mencionabas, estamos con estos dos días de actividad de Plaza Rural, bueno, lo que fue en el día de ayer y hoy es la última jornada, diría que mediodía prácticamente, de acuerdo a la oferta que se tenía, no se podía estar haciendo en un día solo y bueno, para dos días quedaba corto, así que bueno, se resolvió hacer en una jornada y media. En el día de ayer, como tú mencionabas, bueno, estábamos con los ganados de invernada y un pequeño cambio con respecto a nuestro tradicional orden de venta, que también estábamos con las terneras. Realmente, primero destacar lo que fue el remate, ¿no? Un día, una jornada soberbia, de acuerdo a la colocación, por supuesto que ni hablar que en el caso de los valores que también acompañaron. Y bueno, en el caso de la, por ejemplo, el caso de los terneros, se comercializaron 2.159 terneros con un máximo de 5.24, un mínimo de 3.89 y un promedio general para los terneros de $4.34. $891 al bulto para esa categoría, obviamente con un 100% de venta y con un 5,7% de suba con respecto a nuestro remate anterior. Luego nos pasamos a los novillos de 1 a 2 años con un promedio de $3.77. Ya de acá en adelante, Martín y audiencia, en el caso de las invernadas, todo por arriba de los $1.000. El caso de este novillo hizo $1.101 al bulto, también con un 100% de ventas. Los novillos de 2 a 3 años con $3.37 de promedio, $1.327 al bulto en lo que fue el promedio. Los novillos de más de 3 años, pocos lotes que había, hicieron $3.26, $1.478 al bulto. Los holandos también con un buen promedio, $2.88, $900 al bulto. Y en el caso de las terneras, que hay que resaltar una cosa, ¿no? Ofrecimos 2.159 machos y acá hay un claro reflejo de lo que es la retención de vientre por parte de los criadores, que la oferta era de 1.037, prácticamente la mitad, 1.037 terneras ofrecimos y vendimos, con un promedio de $4.16, $870 al bulto, y bueno, por supuesto que el resto de las categorías también que se fueron desarrollando a buen ritmo, buenos valores, y la colocación, te diría que prácticamente que en totalidad de acuerdo a lo que venía siendo el remate. Así que realmente un remate soberbio, conformes por supuesto los vendedores, compradores, porque indudablemente hicieron de los ganados que se precisaban en una boca de una primavera que claramente ahora las lluvias en exceso han dificultado muchísimo y han atrasado mucha cosa, pero esto todo indicaría de seguir estas precipitaciones que sean una muy buena primavera, ¿no?
5: Si hablamos de la oferta de Romualdo y compañía para esta jornada, para este viernes, ¿qué destacarías?
8: Bueno, realmente estamos con lindos lotes. En el caso en el día de hoy estamos con, vamos a estar ofreciendo los ganados preñados básicamente. Hoy estamos comenzando ahora a la hora 9 con lo que son los lanares, después nos vamos a los vientres preñados, entorados y pieza de cría. Y en el caso de nuestras consignaciones, hoy estamos con unos lindos lotes de vientres preñados en el departamento de Florida, de Mario Chótola, en Rocha del Puesto y establecimiento El Carretero en Maldonado. Estamos acompañando la oferta, lindos lotes, y por supuesto creo que va a ser un buen remate ahí. Por parte de todo el consorcio tienen muy buenos ganados, razas definidas, lo que son los preñados, y por supuesto que creo que al ritmo que se viene, a los valores que se vienen, y ya muchos ganados, obviamente, próximos al parto, están casi todos para parir en la primavera, creo que va a ser una muy buena oportunidad de adquirir los ganados que se tienen.
5: Entonces, un mercado que sigue reflejando el dinamismo de la carne a nivel internacional y local. ¿Se cumplen las expectativas en este remate de 326?
8: Sí, claramente sí. En la antesala veíamos que, bueno, por parte de las consultas y a su vez por la poca oferta de negocios particulares que hay, que indudablemente el remate iba a andar muy bien. Y creo que se está viendo reflejado todo. El clima, que indudablemente para adelante va a ser favorable, los valores de las haciendas gordas, que por supuesto tienen mucho que ver. Estamos hablando que hoy quien embarque un novillo está rondando el eje de los $1.500, $1.600 que le quedan en su bolsillo. O sea que indudablemente puede hacer una buena conversión a pasarlo a lo que son los terneros y se ve en ese sentido en los negocios particulares y en este caso de Plaza se ve reflejado eso. Así que creo firmemente que sí, que bueno, lo que se preveía se está dando. Hay que ver un poco ahora también que casi todos los ganados que se van a estar levantando en estos días para adelante del remate, con todos estos temporales, por supuesto que la gente se ve reflejado eso. Así que creo firmemente que sí, que bueno, lo que se preveía se está dando. Hay que ver un poco ahora también que casi todos los ganados que se van a estar levantando

0: Y bueno, yo creo que es impensado que vaya a ser una mala zafra en colocación o valores. Por supuesto que primero predomina lo que va a ser la colocación, que indudablemente yo no tengo ninguna duda que va a ser muy buena. El stock de cría, lógicamente, con lo que te decía hace un rato de lo que ha sido el retén por parte de criadores en el caso de vientres, mucha gente adquiriendo vaquillonas y todo lo que ya conlleva eso para armarse y agrandarse de pie de cría, indudablemente eso hay que preñar y los toros, por supuesto que se van a ir colocando. Los valores los pondrá el mercado. Quizás pueda haber una suba de un 15 o un 20% como lo fue en la zafra anterior. No siempre acompaña los valores de lo que son los terneros y las terneras la referencia de los toros, pero bueno, indudablemente va a haber una suba. Creo firmemente que el sector criador, motor de la ganadería, viene con una fuerza bárbara y bueno, por supuesto que se va a ver reflejado, no me cabe ninguna duda, se va a ver reflejado en lo que es la zafra, ¿no?
1: Hemos conversado con Joaquín Falcón, director de Romualdo y Compañía. Muchas gracias por tu tiempo y buenas ventas en lo que queda de Plaza Rural. Ya seguiremos conversando sobre el mercado y también sobre los remates puntuales que tiene el escritorio, como es tradicional en cada zafra. Ha sido un gusto y buena jornada.
0: Gracias igualmente, Martín. Un saludo para todo el equipo, la audiencia, que tengan buen fin de semana.
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0: En medio de contrastes marcados por un gran momento para la ganadería y mayores desafíos partiendo del clima e inestabilidades para la agricultura y la lechería, el sector busca consolidar su crecimiento. Conversamos con Peter Butmi, gerente de agronegocios de Santander, sobre cómo el banco segmenta los ecosistemas productivos para ofrecer un acompañamiento cercano, el impacto de las nuevas herramientas tecnológicas y de maquinaria y las propuestas estratégicas que la entidad financiera despliega para potenciar el desarrollo de toda la cadena agroindustrial. Lo escuchamos.
1: Cuando hablamos del agro, lo primero que hay que hacer es separar un poco los sectores, los ecosistemas, porque se comportan, si bien es agro, se comportan diferentes porque tienen sus biologías, sus procesos diferentes. Entonces nos gusta particularmente ir al detalle en cada uno. Pero el banco viene muy bien. Hace ya algunos años que venimos estructurados para dar un servicio diferente en lo que es los agronegocios, con un crecimiento muy bueno a nivel de números, de créditos, etcétera, pero sobre todo convencidos que el camino que estamos recorriendo es en el acercamiento a esa empresa y que se sientan confiados de poder analizar propuestas y demás. Hemos incursionado en diferentes sectores que no estábamos antes, pero sobre todo, más allá del sector, es meternos realmente en la cadena. Cuando hablamos de agricultura, estamos hablando desde la industria hasta realmente el productor y el que da servicios. El agricultor per se, el que da servicio de siembra, de cosecha, de aplicaciones, también el que vende insumos, ni que hablar que el que da servicio de almacenamiento y hasta el exportado. Entonces, te lo extrapolo lo mismo la ganadería, desde la industria hasta el productor, tenemos productos específicos para ello. Me voy a lo lechero que comentabas, lo mismo, con muy buenos productos para asistir a productores, junto con convenios con la Prole, detrás de Proleco. En el mundo forestal lo mismo, con los servicios forestales. Entonces, la verdad que lo vemos muy bien, un año muy particular en la ganadería. Venimos de una seca en algunas partes del país muy fea o grave en la agricultura. Los cultivos de invierno vienen bien. Veamos qué pasa con toda esta lluvia que está cayendo. Todos los excesos son malos. Serán muy buenos para alguno, no tanto para otro, pero lo que te podemos asegurar es que estamos muy cerca de todas las cadenas, con productos específicos que algunos ya lo conocés, con lo que es el mundo ganadero, con Ganadería 3 millones, que es en fideicomiso de animales, con un crecimiento, la verdad que en los últimos 2-3 años, muy, muy buenos. Y lo que nos gusta mucho es que estamos acompañando al productor chico con pocos animales como al muy grande. Entonces, ahí es la flexibilidad que tiene el producto y que tenemos los equipos alrededor de todo el país, nos deja muy contentos y muy competitivos. La verdad que el número que preguntabas es realmente muy bueno. Si nos vamos a otros, en alianzas también que tenemos en el mundo ganadero, como por ejemplo con Lote 21, uno de los consorcios de pantalla, dicho sea de paso, vamos a estar fuerte acompañando al Prado ahora, que van a estar con 2 días de remate. Lote 21, que viene con un empuje bárbaro los últimos 2-3 años, que ha duplicado las ventas con incorporación de escritorios nuevos y trabajando muy en conjunto, pensando qué podemos modificar como banco que los acompañamos en productos específicos para el productor. Ahí estamos, siempre en ida y vuelta, pero la verdad que trabajando muy juntos y muy contentos. Somos parte del ecosistema ganadero con ellos también alrededor del país. Hemos desarrollado un producto nuevo pensando también en lo que es la agricultura y en implementos para maquinaria, que se llama un producto que se llama Mi Maquinaria, que hace poquito lo largamos, que es un concepto diferente. Hablando de maquinaria, es para todo el mundo, inicialmente todo el mundo, los implementos que van enganchados al tractor para todo tipo de servicio lechero, ganadero, forestal, todo lo que apoya la producción. Pusimos a disposición un producto nuevo que la particularidad que tiene es que esto se vende en el punto de venta, ¿tá? Con tu vendedor de confianza, no tenés que ir al banco a pedir la financiación, lo puedes hacer un sábado, un domingo, de tarde, de mañana con la familia, ¿tá? Donde hay una plataforma que ahí mismo se estipula la posibilidad de crédito o no. La verdad que estamos muy contentos con eso, abierto a todas las marcas y todos los tipos de equipos. Así que trabajando fuerte con ellos también. En el mundo lechero, como te comentaba. Entonces, de vuelta, un abanico grande que por eso nos gusta verlo por sectores, por ecosistemas y donde nos metimos en todas las cadenas. Así que la verdad que muy, muy contento con ello.
0: Más allá de que este es un país agropecuario con fuerte perfil exportador, ¿por qué surge esta gran apuesta del banco para diferentes subsectores? ¿Se debe a la baja morosidad, al bajo nivel de incumplimiento que tiene? ¿Cuáles son los factores que le dicen al banco hay que apostar al sector productivo?
1: Primero, estamos convencidos que es el motor del país. Hay frase que la comentan, pero es así. Uno ve en cascada todo lo que produce a nivel de servicios, etcétera, de comercios, y es impresionante. Seguramente es el rubro que más multiplica la eficiencia en ese sentido. Entonces, un país agroexportador, aparte de que nos guste, nos encanta, y eso es parte de lo lindo de meternos en las cadenas que vos decías, es el motor que estamos convencidos que va en crecimiento, con los desafíos que tiene, por supuesto. País agroexportador, tomador de precio, lo climático a cielo abierto, venimos de una seca muy grande hace 2 o 3 años, una semi ahora, un exceso de lluvia ahora. Lo importante es estar cerca de esa empresa para entender qué necesidades tiene, pero convencido de que hay mucho para crecer todavía y convencido también de la evolución que ha tenido el sector agropecuario. Venimos de si nos vamos 10, 15 años para atrás, muchas cosas de las que hoy hay no existían: el impulso de la agricultura, el impulso de la forestación. Tenemos un país muy, muy desafiante en cuanto a costos, entonces tiene que ir mucho enfocado en ese sentido, la eficiencia, la productividad, en los costos, en la producción. Tenemos los ejemplos de los corrales ahora. ¿Qué buscan los corrales? Aumentar, además de, por supuesto, el buen momento de precios y la demanda internacional, como bien sabés, que está empujando mucho y en un mediano plazo también lo va a hacer. ¿Qué busca? Aumentar la producción. ¿De qué manera? Tenemos un rodeo X, por un lado la parte de cría, queriendo aumentar los porcentajes de señalada, además, para aumentar esos terneros, que al final de la cadena va a terminar en producción en la industria. Pero además de eso, que tendrá que traqueárselo, y se está trabajando muy fuerte en técnicas específicas que existen para incorporación. Después también es cómo acelerar ese proceso. Los corrales hoy están insumiendo animales que hace 2 o 3 años no teníamos ni pensado. Aquella categoría de entre un novillo de 1 o 2 años con un peso que antes era impensado. Entonces, hay una eficiencia en ese sentido para aumentar el volumen de producción, no solamente en cantidad de animales como hablamos con la cría, pero también acelerar ese proceso que antes eran 3, 4, 5 años de animales, hoy lo tenés en 1 o 2 años, y eso es mayor producción en menor tiempo, más eficiencia de producción, etc.
0: Era el ingeniero agrónomo Peter Butmi, gerente de agronegocios de Banco Santander.
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1: Vamos a hablar de la zafra de comercialización de ganado lechero, zafra de primavera que inicia en esta jornada, hoy viernes 21 de agosto a la hora 14, para Escritorio Di Santi. Justamente vamos a recibir en la comunicación a Mauricio Lanza, integrante de la firma. En esta jornada se destacan 450 vientres lecheros en local Cardal con la administración del Banco de la República. Transmite Click Rural y DirecTV, a su vez también a través de la web del escritorio, además Charrúa TV. Para saber más de este remate vamos a recibir en la comunicación a Mauricio Lanza. ¿Qué tal? Buen día.
2: Buenos días, Martín. Un saludo para ti y tu audiencia. ¿Cómo estás?
1: Muy bien, muchas gracias. Bueno, se viene un nuevo remate iniciando la zafra de primavera.
2: Sí, exactamente. En horas nomás estamos arrancando lo que es la zafra de primavera 2026, con una muy linda oferta de volumen, bien variada y de calidad. En el inicio de la primavera, que se piensa que se va a hacer muy buena por las aguas que han llovido estos últimos tiempos. Aseguramos que los primeros meses van a ser buenos, también por las noticias que tenemos de mercado internacional, que bueno, que la leche se mantiene acá adentro y aumenta afuera, así eso me parece que es una muy buena noticia, que en primavera no baje, cuando es que es en la época que se saca la leche, como se dice siempre, en el tambo más barata, pues saca pasto. Así que bueno, en la comercialización de ganado, un año que ha sido bastante más demandado que ofertado. Nosotros preparando estos remates de primavera, bueno, ya teníamos a la gente que iba a vender, que sabíamos que aguantar los ganados, que iban a andar bien. Y bueno, hoy estamos con 200 vaquillonas que van a pasar por la pista, bien próximas, algunas paridas y preñados para lo largo de la primavera, donde destacamos Holando Neozelandés de Nuevo Tambo, de Ernesto Battisti, también de acá de la zona de Cardal. Tenemos un grupo de vaquillonas todas preñadas a tiempo fijo, donde van a parir en los primeros días de septiembre, ganado que están con los prepartos hechos, ganado que están muy buenos, en breve van a estar llegando al local, aquellos productores que nos puedan visitar hoy lo van a ver acá como van a entrar a pista. La verdad que están muy lindas las vaquillonas, acompañado de lo que es toda los ganados grandes y adultos. Vamos a tener unos 270 o 280 animales jóvenes en toda su categoría, donde también se destacan grupos de terneras sola marca, terneras Holando, como es del amigo Hugo Linta y de San José, un grupo de terneras muy precioso, también de Almenares, bueno, después algunos gente que repasa con Angus, y tenemos algunos de terneras Holando Cusa por Angus. Y una oferta muy destacada y única, te diría, que vamos a tener en la pantalla de hoy, es un 30 vaquillonas Holando por Simmental, del amigo Julio Banchero. Como ya no tiene acostumbrado el local Cardal y también el escritorio Di Santi, trabajando siempre con todas las razas lecheras, pero bueno, esta es la primera vez que tenemos esta oferta de Holando por Simmental. La verdad que se ve en la zona más de Carmelo, de Colonia, todo lo que es el litoral oeste. Ahí ya hay rodeos con bastante de esto, así que una linda oportunidad para aquellos que no la conocen y que quieran invertir en genética de esta raza, o bueno, aquellos que ya la tienen, para poder aumentarlo.
1: Muy bien, todo pronto para el primer remate de la zafra de primavera, que se inicia antes para Escritorio Di Santi en esta jornada en local Cardal, desde la hora 14 en pista y por pantalla 450 ganados lecheros. Así que bueno, convocamos entonces a que participen y a que se informen sobre esta oferta destacada, como nos comentabas. Ha sido un gusto y buenas ventas.
2: Gracias, Martín. Martín.
1: Muy bien, por aquí dejamos la información. Estos fueron los temas del día. Ustedes, la audiencia del programa, han sido muy amables.
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0: Buenos días, amigos. Bienvenidos a El Despertador, el noticiero de la 91.9 Amanecer FM. En la mañana de este miércoles 26 de agosto, vamos a ir como siempre hasta las 9 de la mañana para llevarles todas las noticias de Colonia, de Uruguay y del mundo. Ya le damos los muy buenos días y la bienvenida a Claudia Zavala. ¿Qué tal, Claudia?
1: Buenos días, Juan. Buenos días a todos. Listos para compartir con ustedes en nuestra primera recorrida por las principales noticias.
2: Titulares.
0: Comenzamos con los títulos en el panorama local. Dos personas fueron condenadas tras el operativo antidrogas Cindy en el asentamiento de las Malvinas.
1: Tres detenidos, cinco espirometrías positivas durante el operativo por la noche de la nostalgia en Colonia.
0: Carmelo conmemoró los 201 años de la declaratoria de la independencia con acto y desfile.
1: Miles de personas acompañaron la jornada hípica del 25 de agosto en el Real de San Carlos.
0: Todos jóvenes y acribillados, tres asesinatos perpetrados en menos de 24 horas en Montevideo.
1: Sindicato de la Industria Cárnica presentará propuesta a Frigorífico Tacuarembó tras el anuncio de 150 despidos.
0: Meteorólogo advierte a departamentos por inundaciones, cuándo y dónde habrá tiempo severo.
1: La policía busca a los cinco delincuentes que asaltaron la sucursal del Banco República en Pando.
0: Al menos 14 bebés recién nacidos murieron en un incendio en la sala de ginecología de un hospital de Pakistán.
1: Rusia confirma la llegada a Moscú del jefe de la CIA.
0: El petróleo cae ante las expectativas de un acuerdo entre Irán y Omán para reabrir Hormuz, mientras Estados Unidos intensifica la presión sobre Teherán.
1: Ascienden a más de 6.500 los muertos por el doble terremoto registrado a finales de junio en Venezuela.
0: Hoy se juegan las finales de clausura en la reserva de la B y en juveniles de la división A. Hoy Plaza Colonia por la Copa AUF Uruguay recibe a Cerro Largo en el Prandi con transmisión de Amanecer.
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1: 8 de la mañana, 7 minutos. En nuestra ciudad a esta hora la temperatura es de 7 grados, humedad 93%. Viento del este, noreste, a 11 kilómetros en la hora, el cielo nuboso, 1012.8 la presión. La visibilidad, 18 kilómetros. Con respecto a lo que nos deparará en materia del tiempo en esta jornada, baja probabilidad de precipitaciones en la tarde-noche, neblinas, eso lo reduce la visibilidad, pero igualmente alcanzaremos 21 grados máxima.
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8: 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Elección de la Fiscalía de Segundo Turno de Colonia. En el marco de la operación denominada Cindy, luego de reunir durante dos meses las pruebas necesarias, se obtuvieron las órdenes judiciales de allanamiento y detención de los investigados. Con el apoyo de la subprefectura de Juan Lacase, los efectivos irrumpieron en una finca del asentamiento de las Malvinas, que era utilizada como boca de venta de estupefacientes. En el lugar fueron detenidos un hombre y su pareja, ambos investigados por su vinculación con la comercialización de drogas. Durante el allanamiento fueron incautados 40 gramos de cocaína, dinero en efectivo, 16 teléfonos celulares y 4 balanzas de precisión. Además, se encontró un halcón en cautiverio, cuya situación fue posteriormente coordinada con la Oficina de Bienestar Animal de la Intendencia de Colonia. La audiencia judicial se realizó el 19 de agosto en el juzgado de Colonia. Como resultado, un hombre fue condenado como autor penalmente responsable de un delito de negociación de estupefacientes a la pena de 4 años y 3 meses de penitenciaría. Por su parte, su pareja, una mujer, fue condenada como autora penalmente responsable de un delito de asistencia a narcotráfico a la pena de 2 años de penitenciaría. En tanto, el ave recuperada fue remitida a la reserva Kiray Boti en coordinación con la Oficina de Bienestar Animal del Gobierno Departamental.
9: 3 personas detenidas, 5 espirometrías con resultado positivo, 6 para una CEV y un siniestro de tránsito sin lesionados fue el balance del operativo desplegado por la policía durante la noche de la nostalgia en el departamento de Colonia, según indicó Jefatura de Policía. Los controles incluyeron el registro de 227 vehículos y la realización de 131 espirometrías, 5 de las cuales dieron positivo. También se efectuaron 11 controles de THC, todos con resultado negativo. La policía informa además de un siniestro de tránsito ocurrido en ruta que no dejó personas lesionadas. El despliegue dejó 3 personas detenidas, un mayor de edad y 2 adolescentes. El comunicado de la Jefatura de Policía no especifica los motivos ni las circunstancias de dichas detenciones. El operativo tuvo presencia en todo el departamento y movilizó a más de 115 efectivos policiales y 40 vehículos de Jefatura de Policía de Colonia. También participaron

0: Funcionarios y vehículos de la Dirección Nacional de Policía Caminera, personal de la Dirección de Tránsito de la Intendencia de Colonia y efectivos de Prefectura Naval. El despliegue interinstitucional estuvo orientado a los controles realizados en el marco de la Noche de la Nostalgia en distintos puntos del departamento. Los datos brindados por UNASEB difieren en parte con los de Jefatura de Policía de Colonia, como muestra la gráfica en THC realizados en Colonia, que suman 40 y ninguno positivo. Sin embargo, para la policía se realizaron solo 11 controles.
1: Noticias nacionales.
2: Todos jóvenes y acribillados, 3 asesinatos perpetrados en menos de 24 horas, 2 de las muertes fueron en Montevideo y la tercera en Salto. Entre la noche del lunes y la madrugada del martes se contabilizaron 3 homicidios. Los crímenes no guardan relación entre sí, pero tienen en común 2 elementos. Las 3 víctimas eran hombres jóvenes y en todos los casos se les dio muerte mediante varios disparos. El primero de los homicidios se registró sobre las 21:30 horas del lunes en la zona de Piedras Blancas, en pasaje Curupú y camino Teniente Rinaldi. Allí, y tal como se informara, un joven de 25 años fue atacado a balazos y corrió hasta una vivienda donde se encontraba su padrastro, quien oyó las detonaciones. Sin embargo, según su declaración, no logró ver a los autores. La víctima ingresó a uno de los dormitorios y murió en el lugar. En la puerta de acceso a la vivienda se constató además un impacto de bala. El joven tenía 2 antecedentes penales, el último correspondía a octubre del 2023 por un delito de hurto. En la misma noche, un hombre de 36 años fue asesinado de varios disparos frente a su vivienda, ubicada en la zona de instrucciones y ruta 3, en la ciudad de Salto. Al llegar al lugar, la policía encontró a la víctima tendida en el suelo, con varios impactos de bala. En las inmediaciones fueron hallados varios casquillos. La vivienda también presentaba impactos de proyectiles. Además, se encontró una moto que pertenecía al fallecido y que será periciada por policía científica. Otra motocicleta fue localizada, abandonada, cerca del lugar. Hora más tarde, durante la madrugada del martes, otro joven de 18 años fue baleado en el pecho en la zona de Camino La Cruz del Sur y Camino de las Amapolas en el límite de Manga. Según informara el noticiero subrayado, la víctima fue encontrada herida en la vía pública en un lugar donde se había concentrado un grupo de personas y se habían registrado disturbios. Policías trasladaron al joven hasta la policlínica Capitán Tula y posteriormente fue derivado al Hospital Pasteur, donde falleció cerca del mediodía. Por otra parte, la policía investiga el hallazgo de 2 cuerpos en avanzado estado de descomposición en una finca en el barrio Reus de Montevideo. Tal como se informara, se trata de los restos de un hombre de 89 y una mujer de 59 años, quienes, de acuerdo con los primeros indicios, habrían sufrido violencia. Ahora las autoridades determinarán cuándo fallecieron y en qué circunstancias.
0: El Sindicato de la Industria Cárnica presentará una propuesta al frigorífico Tacuarembó tras el anuncio de 150 despidos. Su presidente Martín Cardoso dijo que cuesta creer que apunten a cuestiones financieras cuando hace 15 años que encabezan la faena a nivel nacional. Asimismo, el vocero de la Federación Obrera de la Industria de la Carne y Afines, FOICA, indicó que la medida va más allá de la reducción de la plantilla de trabajadores.
3: La propuesta es mucho más amplia que el egreso de 150 trabajadores. Hay cuestiones que están vinculadas a querer tercerizar un sector, cambios de horario de los trabajadores del sector mantenimiento, cambio de horarios rotativos en los turnos de producción. Es un poco más amplia. Nosotros, obviamente, estamos intercambiando con los compañeros, explorando a ver una contrapropuesta, obviamente, que sea lo menos nociva para los trabajadores, porque también es una situación compleja en la exposición de motivos de la empresa, ¿no? Que manifiesta que, bueno, se ve obligada a hacer estos cambios por una cuestión financiera, y es ahí donde nosotros, bueno, nos cuesta primero creer el planteo de la empresa, donde es un frigorífico que hace 15 años que encabeza la faena nacional, ¿no? Porque también la empresa no hace, ustedes pueden eso constatarlo, hace poco inauguró una nueva, extendió su faena, tomó casi 500 trabajadores nuevos, pasó de una plantilla de 900 trabajadores a 1.400 trabajadores, y sale con esta propuesta que nos agarró un poco desconcertados, pero bueno, nada, pensaremos en colectivo con los compañeros. Nosotros obviamente que manifestamos el rechazo a la propuesta, al despido de estos 150 compañeros, a la rebaja salarial, pero bueno, vamos a tener que hacer una contrapropuesta, porque los trabajadores dependen de la fuente de trabajo, hoy están de licencia casi 700 trabajadores, va a ser una negociación de largo aliento, así que todo indica que van a ir al seguro de paro los trabajadores. Hay una parte de los trabajadores que están trabajando, que son estos trabajadores nuevos que te decía, alrededor de 400, 500 trabajadores están en actividad y 700 trabajadores más o menos irán al seguro de paro. Bueno, nosotros obviamente vamos a hacer una contrapropuesta en función de no perder de principio los puestos de trabajo.
1: Internacionales.
2: Al menos 14 bebés recién nacidos murieron en un incendio en la sala de ginecología de un hospital de Pakistán. El primer ministro Javad Zarif ordenó una investigación inmediata para esclarecer los hechos. Se debe identificar a los responsables y tomar las medidas más estrictas. Los testigos informaron que la sala afectada fue acordonada. Al menos 14 bebés recién nacidos murieron este miércoles en una sala de ginecología durante un incendio registrado en el Instituto Pakistaní de Ciencias Médicas, un hospital estatal ubicado en la capital de Pakistán, Islamabad. El siniestro, provocado por una falla en los sistemas de aire acondicionado, comenzó alrededor de las 7 de la mañana en el tercer piso de la sala de salud materno-infantil, de acuerdo con la emisora local GOTV. En el momento del incendio, 15 bebés se encontraban en la sala. Solo uno fue rescatado con vida. El incidente figura entre los incendios hospitalarios más mortíferos de los últimos años en el país, donde los hospitales públicos suelen estar sobrecargados y carecen de recursos suficientes. Las instalaciones estatales fueron objeto de críticas frecuentes por parte de organismos de control debido a problemas de gestión. El primer ministro Javad Zarif ordenó una investigación inmediata para esclarecer los hechos, se identificaron responsables y tomar las medidas más estrictas, declaró la oficina gubernamental en un comunicado. Testigos presenciales informaron que la sala afectada fue acordonada y que ambulancias permanecían en el lugar. El PIMS, situado en el centro de Islamabad, es uno de los principales hospitales públicos de la ciudad y recientemente atendió al ex primer ministro Imran Khan. Zarif y el ministro del Interior, Mohsin Naqvi, expresaron su profundo dolor y pesar por la muerte de 14 bebés, según declaraciones oficiales. Una situación que involucra a niños es irreparable, manifestó el jefe de gobierno, quien exigió una revisión exhaustiva de los hechos y sanciones estrictas para los responsables. En el hospital, una enfermera leyó en voz alta los nombres de los bebés fallecidos durante el incendio, mientras las familias se congregaban fuera del centro médico. Khurram Mehmood, de 40 años, relató que perdió a su hija de 3 días en el siniestro y denunció demoras en la llegada de los rescatistas. Perdí a mi hija, solo tenía 3 días de nacida, explicó a la agencia AFP. Mi esposa estaba en la sala, nos sacaron a todos, estábamos sentados en la carretera esperando ayuda, añadió. En el exterior del hospital, una víctima, Yagufta Parven, tenía las manos cubiertas de hollín mientras sostenía a su bebé de 10 días y lloraba. La gente gritaba, había humo negro, corrimos para salvar nuestras vidas. Gracias a Dios mi bebé está a salvo, declaró. Las autoridades aún no determinaron la causa del incendio, aunque, según la cadena GOTV, el fuego se habría originado por la explosión de un compresor de aire acondicionado dentro de la sala, de acuerdo con fuentes de los servicios de emergencia. El jefe comisionado de Islamabad, Yoail Ashraf, explicó que la llamada de emergencia se realizó justamente antes de las 7 de la mañana y los equipos de rescate y la policía llegaron inmediatamente al lugar, logrando controlar el fuego poco después. En los alrededores del hospital, testigos observaron escenas de dolor, con una mujer llorando y un hombre retirando vidrios cerca de las ventanas rotas, mientras agentes de seguridad custodiaban el acceso al principal centro médico de la capital. Los trabajadores del nosocomio retiraron fragmentos de ventanas rotas y los arrojaron para que otros puedan juntarlos y retirarlos del lugar. Las imágenes capturadas por las agencias internacionales mostraron la angustia de las madres llorando fuera del hospital. Mohammad Sami relató que su hijo, nacido 3 días antes, permanecía en cuidados intensivos en la sala de neonatología cuando se produjo un incendio. No sé qué decir ni a quién culpar, expresó entre lágrimas. He perdido a mi hijo. Sami agregó que las autoridades del hospital informaron a las familias que los cuerpos serían entregados una vez finalizados los trámites correspondientes. Los incendios en edificios grandes son frecuentes en Pakistán, atribuidos a deficiencias en las normativas de seguridad y códigos de construcción, así como a la falta de controles efectivos. En enero, más de 65 personas murieron en el incendio de un centro comercial en Karachi. Otros incidentes importantes ocurrieron en 2023, 2021 y 2012, cuando al menos 250 trabajadores fallecieron en una fábrica textil sin salidas de emergencia.
0: Las autoridades de Venezuela han cifrado en 6.509 el número de víctimas mortales derivados del doble terremoto de magnitud de 7.2 y 7.5 que golpeó al país a finales del pasado mes de junio, del cual ya han sido rescatadas un total de 6.462 personas. Así lo ha anunciado el presidente del Parlamento venezolano, Jorge Rodríguez, en un balance difundido entre redes, en el cual ha subrayado que 226.696 personas han sido atendidas en los hospitales. Del mismo modo, el hermano de la presidenta interina de Venezuela, Delcy Rodríguez, ha afirmado que han sido evaluadas un total de 60.785 viviendas, de las cuales 11.001 están en un alto riesgo para los residentes. Por su parte, la propia Delcy Rodríguez ha apuntado que desde su ejecutivo han sido entregadas 335 viviendas nuevas, beneficiando a 1.172 personas, y recuperado 1.001 viviendas que benefician a 3.503 personas. Además, ha sumado, en este caso serán adjudicadas más de 4.000 viviendas antes de finalizar el año, y así continuar hasta que cada familia afectada tenga una solución. Nadie se quedará sin nuestro abrazo y sin nuestra atención, ha aseverado Rodríguez durante su alocución difundida en redes sociales. Al calor de la ejecución del plan Despeje Digno y Seguro, implementado en coordinación con equipos locales, técnicos internacionales y especialistas de la ONU, Rodríguez ha destacado que se ha completado el retiro del 28% de los escombros en las zonas afectadas, lo que representa aproximadamente 580.000 toneladas despejadas bajo protocolos de resguardo ambiental. Esos escombros no son simplemente materiales que hay que retirar. Allí estuvieron hogares, recuerdos y en algunos casos la historia entera de una familia. Por eso estamos haciendo este trabajo con respeto y dignidad. Mientras avanzamos en la recuperación de cada comunidad, según ha sostenido la dirigente durante la referida intervención, en la cual, a 2 meses del terremoto, ha presentado un balance integral de las labores de atención social y rehabilitación del hábitat a nivel nacional.
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6: Y nos metemos ahora en información deportiva, comenzando por el fútbol de Colonia. Había cuenta precisamente que se va a estar desarrollando en la jornada de hoy una doble instancia en el Supici, precisamente para dirimir al campeón de clausura en la reserva de la Divisional B y al campeón de clausura de Sub-20 en la Divisional A. Es decir, que a las 7:30 de la tarde se van a estar enfrentando Sarandí y Semillero para ver quién es el campeón de la reserva de clausura en la Divisional B. Y luego, una vez culminado ese encuentro, a las 9:30 de la noche, también en el Supici, van a estar jugando el General y Wonders para dirimir quién es el campeón del torneo clausura en la Divisional A en materia de juveniles. En caso de empate, en ambos casos, el campeón se define directamente con tiros desde el punto del penal. Hablamos ahora de Plaza Colonia. el Pata Blanca, que derrotó, perdón, empató frente a Colón el pasado viernes en un tanto por bando. Y hoy ya va a estar jugando nuevamente por la Copa AUF Uruguay. Luego del empate frente al conjunto de Colón, estuvimos conversando con el volante Diego Villalba.
5: La verdad que sí, bueno, teníamos que corregir un par de cosas en la semana. No nos salió un buen partido. Igual por suerte pudimos mantener ahí la ventaja el primer tiempo. Bueno, después el segundo no. Por una jugada ahí atípica no se empatan. Nos quedamos con ese sabor amargo, pero por suerte el equipo sumó, seguimos peleando el primer puesto y a seguir.
7: Está claro que es una buena racha, ya hace varios partidos que no se pierde, pero también se sube la vara, ¿no? Y hoy a Plaza le sale a jugar distinto, parece ser el rival a vencer, y eso se nota en cada partido, ¿no?
5: La verdad que sí, nosotros también notamos lo mismo, pero bueno, somos un cuadro grande de la divisional, ya hace 2 años atrás venimos de ganar un campeonato, bueno, mismo en primera división también el club tiene... tiene dos campeonatos ganados, y bueno, también la tabla por ahora, que ojalá que mantengamos el primer puesto, también por eso.
7: Y hoy muy poco ahora para descansar, porque el miércoles arranca la competencia de la Copa de Uruguay. El plantel está muy parejo y da la sensación de que no hay, salvo 2 o 3 puestos, titulares fijos, ¿no? Hay que estar muy atento porque te toca jugar en cualquier momento, a veces toca ir al banco, pero hoy hay una competencia bastante sana, pero a la vez muy, muy rica, ¿no?
5: La verdad que sí, bueno, la verdad que tenemos también la motivación de que ahora van a haber partidos muy seguidos, justo como decís vos, viene la Copa Uruguay, tenemos un plantel, la verdad que estamos muy bien todos, muy bien, y bueno, también a apuntar al miércoles a ganar, y bueno, el otro fin de semana, si Dios quiere, también.
6: Hablamos ahora justamente de la Copa AUF Uruguay, porque Plaza va a estar jugando a las 5:30 de la tarde frente a Cerro Largo en el Parque Prandi, con transmisión de Amanecer desde las 5. Ayer, por este grupo 2, Defensor Sporting y Rentistas igualaron sin goles. Hoy van a estar jugando a las 3 de la tarde Danubio contra Atenas, Progreso frente a River Plate y Juventud contra Oriental. Por su parte van a estar jugando Peñarol y Torque hoy a las 8:15 de la noche. Mañana se van a estar enfrentando Fénix y Liverpool a las 3 de la tarde y Nacional contra Albion a las 8:15 de la noche. En lo que tiene que ver, mientras tanto, con justamente el fútbol uruguayo, el central español no continúa Diego Cela, fue cesado tras la derrota el pasado fin de semana frente a Juventud de Las Piedras. Su lugar lo ocupa Antonio Tony Pacheco.
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8: Bueno, vamos a brindarles a ustedes lo que ha sido el sorteo de la quiniela nocturna del pasado lunes, 24 de agosto, la cabeza al 382-382, segundo al décimo, 240-223-971-060-171-700-225-422 y 388. Décimo primero, vigésimo, 475-745-222-490-698-188-274-018-227 y 116. Reiteramos, a la cabeza 382-382. Los números que resultaron para la tómbola, reiteramos, del sorteo de la quiniela nocturna del lunes 24 de agosto son los siguientes: 00, 1, 16, 18, 22, 23, 25, 27, 34, 36, 40, 45, 60, 71, 74, 75, 82, 88, 90 y 98.
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6: Les contamos ahora que Carmelo conmemoró los 201 años de la Declaratoria de la Independencia con acto y desfile. Carmelo conmemoró este 25 de agosto el 201 aniversario de la Declaratoria de la Independencia con un acto oficial en Plaza Artigas y el posterior desfile cívico-militar y tradicionalista por calle Carmen. La ceremonia reunió autoridades nacionales, departamentales y locales, instituciones y vecinos. La convocatoria estuvo a cargo de la Intendencia Colonia, el Comité Patriótico Departamental, el Comité Patriótico Femenino y la Sociedad Criolla de la Querencia. Participaron el Intendente Guillermo Rodríguez, el Alcalde Luis Pablo Parodi, el Diputado Mario Colman y representantes de la Policía, Prefectura, Ejército, Fuerza Aérea y Bomberos, entre otras autoridades. El acto comenzó con el himno nacional interpretado por la banda de músicos de la Brigada General José de San Martín de Infantería número 2 y el coro polifónico de Carmelo. La profesora Romina Bebeñi, en representación del municipio, y el jefe de los aeropuertos de Carmelo y Colonia, mayor Carlos Alberto Bolleret, tuvieron a su cargo la oratoria alusiva. Uno de los momentos centrales fue la colocación de una ofrenda floral ante el monumento a José Artigas, con participación de autoridades, representantes de instituciones y estudiantes de los liceos número 1 y número 2. La ceremonia incluyó el repique de campanas, la interpretación del himno Artigas y la marcha Mi Bandera. El cierre trasladó la conmemoración desde la plaza hacia la calle. El tradicional desfile recorrió Carmen desde La Valleja hasta General Flores, integrando a las instituciones participantes en la celebración pública.
8: El Hipódromo del Real de San Carlos recibió este martes a miles de personas durante la tradicional jornada hípica del 25 de agosto, que incluyó la disputa del premio Intendencia de Colonia y una carrera denominada en homenaje a los 75 años del Museo Rebufo. La actividad reunió al público en uno de los escenarios históricos de Colonia del Sacramento y contó con la presencia del Intendente de Colonia, Guillermo Rodríguez, quien acompañó el desarrollo de las competencias. Escuchamos justamente las palabras del intendente a la prensa.
9: Y ahora aquí en esta fiesta del 25 de agosto, acá nada más y nada menos con el hipódromo, 16 carreras, 266 caballos, yo consultaba al director nacional de casino, que nos honra con su presencia, Javier Chá, ideólogo del CIN, ¿cuánta gente hay atrás de un caballo de carrera? Y me hablaban de 5, 6, 7 personas atrás de un caballo de carrera. Entonces, ¿cuánta gente trabaja un día como esto? ¿Cuánta gente lleva una moneda para la casa? Y si a eso le llevamos, que desde el viernes está instalada esta feria, con artesanos, con gente de que por la parte gastronómica está trabajando, yo me imagino que eso a la larga redunda en beneficio para la gente. Es una cosa que es un ganar-ganar. Hacer una fiesta, hacer una inversión, y la gente de alguna manera u otra puede llegar un dinero para su casa, que es lo más importante en momentos difíciles. Yo la verdad que estoy re contento. Cada vez que vengo acá, 25 de agosto, recuerdo un montón de gente amiga, que hace muchísimos años que vengo, pero la verdad que la presencia del público hoy no me extraña, porque lo imaginaba de esa manera, el tiempo ayudó, en tiempos que son complicados predecirlo. Yo estoy muy contento, estoy muy satisfecho y creo que el objetivo del gobierno departamental va a seguir siendo apoyar siempre todo este tipo de actividades.
7: Y con la imagen de espalda del frontón de pelota.
9: Y nada más y nada menos, lo decía el día del lanzamiento, de que la foto final de esto va a tener atrás el frontón de pelota vasca, que si mirás la foto del año pasado seguramente no es la que estás viendo ahora, y seguramente la del año que viene va a ser aún más linda. 16 de octubre, si Dios quiere, vamos a estar inaugurando esto, que para nosotros y para mí muy en particular es algo muy significativo, porque esto va a generar, aparte de deporte, aparte de estar cerca de los gurises, aparte de estar cerca de la gente, va a generar divisas para todo el departamento, va a generar trabajo para todo el departamento, y yo creo que es por ahí. Tenemos que estar cada día más presentes, tenemos que usar cada día más la imaginación para hacer como hacemos que la gente venga, invierta y dé trabajo a nuestra gente.
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0: Se refirió a las tormentas esperadas para Uruguay, que llegarán en las próximas horas en el marco del temporal de Santa Rosa. Justamente el meteorólogo Mario Vidigain publicó en su cuenta de X un mapa de lluvia acumulada elaborado con datos del modelo europeo SMWF, que muestra los montos previstos hasta el lunes 31 de agosto, según el posteo. De las zonas más castigadas serán el norte de Río Grande del Sur, en Brasil, que es fronteriza con varios departamentos de Uruguay. La zona de frontera recibirá entre 50 y 80 milímetros, mientras que para el territorio uruguayo el rango va de 10 a 50 milímetros. El propio Vidigain resume el escenario con una frase directa: sobre mojado, más agua, en referencia a que la región ya venía con suelo saturado antes de este nuevo evento. El contexto regional, según el meteorólogo, es de lluvias que se acumularán sobre zonas que ya registraron precipitaciones previas, lo que eleva el riesgo de anegamientos e inundaciones en el norte de Río Grande del Sur. Vidigain había anunciado la llegada de un ciclón extratropical para ese mismo 31 de agosto, marcado en el temporal de Santa Rosa. Ese sistema afectaría especialmente a los departamentos uruguayos de Cerro Largo, Rivera, 33, La Valleja, Roche y Maldonado. El meteorólogo aclaró que si bien el pronóstico no es definitivo, con días de anticipación, vamos a despedir agosto con lluvias y vientos como no podía ser de otra manera. La lluvia será acompañada de granizo, intensa actividad eléctrica y tormentas severas que se desarrollarán en cortos periodos. A su vez, el mal tiempo llegará luego de un ascenso de temperatura esperado para hoy miércoles.
1: 4 delincuentes fuertemente armados irrumpieron en la sucursal del Banco República, ubicada en las inmediaciones de General Artigas y Solís, logrando fugarse con un importante botín en moneda nacional y extranjera. Fuentes no oficiales estiman que se llevaron 90.000 euros, más de 70.000 dólares y 11 millones de pesos uruguayos, según indica la prensa montevideana. Tres de ellos, encapuchados con máscaras y uno a cara descubierta, ingresaron al local, redujeron a los guardias de seguridad, agrediendo físicamente a uno de ellos antes de sustraerles dos revólveres calibre 38 reglamentarios. El guardia agredido debió ser asistido en el lugar por una unidad médica que le diagnosticó una contusión occipital con herida cortante. Tras apoderarse de una elevada suma de pesos, dólares y euros desde el área de cajas, los delincuentes emprendieron la huida a alta velocidad a bordo de un automóvil Mercedes-Benz de color negro. A través del seguimiento del sistema de videovigilancia y el despliegue de unidades operativas, los efectivos localizaron el automóvil de alta gama abandonado en una cuneta a la altura del kilómetro 32.500 de la ruta 101 y camino Eudoro Melo en la zona de Barros Blancos. Para continuar con la fuga, los asaltantes interceptaron en esa misma arteria un conductor y bajo amenaza con armas de fuego lo despojaron de su camioneta utilitaria. El automovilista resultó ileso.
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0: El petróleo cae ante las expectativas de un acuerdo entre Irán y Omán para reabrir Hormuz, mientras Estados Unidos intensifica la presión sobre Teherán. El descenso del precio del crudo se produjo después de que los países de Medio Oriente anunciaran el martes que discutieron un corredor de navegación temporal conjunto a través del estrecho y acordaron retirar las minas justamente de la vía marítima. Los precios del petróleo cayeron más de $2 por barril este miércoles ante las expectativas de que las conversaciones entre Irán y Omán permitan restablecer el tránsito por el estrecho Hormuz, una vía estratégica para el comercio mundial de energía, cuya actividad permanece muy por debajo de los niveles previos a la guerra entre Estados Unidos e Israel contra Irán. Los futuros del Brent bajaron $2.30, un 2.6%, hasta los $86.28 por barril a las 4.47, después de tocar su nivel más bajo desde el 13 de agosto. El West Texas Intermediate de Estados Unidos perdió $2.08, un 2.53%, hasta los $80.29, tras alcanzar durante la sesión su menor cotización desde el 10 de agosto. Los dos índices de referencia ya habían perdido justamente más del 3% el martes, por lo que el mercado acumula dos jornadas consecutivas de descensos ante las señales diplomáticas sobre el futuro del estrecho y las perspectivas de una eventual recuperación del tránsito marítimo. Irán anunció que reanudó las conversaciones con Omán para gestionar el tránsito por el estrecho Hormuz, mientras se enfrenta una mayor presión económica por parte del presidente estadounidense Donald Trump. Teherán y Muscat mantienen conversaciones intermitentes desde hace semanas sobre control del tráfico en esta vía marítima, por lo que antes del inicio de la guerra, en febrero, transitaba una quinta parte de los envíos mundiales de petróleo y gas natural licuado. La mayor parte del tráfico marítimo quedó suspendida desde

0: El inicio del conflicto. El martes, Irán y Omán informaron que discutieron un corredor de navegación temporal conjunto a través del estrecho y acordaron limpiarlo de minas. Pese a las conversaciones, el tránsito por Hormuz permanece en niveles reducidos. Según datos preliminares del rastreador del buque Kepler, solo 5 embarcaciones de mercancías cruzaron la vía marítima el martes, 2 buques cisternas de gas licuado de petróleo, 1 buque cisterna de betún que salió del estrecho y 2 buques cisterna de productos vacíos. La cifra contrasta con un promedio de 15 buques durante los 10 días anteriores, y permanece muy por debajo de los niveles registrados antes de la guerra. La seguridad de la ruta también continúa bajo presión. Un petrolero fue alcanzado el martes por un proyectil no identificado y quedó inutilizado a unas 9 millas náuticas, unos 17 kilómetros, al noreste de Ash Shijaz, en Omán, según la Dirección de Operaciones de Comercio Marítimo del Reino Unido. Aunque las hostilidades activas entre Estados Unidos e Irán disminuyeron de forma considerable, las negociaciones para alcanzar un acuerdo de paz permanecen estancadas y el tránsito por el estrecho continúa expuesto a riesgos. Las conversaciones entre Irán y Omán se producen en paralelo a otros contactos diplomáticos destinados a poner fin al conflicto. Pakistán e Irán lograron avances significativos en las negociaciones centradas en la guerra entre Estados Unidos e Israel contra Irán y en una eventual vía hacia la paz, según declaró el martes el ministro del Interior pakistaní al finalizar una visita a Teherán. Al mismo tiempo, Estados Unidos amplió el lunes las sanciones contra Irán con el objetivo de reducir los ingresos que sostienen su economía. Washington también amenazó con castigar a los países que mantengan negocios con Teherán, aunque indicó que no aplicaría esas sanciones de forma inmediata. Irán calificó la campaña estadounidense para aislar su economía como un acto de grave ilegalidad y expresó su confianza en que numerosos países no se sumarían a la presión de Washington. En paralelo con la actividad diplomática, Estados Unidos comenzó a enviar personal de regreso a algunas misiones diplomáticas de Medio Oriente que fueron evacuadas o reducidas durante las tensiones con Irán. La medida, según fuentes familiarizadas con el asunto, citadas por Reuters, refleja una evaluación de menor riesgo de una nueva escalada de conflicto a corto plazo, aunque algunas embajadas operarán inicialmente por debajo de su capacidad máxima. La situación de seguridad también incluyó un episodio relacionado con la familia del presidente estadounidense. El Servicio Secreto de Estados Unidos declaró el martes que estaba al tanto de un video emitido por la televisión estatal iraní en el que se mencionó un posible complot contra Barron Trump, hijo menor de Donald Trump. El video de 3 minutos de duración afirmó que Barron Trump, de 20 años, era objeto de vigilancia y mencionó una supuesta recompensa de $10 millones por su muerte.
1: El Kremlin ha confirmado este miércoles la llegada a Moscú del director de la CIA, John Ratcliffe, en una visita sorpresa en la que no está previsto que vaya a mantener un encuentro con el presidente ruso Vladimir Putin, sin que por ahora haya confirmación de la agenda desde Washington. No hay previstas reuniones entre Ratcliffe y el presidente, según ha dicho el portavoz del Kremlin, Dmitry Peskov, en unas breves declaraciones concedidas a la agencia rusa de noticias Interfax. Asimismo, ha recalcado que el objetivo del desplazamiento tiene relación con los contactos entre las agencias de inteligencia, sin más detalles, tal y como ha recogido el diario norteamericano The Washington Post. La confirmación por parte del Kremlin llega horas después de que diversos medios informaran de la llegada del director de la CIA a Moscú en un Boeing C-17, si bien ni el gobierno estadounidense ni la agencia de inteligencia hayan realizado declaraciones al respecto.
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0: El dólar de Estados Unidos está a 38,95 para la compra, 41,45 para la venta. El euro 44,51 y 49,53. Peso argentino 0,020 y 0,20. Real brasileño 6,95 la compra, 8,65 la venta.
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1: Bueno, hablemos del tiempo. 5 minutos nos separan de las 9 de la mañana, un tiempito que dice que tendremos mayormente cielo con bastantes nubes, aunque existiría una baja probabilidad de precipitaciones en la tarde-noche. La presencia de neblina se dificulta un poco la visibilidad. Igualmente indican que alcanzaremos en este miércoles 26 de agosto una máxima de 21 grados. Mañana, nuboso cubierto, lluvias y tormentas, neblinas, 12 grados mínima, 21 grados máxima. El viernes 28, nuboso y cubierto, lluvias escasas y aisladas, pero anuncian una mejoría, 10 grados mínima, 19 grados máxima. A esta hora de la mañana, en la capital departamental, tenemos una temperatura de 7 grados, 93% la humedad. Bueno, Juan, ¿de qué irá la mañana en radioterapia?
0: Bueno, bien, vamos a estar repasando todo lo que dejó este feriado el 25 de agosto con el acto desarrollado en Carmelo, con las carreras aquí en Colonia, lógicamente. También estaremos hablando con Martín Arias de Plaza, justamente acerca de la capacitación en clasificador funcional que se viene para el próximo fin de semana para natación en paradeporte. Vamos a estar repasando a su vez lo que se viene hoy en materia deportiva, porque hoy va a jugar el conjunto coloniense frente a Cerro Largo por la primera fecha del Grupo 2 de la Copa AUF Uruguay. Vamos a estar hablando de las finales del fútbol de Colonia, torneo clausura, tanto en reserva de la B como en juveniles de la A, con doble jornada esta noche en el campus. Así que bueno, tenemos mucho para compartir en la mañana de la 91.9.
1: Muy bien, bueno, les digo, hasta la tarde. Hoy tendremos un programa breve de 16 a 17, ya que después daremos pase a La Tromba, que estará con transmisión en directo de un nuevo partido del Pata Blanca. Por lo tanto, será hasta la tarde. Que pasen todos bien. Chau, chau.

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Bien amigos, arrancamos una nueva edición de Radioterapia por el aire a 91.9 Amanecer FM en la mañana de este miércoles 26 de agosto. Vamos a ir como siempre hasta el mediodía para estar acompañándolos con todo lo que pasa en Colonia, en Uruguay y en el resto del planeta.

Programa número 5550 en el aire de la radio, que va a tener, como siempre, información vinculada a los deportes, a la cultura, a la política, hay buena música también, y el día después, ¿no? Lógicamente, el día después al feriado, a la fecha patria por el 201 aniversario de la declaratoria de la independencia de nuestro país, y a su vez, también el día después de las carreras, que concitó a miles de personas en el Hipódromo Real de San Carlos. En fin, una movida interesante, con la noche de la nostalgia también, con algunas espirometrías que dieron positivos. No fueron muchas, pero el operativo fue bastante intenso a lo largo y ancho del país, y obviamente el departamento de Colonia no fue la excepción. Vamos a estar hablando también de deportes, porque hoy juega Plaza. Pata Blanca se enfrenta a Cerro Largo a las 5:30 de la tarde. Estaremos relatando desde las 5 en el Prandi por la Copa AUF Uruguay, primera fecha del grupo 2. Ayer empataron Defensor y Rentistas por este grupo. Vamos a estar hablando de las finales de clausura del fútbol de Colonia, en juveniles de la A y en reserva de la B. Hay doble jornada en el Supici desde las 7:30. También estaremos charlando hoy con Martín Arias, justamente de la Comisión de Inclusión de Plaza Colonia, los deportes adaptados, acerca de la instancia internacional que se viene el próximo fin de semana. Vamos a estar repasando algunos de los temas a nivel nacional e internacional. Bueno, este robo al Brow del Pando, que incluso tuvo algunos, o de hecho uno de los maleantes a cara descubierta, bastante cinematográfico todo. Estaremos repasando las derivaciones o las repercusiones, mejor dicho, de ese tema. También a nivel internacional, como decíamos, buena música, nuestras secciones habituales, todo aquí en estas 3 horas de comunicación que ya comenzaron por el aire de Amanecer FM. Ahora, antes de hacer la primera pausa, como siempre, les vamos a recordar cómo se pueden contactar, cómo se pueden comunicar con nosotros. 452-250-39 es el teléfono, 452-250-39, el mail es amanecer919@adinet.com.uy, amanecer919@adinet.com.uy. Estamos en la Avenida Artigas 288 de la Ciudad de Colonia del Sacramento, saliendo para todo el mundo por amanecerfm.com.uy o coloniatv.uy. Nos pueden seguir en nuestras redes sociales, ya sea en Facebook, en Instagram, en YouTube, en TikTok, a través de Amanecer FM, o enviarnos un mensaje de texto, también un WhatsApp al 099-525228, 099-525228, 091-520-919, 091-520-919. Nos vamos a ir a la primera pausa, un breve corte y ya venimos con el desarrollo del programa, aquí en la 91.9 Amanecer FM.

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29 minutos van de las 9 de la mañana. Escuchamos a Gerardo Nieto, algunos resabios junto a Conjunto Casino, en este caso, que quedaron de la noche de la nostalgia. Y lo otro que se llevó adelante, u otra de las cosas que se llevaron adelante en estos días, fue el clásico del Hipódromo Real de San Carlos de cada 25 de agosto. Se disputó el premio de Intendencia de Colonia. Se corrió el premio también 75 años del Museo Rebufo. El intendente de Colonia, Guillermo Rodríguez, estuvo presente en el Hipódromo Real de San Carlos en la clásica jornada hípica del 25 de agosto, en un día que convocó a miles de personas. En esta oportunidad también se corrió el premio 75 años del Museo Rebufo. El intendente Rodríguez manifestó la importancia del turf en la ciudad, teniendo en cuenta la cantidad de trabajo directo e indirecto que genera esta actividad.

Tema y les contamos que habrá jornada de vacunación contra el meningococo que se realizará este viernes en Conchillas. Niñas, niños y adolescentes de entre 9 y 15 años podrán acceder este viernes 28 de agosto a una jornada de vacunación contra el meningococo en Conchillas sin necesidad de agenda previa. La actividad se desarrollará de 9 a 12 en Casa Evans y estará dirigida específicamente a la población comprendida entre los 9 y los 15 años. Como decíamos, la jornada permitirá concurrir directamente al lugar durante el horario establecido sin reserva previa. La información fue comunicada por la Dirección Departamental de Colonia del Ministerio de Salud Pública.

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Momento de hacer una pausa, breve corte, ya venimos con más hasta el mediodía.

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46 minutos van de las 9 de la mañana. Escuchamos a La Portuaria en la 91.9. Y vamos a compartir ahora justamente la palabra de quienes precisamente llevaron adelante la oratoria en el acto conmemorativo al 201 aniversario de la declaratoria de la independencia de nuestro país. Acto desarrollado en Carmelo en el día de ayer. Vamos a escuchar al respecto la palabra de Carlos Bolleret, quien es jefe del aeropuerto de Colonia de Carmelo, y la profesora Romina Bebeñi, justamente del municipio de aquella localidad.

Qué honor dirigir ustedes en esta fecha tan significativa para todos los orientales, en la que conmemoramos un nuevo aniversario de la Declaratoria de la Independencia. Hace 201 años... Dirigir ustedes en esta fecha tan significativa para todos los orientales, en la que conmemoramos...

Recordamos el valor de quienes se atrevieron a imaginar un país libre cuando todavía no existía. Recordamos a hombres que comprendieron que la libertad nunca es un regalo, que la libertad se conquista, se protege y se honra todos los días. Aquellos orientales no eran los más numerosos, no eran los más poderosos, no disponían de grandes riquezas ni ejércitos invencibles. Lo que sí tenían era una convicción inquebrantable, la certeza de que existían ideales por los cuales valía la pena asumir riesgos, hacer sacrificios y pensar primero en el futuro de su pueblo antes que en su propio destino. Esa convicción fue la que hizo posible el desembarco de los 33 orientales, fue la que sostuvo el gobierno patrio y fue la que permitió que el 25 de agosto de 1825 la voluntad de un pueblo quedara escrita para siempre. Han pasado más de 2 siglos y el Uruguay de hoy es muy diferente. Ya no debemos luchar por nuestra independencia a los campos de batalla, pero seguimos enfrentando desafíos que requieren el mismo tipo de coraje, porque cada generación tiene sus batallas. Las nuestras son construir una sociedad más justa, fortalecer nuestras instituciones, cuidar la convivencia, educar con valores, trabajar con honestidad y nunca perder la esperanza en el futuro. La patria no se construye únicamente a los grandes acontecimientos que aparecen en los libros de historia. La patria se construye cada día. Se construye en las escuelas, donde se forman los ciudadanos del mañana, en los hogares, donde se transmiten los valores que ninguna ley puede imponer, en quienes trabajan desde temprano con esfuerzo y dignidad, en quienes producen, emprenden y generan oportunidades, en quienes dedican su vida al servicio de los demás y también a cada servidor público que entiende que su función es servir antes que ser servido. Porque una nación no se mide solamente por la extensión de su territorio ni por la riqueza de sus recursos. Una nación se mide por la calidad de su gente, por ciudadanos que eligieron hacer lo correcto incluso cuando nadie los observa. Vivimos tiempos en los que muchas veces resulta más sencillo señalar lo que falta. Lo que es verdaderamente difícil es convertirse en parte de la solución. Y esa ha sido precisamente la esencia de nuestra historia. Los orientales nunca esperaron que otros resolvieran sus problemas. Los enfrentaron con coraje, con sacrificio y con una profunda confianza que el futuro siempre puede ser mejor. Ese mismo espíritu es el que necesitamos hoy para construir un país donde el respeto ocupe el lugar que merece, donde la palabra dada conserve su valor, donde las diferencias nos permiten dialogar y crecer, sin dejar de lado aquello que nos une como una nación. Artigas nos dejó enseñanzas que siguen iluminando nuestro camino hasta el día de hoy. Nada podemos esperar si no es de nosotros mismos. Más de 2 siglos después, esa frase conserva una vigencia extraordinaria. Nos enseñó que la libertad tiene sentido siempre que ésta se encuentra acompañada por responsabilidad, que la justicia alcanza a todos y que el bien común siempre debe estar por encima de los intereses individuales. Esos ideales no pertenecen al pasado, nos interpelan hasta el día de hoy. Cada generación recibe un país, pero también tiene la obligación de entregarlo mejor de como lo encontró. Ese es el verdadero homenaje que podemos rendir a quienes hicieron posible nuestra independencia. No repetir sus palabras, sino vivir de acuerdo a sus valores. Hoy, al reunirnos en esta plaza, frente a nuestras banderas, rodeados de nuestras familias y amigos y de nuestras instituciones, recordamos una fecha que nos une por encima de cualquier diferencia. Somos herederos de una historia de sacrificio, de dignidad y de esperanza, y también somos responsables del futuro que estamos construyendo. Ojalá que cuando las próximas generaciones miren hacia atrás, puedan decir que nosotros también estuvimos a la altura de nuestros tiempos, que fortalecimos nuestra democracia, que trabajamos por el bienestar de nuestra gente y que nunca dejamos de creer en el Uruguay. Porque la independencia no terminó hace 201 años. La independencia se honra todos los días. Cada vez que elegimos el deber por encima de la comodidad, cada vez que servimos a los demás antes que nosotros mismos, cada vez que hacemos, aunque sea una pequeña acción, para dejar un país mejor del que encontramos, que este 25 de agosto no sea solamente una jornada para recordar una historia, que sea sobre todo una oportunidad para renovar nuestro compromiso con ella, porque las naciones más

0: fuertes no son las que nunca enfrentan dificultades, son aquellas cuyos ciudadanos nunca renuncian a sus valores. Orientales, feliz Día de la Independencia. Muchas gracias.
1: Como es tradición en nuestra ciudad, hoy nos encontramos reunidos para conmemorar otro aniversario de la Declaratoria de Independencia. Pero conmemorar no significa solamente recordar una fecha. Significa preguntarnos qué sucedió, por qué sucedió y, sobre todo, qué significado tiene para nosotros, 201 años después, aquello que hoy estamos recordando. En 1825, este territorio que hoy llamamos Uruguay se encontraba bajo el dominio brasileño. Muchos de sus habitantes, que se reconocían a sí mismos como orientales, no aceptaban esa situación y aspiraban a decidir su propio destino. Con ese objetivo, y bajo el liderazgo de Juan Antonio Lavalleja, reiniciaron en abril de 1825 una nueva fase de la Revolución Oriental, con el lema de liberar este territorio o morir en el intento. Desde Buenos Aires, y contando con el apoyo de algunos argentinos, desembarcaron en la playa La Graciada, cerquita de nuestra ciudad, que en aquel entonces era un pequeño poblado. Desde allí fueron rumbo a Montevideo, donde se encontraban las autoridades brasileras. A su paso, muchos otros criollos de estos pagos se sumaron a la lucha, como Tomás Gómez, Ignacio Barrios, Tomás Núñez. Lavalleja instauró un gobierno provisorio en la Florida, desde donde se dirigían también las operaciones militares contra el ejército de Brasil. A su vez, convocó a los diferentes pueblos del territorio oriental a enviar representantes para conformar una asamblea. Por nuestro pueblo, llamado en aquel entonces El Carmelo, fue Tomás Núñez, y por el pueblo de Víboras fue el coronel Ignacio Barrios. Esos fueron dos de los 14 patriotas que ese frío 25 de agosto de 1825 firmaron la Ley de Independencia. Y aquí aparece un aspecto de nuestra historia que quizás no siempre recordamos. Ese mismo día también se aprobó la Ley de Unión, mediante la cual los orientales expresaron su voluntad de incorporarse a las Provincias Unidas del Río de la Plata, el territorio que hoy conocemos como Argentina. Quizás eso te explique por qué los argentinos muchas veces nos llamen hermanos o por qué nuestras banderas tienen colores similares. Por lo tanto, en 1825, la independencia de este territorio no estaba definida, había que conseguirla. Y para ello los orientales continuaron luchando contra el dominio brasileño, aliados con las Provincias Unidas. La guerra se prolongó hasta 1828, cuando mediante la intervención británica se alcanzó un acuerdo que reconoció la independencia de la provincia oriental y dio origen al nuevo Estado, la República Oriental del Uruguay. Mirada desde hoy, aquella historia puede parecernos lejana. Sin embargo, quizás tenga algo importante para decirnos, porque la independencia no fue solamente una palabra escrita en un documento. Fue una construcción colectiva, atravesada por conflictos, acuerdos, dudas, decisiones y también por distintos proyectos acerca del futuro. Por eso, ¿qué significa para nosotros celebrar hoy el 25 de agosto? Significa recordar a quienes hace más de 200 años imaginaron que era posible construir un destino propio. Pero también significa preguntarnos qué hacemos nosotros con esa herencia. Porque la libertad y la independencia no son solamente conceptos que pertenecen a los libros de historia. También tienen que ver con nuestra capacidad de pensar, decidir, participar, convivir y construir colectivamente el lugar en el que queremos vivir. Hace unos instantes vimos llegar a esta plaza el desfile de jinetes. Esos hombres y mujeres que hoy recorren nuestras calles representan simbólicamente a aquellos orientales, muchos de ellos anónimos, que participaron de aquellos años de lucha y que pusieron en juego lo que tenían para defender aquello en lo que creían. Y nuestra ciudad conserva numerosas huellas de esa historia. La encontramos en nuestras calles, en nuestras plazas y en nuestros monumentos. Independencia, 25 de agosto, Tomás Gómez, Tomás Núñez, Ignacio Barrios. son una invitación a no olvidar que una sociedad se construye sobre la memoria de lo que fue, pero también sobre las decisiones que toma acerca de lo que quiere ser. Que este 25 de agosto nos encuentre entonces orgullosos de nuestra historia, conscientes de sus complejidades y comprometidos con el país que queremos legar a quienes vendrán. Porque la historia no termina en una fecha, la historia también somos todos nosotros.
2: Bien, ahí escuchamos los testimonios de los oradores justamente en el acto por el 25 de agosto en Carmelo. Momento de hacer una pausa, amigos. Cumplimos con los auspicios. La vuelta ya nos metemos en la charla, en la entrevista.

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0: 8 minutos pasan de las 10, 9 grados la temperatura en Colonia. Nos metemos a la charla, la entrevista de la mañana, que tiene que ver con el Club Plaza, puntualmente con su Comisión de Inclusión de Deportes Adaptados. Por eso vamos a charlar justamente con Martín Arias, directivo de la institución, quien está aquí presente con nosotros. ¿Cómo andas, Martín? Bienvenido.
1: Todo bien, buen día.
0: Bueno, muchas cosas, ¿no? Realmente recién lo charlábamos un poquito fuera de micrófono y nuestros oyentes también y televidentes se habrán constatado de que, bueno, ha habido desde Bingo en Tarariras, la Corre Caminata, se viene Plaza de Sabores, distintos eventos, la natación también viene teniendo varias actividades destacadas y este fin de semana, una más.
1: Una más, y agosto complicado.
0: Movidito.
1: Arrancó Sotelo.
0: Sí, la charla Sotelo, claro.
1: Estuvo espectacular, después el bingo allá en Tarariras, la correcaminata que fue un éxito ahí en la zona de Rachuelo. No, la verdad que se nos juntó todo, lo que deberíamos haber desparramado en todo el año se juntó todo en agosto. Y bueno, sí, en realidad, bueno, las últimas dos propuestas de agosto, el viernes vamos a arrancar con una clasificación funcional, es una capacitación de clasificación funcional. Para que no sabes, esto en realidad es nuevo, en Uruguay es nuevo. Uh-huh. Esto viene a raíz de crecer a la vez de toda la actividad que se están haciendo. En algún momento tenemos que especializar un poco lo que es el funcionamiento técnico de todo esto, y es ahí esto es necesario para justamente a la hora de organizar eventos o a la hora de hacer un torneo de natación, sí, puntualmente, saber qué lugar le toca a cada deportista. Porque en realidad nosotros siempre, básicamente a la experiencia y al ojo, decimos, ok, vos vas para acá, vos vas para allá, pero no es tan así.
0: Claro.
1: En realidad hay un... es bastante complejo el tema
0: de lo estrictamente reglamentario, sí. ¿Cómo es el lugar que debe ocupar cada uno?
1: Sí, digamos, claro. En realidad, voy a poner un ejemplo,
0: sí,
1: bastante así. Tenemos dos amputados de pierna. Uh-huh. Por ahí capaz que hay un amputado de pierna que es simplemente le falta la pierna y es eso. Pero por ahí que al otro amputado le afecta la funcionalidad de la otra pierna o de la cadera.
0: Va más allá de la discapacidad, digamos.
1: Claro, o capaz que fue a raíz de un accidente. Entonces, bueno, todo eso se ve reflejado en el agua.
0: Claro.
1: No es lo mismo que solamente te falte la pierna a que te falte la pierna y capaz que tengas un mal movimiento del hombro. Entonces, bueno, eso en realidad es lo que hace falta en Uruguay. Y es lo que va a hacer Alicia Arroyo, que es una de las dos clasificadoras argentinas, que es CRA, es muy CRA, fue la que nos dio la actualización de reglamento hace unos años atrás, cuando hubo el problema de Hanna, ¿sí te acordás?
0: Sí, por si alguno no sabe, en aquella oportunidad a Hanna la descalificaron por no haber tocado la meta, digamos, de la piscina con sus dos manos, sabiendo que Hanna tiene una mano, ¿no?
1: Claro.
0: Tan insólito como eso,
1: sí, sí,
0: pero
1: sí.
0: Bueno, hubo que recurrir a especialistas, como en este caso Alicia Arroyo, y verdaderamente ella brindó la información justa, sí, necesaria, sí, y se generó un vínculo muy interesante, Martín.
1: Claro, sí, sí, cabe destacar que esa carrera fue en un torneo convencional.
0: Claro.
1: No era un paradeporte, sino que era un convencional, que es ahí realmente donde viene la inclusión verdadera, ¿no? Donde cualquier persona puede hacer deporte siempre y cuando tenga las condiciones lo más justas posible.
0: Uh-huh.
1: Bueno, eso va a ser el viernes. Está destinada a deportistas de alto rendimiento. Está destinado a profesionales de la salud, vinculado a lo que es fisio y todo ese tipo de cosas.
0: Sí.
1: Después, entrenadores que estén en el tema del paradeporte, básicamente, porque es para lo que le va a servir. Y va a ser en la Casa de Cultura, arranca a las 2 de la tarde y es gratuito.
0: Bien, ¿verdad? Viernes 2 de la tarde, ¿no hay necesidad de inscribirse previo o sí?
1: Hay en las páginas del club.
0: Bien.
1: Está más precisamente en la parte de inclusión, está la parte de inscripción, es ahí donde deberían ir. Es en la Casa de Cultura, 2 de la tarde, y es gratuito, que lo pudimos sacar gratuito, bueno, gracias a la Intendencia y gracias a la Secretaría Nacional de Deporte, que nos colaboró ahí con toda esa logística.
0: Esto va a ser el viernes la charla entonces. Viernes. El sábado la piscina.
1: El sábado, viendo grabado un poco la segunda parte, lo que es clasificación funcional, pero en paralelo se va a competir en el segundo, vamos a tener el segundo encuentro de paranatación en el club.
0: Bien, bien.
1: Viene gente de Argentina, vienen diferentes clubes de acá de Uruguay. La verdad que esperamos mucha gente. Va a estar, bueno, el año pasado fue una fiesta.
0: Sí.
1: Y este año va a ser una fiesta también.
0: Me acuerdo, vino River de Argentina.
1: Sí, va a venir River también. Uh-huh. Viene otra delegación también de Argentina. Así que esperamos mucha gente. Está genial aprovechar. Es entrada gratuita, obviamente.
0: Sí.
1: Estaría buenísimo aprovechar la oportunidad para la gente que quiere ir a darse una vuelta, ir a chumear un poquito de qué se trata, y seguramente se van a venir fascinados porque realmente son historias de vida y de superación que uno desconoce, ¿no? Si no está en
0: el... Sí, yo lo digo siempre, cuando ves por primera vez a estos deportistas, te quedás maravillado por eso, ¿no? No solamente por esa resiliencia a la que hablabas de la superación, sino por el nivel que evidentemente van desarrollando producto de la constancia, de la perseverancia, pues obviamente si alguien que nadie les regaló nada es a estos chicos, todo lo contrario, han tenido obstáculos, han tenido adversidades, y no solo que las han sobrepasado, sino que verdaderamente han sabido de alguna u otra forma usufructuar algo que para muchos sería totalmente negativo, desde la pérdida de un miembro superior, un miembro inferior u otras discapacidades, y sin embargo es un desarrollo del deporte que fantástico, que va más allá incluso de la propia inclusión, porque vos decís, pucha, estos tipos, la verdad que le pone una garra y un corazón tremendo, sí. No es solo participar, sino que participan muy bien, que se destacan, y esto mismo que está pasando este fin de semana en Colonia, en el Club Plaza concretamente, habla de, si bien todavía queda mucho por hacer, de cómo se ha avanzado, ¿no? Porque llegar a ir a profesionales, a especialistas, como para mejorar el deporte de inclusión y los deportes adaptados concretamente, ¿no?
1: Sí, ni que hablar. Bueno, miedo a equivocarnos nunca tuvimos, pero llega un momento que sí, tenés que hacer este tipo de cosas porque claramente son necesarias, y para también, por lo que vos decías, son nadadores, son nadadores que se levantan a entrenar y que van a competir. Entonces, si vos no le das las condiciones necesarias, seguras, que vos decís, bueno, okay, yo me esfuerzo, yo nado, pero me vas a poner con mis pares, ¿no?
0: Claro.
1: Porque si me vas a poner con una persona que claramente es físicamente entonces, o sea, también desmotiva un poco lo que es el trabajo del deportista. Y ni que hablar que atrás de todo, no hablo por nosotros, simplemente, hablo por atrás de toda la gente que viene, hay un equipo atrás de todo esto, gente, entrenadores, personas, o sea, desde el piscinero hasta el que te abre la puerta, colabora con esto, ¿no?
0: Uh-huh.
1: Porque realmente
0: sí,
1: el esfuerzo.
0: Por aparte, cada caso es un mundo, ¿no? Porque uno la ve a Hanna y, bueno, obviamente se rinde ante... Primero, ni que hablar, que ustedes le han dado un apoyo considerable y significativo, que no pasa siempre en todas las familias, que ha topado con grandes profesionales y con grandes personas, sobre todo, pero... la voluntad de esa gurisa es algo que evidentemente es arrolladora, ¿no? Y entonces, pero digo, no todos han tenido la suerte, entre comillas, de Hanna, o las condiciones, o el ambiente, y entonces está bueno brindar esas condiciones, ¿no?
1: Sí, sí, sí, sí.
0: De profesionalizar y capacitar personal para que cuando llegue un chico con cualquier discapacidad, con el problema que sea, el profesional sepa cómo tratarlo, sepa verdaderamente el lugar que tiene que ocupar, como decías hoy. Hay un montón de cosas que nosotros no nos damos cuenta porque no estamos muchas veces en la piel de ese deportista,
1: claro.
0: y nos parecen normales o lógicas, y sin embargo hay todo un trasfondo que verdaderamente este tipo de capacitaciones son fundamentales. Por eso también es abierto a todos, digo, no es solo para profe de natación, claro, sino que realmente todos los que quieran formar parte lo pueden hacer, ¿no?
1: No, ni que hablar. Yo creo que la apuesta de la enseñanza a los profesionales que están en esto, darle también las herramientas, que no se sientan tan como tipo, ¿qué hacemos? ¿De qué forma? Yo creo que darle este tipo de herramienta a los profes o cualquier quiera, es necesario. Es necesario porque justamente viene de la mano al esfuerzo del nadador. Hanna vive a 5 minutos del club,
0: claro,
1: pero ella tiene compañeros precisamente en Argentina, que viajan 2 horas por día para ir a la piscina.
0: Para ir a entrenar.
1: Claro. Y vos decís, vos, que ese esfuerzo, además del esfuerzo físico y de aguantar dolores, el esfuerzo de levantarse, de ir, capaz que ir comiendo en el ómnibus o lo que sea, recibir una delegación de extranjero y los pone así nomás y deja mucho que desear, ¿viste?
0: Obvio.
1: Entonces, bueno, teniendo como ejemplo los años de ventaja que nos llevan varios países y teniendo la posibilidad de estar tan cerca y de poder copiar el modelo que usan, es espectacular y es lo que queremos intentar, por lo menos queremos intentar ir por ahí.
0: Ahí decías, Martín, que bueno, otros países obviamente nos llevan ventaja, llevan años de trabajo por delante de nosotros. ¿Cómo está Uruguay hoy por hoy? Entiendo que faltan un montón de cosas, vos el tema lo conocés muy bien por Hanna, pero digo, ¿cómo está Uruguay en cuanto a deportes adaptados, a inclusión? ¿Qué es lo que más se precisa? Tiempo de trabajo seguramente, pero digo, temas económicos, ¿qué es lo que más falta para que realmente tengamos los deportes adaptados? No digo a nivel de elite, pero sí mejor de lo que tenemos.
1: Bueno, a nivel deporte adaptado va creciendo mucho, hay mucho esfuerzo de mucha gente, particularmente lo que Colonia, tenemos mucho apoyo, la intendencia siempre con este tipo de eventos, no solamente nosotros, sino que hay más instituciones que por suerte se están contagiando y están queriendo hacer cosas y la verdad los aplaudo porque está genial, es lo que precisamos, estamos haciendo apoyo. Estamos viendo ganas, que es lo más importante, la gente se está animando, el deportista está queriendo hacer y eso es importantísimo. A nivel deporte, a nivel inclusión, y está compleja la cosa. Si bien estamos trabajando mucho, hablo a nivel sociedad, ¿no?
0: Sí, claro.
1: Está compleja la cosa, está compleja, la calle está compleja. Uh-huh. El tránsito está complejo, hay un montón de cosas que vos decís, o sea,
0: la respeto, convivencia, ¿no?
1: Sí. El respeto en la sociedad está complicadísimo y la inclusión no deja de ser nada, esto le afecta directamente.
0: Claro.
1: Pero lo bueno que la gente está queriendo saber y está queriendo aprender. Uh-huh. Y es por ahí, la educación, creo que la herramienta que podemos llegar más accesible en este momento por la tecnología, por todo ese montón de cosas, que creo que el que la está queriendo el que está queriendo aprender tiene algo ya y claramente es lo que precisamos.
0: Sí, se empiezan a visibilizar mucho más los temas de inclusión, se habla más, está más presente en los medios, eso está claro y eso ayuda, ni que hablar. Yo muchas veces insisto que en estos temas, más allá de las limitantes económicas, presupuestarias, que sabemos que existen, a veces es un tema de voluntad también, ¿no? Y tener sensibilidad y empatía, frases que están muy de moda, pero que no siempre se bajan a tierra, y que realmente es ponerse un poco en la piel de las personas que durante muchos años, décadas en nuestro país y en varias sociedades han sufrido obstáculos y han sido discriminadas, lisa y llanamente. Hoy en día, por suerte, va cambiando un poquito el chip, la cabeza, todavía hace falta cambiar infraestructuras, un montón de cosas que sabemos que no se han adaptado, no se han ayornado, pero creo que el camino es positivo. Aprovecho para preguntarte, Martín, ya que andás por acá, porque mencionabas de Hanna, ¿cómo sigue el calendario de ella para lo que queda de año?
1: Bueno, el calendario este año fue bastante complejo, bueno, a nivel recursos, ¿no?
0: Sí.
1: Los recursos se cortaron básicamente, si bien logramos conseguir una beca que se lo da la Secretaría Nacional de Deporte, los viajes al exterior son súper caros, súper caros. Ella tuvo ahora en Colombia, para Panamericano en Colombia, nos trajo medalla por 20 centésimas de segundo. Uh-huh. Vino súper angustiado.
0: Sí, con la bronca.
1: No llegar por 2 segundos, estaba bueno, pero por 20 centésimas de segundo. Y bueno, es parte del trabajo, es parte del proceso, todo. Y ahora, bueno, en teoría, noviembre, si no me equivoco, Perú le queda. Hay por todos lados y el ciclo. Que ella sigue, en realidad, que es el ciclo mundial, continúa y ella va a poder ir solamente a Perú con mucho esfuerzo este año.
0: Sí, el tema es ese, ¿no? La limitante en cuanto a la a los temas económicos. Sí. Martín, para cerrar, volvemos a hacer la invitación para este fin de semana, viernes Casa de la Cultura, sábado en el Club Plaza. Contanos los detalles o reiterar la invitación, mejor
1: dicho. Bueno, la invitación, primero que nada, es para la clasificación funcional, la capacitación, es en la Casa de la Cultura, el viernes de 14 a 18 horas. Es totalmente gratuito, así que bueno, el que quiera arrimarse, el link de inscripción está en la página de inclusión, de club también debería estar, así que fíjense por ahí, sí. Chusmen un poquito, y lo que es la paranatación, es el sábado, arranca a la 1 de la tarde, a las 13 horas, bueno, invitación abierta a todo el que quiera ir a chusmear un poco, a ver. No se van a arrepentir, la van a pasar súper bien, y hay que aprovechar este tipo de encuentros que realmente para mí me llega muy, ¿no? Para mí todo lo que está bien. Pero bueno, obviamente. Gustos son gustos.
0: Dense una vueltita por allí porque no se van a arrepentir, realmente no se pierdan esta invitación para viernes y sábado. Gracias, Martín.
1: Vamos arriba, muchas gracias.
0: Charlamos con Martín Arias, justamente de Deportes Adaptados de Club Plaza. Momento de hacer una pausa, ya venimos con más hasta el mediodía.
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34 minutos van de las 10 de la mañana. Escuchamos a Luis Miguel en la 91.9. Y hablamos ahora de la Feria de Salud Rural. Se realizó una nueva etapa. La jornada convocó a la agrupación de escuelas 122, la anfitriona 41, 71, 75 y 84. La Intendencia de Colonia, a través de la Dirección de Cultura, informa que el pasado viernes 21 de agosto se llevó a cabo una nueva ronda de la Feria de Salud Rural en la escuela número 122, Resguardo Cufré, Santa Regina. La Feria de Salud Rural son un acuerdo interinstitucional entre la Intendencia de Colonia, Direcciones de Cultura, Acción Social y Tránsito, la Inspección de Primaria, prestadores de salud públicos y privados, la Dirección Departamental del Ministerio de Salud Pública y el Programa de Salud Bucal de ACE. La jornada convocó a la agrupación de escuelas 122, anfitriona 41, 71, 75 y 84 y contó con destacadas actividades de recreación y educación para la salud a la que accedieron 44 niños presentes. La Dirección de Acción Social asistió con móvil odontológico y policlínico. La Dirección de Tránsito hizo lo propio, dictando 4 charlas de educación vial, y la Dirección de Cultura procuró la presentación del grupo de teatro de niños de Rosario a cargo de Martín Cabrera. Les contamos también acerca de lo que fue la presentación del Cuarteto de Cuerdas aquí en Colonia, ensayo abierto y concierto con entrada libre y gratuita. El Centro Cultural Nacional AFE recibió el pasado viernes al destacado Cuarteto de Cuerdas del Teatro Municipal de Río de Janeiro en una jornada que incluyó un ensayo abierto y posteriormente el concierto con entrada libre y gratuita. Una propuesta cultural de excelente nivel que contó con el apoyo de la Intendencia de Colonia, acercando al público música y artistas de prestigio internacional.

9 grados la temperatura en Colonia, faltan 23 minutos para las 11 de la mañana. Momento de hacer una pequeña pausa, cumplimos con los auspicios, a la vuelta a los deportes, ya venimos.

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0: 51 minutos van de las 10 de la mañana, escuchamos a los Totora. Momento de meternos ahora en la información deportiva para arrancar hablando precisamente de Plaza Colonia, que va a estar jugando hoy a las 5:30 de la tarde contra el elenco de Cerro Largo en el marco del grupo 2 de la Copa AUF Uruguay, primera fecha entonces de este torneo. Plaza Colonia que viene de empatar frente a Colón por el campeonato local y que el próximo domingo va a jugar a las 7 de la tarde en el Palermo contra el equipo Oriental, otro de los que está arriba, otro de los del pelotón, justamente que persiguen los dos ascensos directos. Pero bueno, hoy primero estará esta instancia entonces por Copa AUF Uruguay. Nosotros, después de lo que fue el empate frente a Colón el pasado viernes, charlamos con el arquero, con Kevin Morgan, justamente, que debutó por la sanción, por las 5 amarillas que recibió el chiquito Joaquín Silva, y fue figura precisamente en este empate del Pata Blanca, tapando incluso un penal en la primera parte. Compartimos entonces la palabra, el testimonio del arquero, se dio a préstamo de Peñarol, Kevin Morgan.
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2: 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No, la familia sin duda la que siempre está.
0: ¿Cómo sentiste la jugada de la expulsión de puntero?
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2: Uno intenta ayudar de donde toca, contento así por el debut. Queríamos ganar, queríamos sumar 3 puntos, pero bueno, a veces no se puede y hoy lo importante fue no perder y seguir sumando.
0: Tuviste un primer tiempo de mucho trabajo con un penal incluido.
2: Sí, el primer tiempo estuvo complicado. Por suerte pudimos terminar arriba del marcador y bueno, fue importante para el transcurso del partido.
0: ¿Cómo sentiste la jugada de la expulsión de Ramiro Quintana?
2: Bien, yo intento sacar la pelota para afuera y ahí siento el golpe y bueno, nada, estuve un ratito ahí para recuperar eso.
0: Bueno, obviamente.

0: El equipo sigue con la premisa de hacerse fuerte local, se escapó, como decíamos, la victoria, pero también hay un axioma en el fútbol que es cuando no se puede ganar, no hay que perder, ¿no?
1: Tal cual, y más en esta división que es todo muy parejo y hoy lo importante fue seguir sumando, sabíamos que manteníamos la diferencia con Colón y bueno, seguir en la punta que es lo importante.
0: Se viene también la doble competencia, arranca la Copa AUF el próximo miércoles, ya has hablado con el técnico, te va a tocar jugar, o eso todavía no se ha hablado.
1: Sí, bueno, no sé, seguramente haya mucha rotación entre varios jugadores por la doble competencia, pero bueno, uno preparado y esperando la oportunidad.
0: Bueno, ¿a quién va dedicado este debut y esta tan buena actuación que tuviste esta noche?
1: Nada, la familia sin duda, la que siempre está, y a mi amigo Pablo que siempre está al firme conmigo.
0: Bien. Ahí está entonces la palabra de Kevin Morgan, el arquero pata blanca, tras el empate frente a Colón. Reiteramos, hoy a las 5:30 de la tarde juega el equipo coloniense, transmisión de Amanecer desde las 5. Vale destacar que por este grupo ayer empataron, abriendo la Copa AUF Uruguay, Defensor Sporting y Rentistas 0-0. Rentistas es el próximo rival en la segunda fecha del conjunto coloniense. Hoy también juegan Danubio y Atenas a las 3, Progreso contra River también a las 3. Y a la misma hora, Juventud de las Piedras contra Oriental. A las 8:15 de la noche se enfrentan Peñarol y Montevideo City Torque. Y mañana van a jugar Fénix con Liverpool a las 3 de la tarde y Nacional con Albion a las 6:15 de la tarde, en lo que tiene que ver con la primera fecha de la fase de grupos de la Copa AUF Uruguay. Bueno, hay acción por las finales de clausura en el fútbol de Colonia. Primero la reserva de la Divisional B. Se enfrentan a las 7:30 de la tarde en Supici, Sarandí y Semillero. Si hay empate, penales para dirimir el campeón. Y a la siguiente hora, o en realidad una vez culminado ese encuentro, a las 9:30 de la noche, se enfrentan en General y Wanderers en categoría sub-20 de la Divisional A para determinar quién es el campeón del torneo clausura. Idéntico ítem de definición. Si hay empate, la historia se resuelve con tiros desde el punto del penal. Fútbol de Colonia entonces, hoy por la noche, doble jornada en Supici, la B y la A. Reserva y juveniles respectivamente para definir los campeonatos clausura. Momento de hacer una pausa, amigos. Cumplimos con los auspicios. A la vuelta vamos con los titulares de la jornada. Ya venimos.

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0: 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Carnicería Sebif está en búsqueda de personal con libreta de conducir. 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

Nos metemos ahora en noticias de carácter nacional. Escuchamos a George Harrison. Allanamientos en Maronias detienen a 6 jóvenes por el homicidio del niño de 12 años en las canteras del Parque Rodó. El Departamento de Homicidios hizo 8 allanamientos en Flor de Maronias este miércoles, donde detuvo a los sospechosos, todos jóvenes de entre 20 y 25 años. Víctima de 15 años, hallan a un adolescente asesinado en el barrio Los Sueños. Cerca de Manga hubo más de 50 disparos. La balacera ocurrió minutos antes de las 6 de la mañana del miércoles. El cuerpo del adolescente de 15 años fue hallado una hora más tarde en la calle. Homicidio en Montevideo, mataron a un hombre y su cuerpo fue hallado cerca de una cañada en Parque Guaraní. Haya muertos en su casa, un hombre de 89 años y una mujer de 56 en estado de descomposición. Alerta en el puerto de Montevideo por un pesquero ruso amarrado a un muelle que comenzó a hundirse. Reuniones con la oposición. Orsi se reunirá con los líderes políticos por separado tras decisión de los blancos de postergar reunión conjunta. El informe de Núbel Cisneros. Vuelven las lluvias y posibles tormentas. Sube la temperatura y después vuelve a bajar. Canelones, lentes, campera y huellas en el auto. Los errores que cometieron los delincuentes en la rapiña al Brou de Pando. La policía trabaja en la investigación para dar con los delincuentes que se llevaron 90.000 euros, 70.000 dólares y 10 millones de pesos del Banco de Pando. Solo y a cara descubierta está la imagen del delincuente que ingresó primero a robar a la sucursal de Brou en Pando. Mariela Espino, Banco República, hará investigación interna de todo el hecho por asalto a sucursal de Pando, dijo la gerenta general. Dijo que la policía no tiene pistas, no es una modalidad, el antecedente último es de 2023, nada indica que es una modalidad, dijo Orsi sobre el asalto al Brou. Ministro de Economía O'Done destacó importancia de proyectos sobre competitividad que se vota este miércoles en el Senado, traza un rumbo, dijo. 4 detenidos detienen a un cabecilla de los Colorados tras 20 allanamientos en Cerro Norte. También cayeron integrantes de los Suárez. Los Colorados y los Suárez son las dos principales bandas de la zona. Este martes a primera hora la policía hizo 20 allanamientos. Hay detenidos, armas y dinero incautado. Videos de la fuga. Despertate, hermano, dale. Así fue la vida de los delincuentes que asaltaron el Brou de Pando. Robo millonario. El Banco República confirma la cifra del asalto, como decíamos. 10 millones de pesos, 70 mil dólares y 90 mil euros. Preocupación en AEU por seguridad tras el asalto. Fue una situación bastante rápida, dijo el dirigente de AEU. 24 y 25 de agosto, 3 homicidios en la noche del 24 y madrugada del 25. 2 ocurrieron en Montevideo y 1 en Salto. En la capital, siniestro fatal en ruta 102. Motociclista se cruzó de senda y chocó contra un auto cerca de Camino Fortet. Sector cárnico, directivas de frigorífico Tacuarembó se reúnen este miércoles con el intendente en busca de revertir situación que afecta a trabajadores. Un motociclista está grave, noche de la nostalgia, hubo 23 accidentes de tránsito, uno de ellos grave y ninguno fatal. Intendencia Montevideo, Mario Vergara, estimó que en primer semestre del 2027 se lanzan las licitaciones de proyecto de transporte metropolitano. Rafael Normey, Federación Rural, advierte por riesgo importante para cultivos si se concentran lluvias en noviembre y diciembre. Habló en un comité de bases, Sukasi dijo hay elementos donde sentirán que no damos la talla o que no estamos haciendo lo que la militancia exige. Entró al Parlamento y lo increpó en un acto, la situación se fue de mambo, Dastugue denunció amenazas de muerte y agresiones por parte de un hombre. Accionar de ministra de Defensa, el respaldo de la ministra es absoluta, 100%, dijo Orsi sobre Lazo ante denuncia de la coalición por Cardama. Comisión investigadora de Frente Amplio apunta a responsabilidad de la calle Pou por el caso Cardama y habla de hechos de apariencia delictiva. Reacciona en redes sociales, nos encontramos donde quieran. Lazo respondió a decisión de coalición de denunciarla por Cardama. Agencia Nacional de Protección de Datos, Brasil impone millonaria multa a TikTok, una nueva advertencia a las redes sociales. La Agencia Nacional de Protección de Datos dijo que identificó por parte de TikTok el tratamiento de datos de usuarios menores de edad sin fundamento legal. Estados Unidos, jueza de aquel país, anunció suspensión de visas impuestas por Trump a 75 países que afectaba a Uruguay. Sismo en Asia, terremoto magnitud 5.9 en Japón, al menos 37 personas resultaron heridas cerca de Tokio. Por aquí, las principales noticias hasta ahora. Hacemos una pausa, ya venimos.

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El dólar de Estados Unidos se ubica 38,95 para la compra, 41,45 para la venta. El euro 44,51 y 49,53. Peso argentino 0,020 y 0,20. La euro brasileño 6,95 a la compra, 8,65 a la venta.

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2: Sorteo nocturno de Quiniela del pasado lunes. El primer premio fue el 382, 382, 382. Del segundo al décimo, 240, 223, 971, 060, 171, 700, 225, 422 y 388. El undécimo al vigésimo, 475, 745, 222, 490, 698, 188, 274, 018, 227 y 116. Reiteramos el primer premio 382, 382. Vamos con la toma, la hablé 0, 0, 1, 16, 18, 22, 23, 25, 27, 34, 36, 40, 45, 60, 71, 74, 75, 82, 88, 90 y 98. Recordamos que el 5 de oro juega mañana. Hay 16.800.000 pesos en el pozo de oro, 37.500.000 en revancha, lo que hace un total en pozos acumulados aproximadamente 54.300.000 pesos uruguayos. Escuchamos a Gorillaz y Trueno. Momento de hacer una pausa, la última. Ya se viene el espacio cultural y las novedades del este del departamento con el informe Rosario FM. Corte y ya venimos.

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0: Estamos en la 91.9, en la Mesa de la Cultura de Radioterapia. Y qué lindo, esta semana se van a cumplir 45 años de la Fundación de la Comedia Departamental de Colonia, y tenemos dos grandes actrices que son casi fundadoras de este elenco institucional, un elenco que ha sostenido a lo largo de estas 4 décadas y media la Intendencia de Colonia, y qué bueno tenerlas acá. Norma Morgan, ¿cómo estás?
1: Pero muy bien, Cristina.
0: Buen día.
1: Muy bien,
0: mucho
1: buen
0: gusto.
1: Día.
0: Igual. Y un gusto en tenerte. Cristina Guimaraes.
2: Buenos días.
0: ¿Cómo
2: un
0: estás?
2: Placer estar acá,
0: Cristina.
2: Muchas
0: como
2: gracias.
0: Yo, y de Géminis, además, las dos de Géminis.
1: Sí,
0: somos
1: las
0: así tres que somos
1: Géminis.
0: Tres, somos
1: las
0: seis.
2: Somos seis.
0: Somos seis. Qué lindo. Hablemos un poco de este recorrido, porque el próximo viernes 28 a las 19 horas, si
1: sí,
0: no me equivoco,
1: sí,
0: se va a estar celebrando en el Centro Cultural Bastión del Carmen este homenaje que, al mando en esta oportunidad de Lorena Rochón, van a haber algunas sorpresas que
1: sí.
0: En el ámbito de la celebración no lo podemos comentar y no lo sabemos, ni
2: no,
0: ustedes
2: no,
0: lo saben.
2: No lo sabemos.
0: Así que la que
2: no
0: lo sabe es Lorena.
1: Uh-huh.
0: Así que no podemos decir nada, pero sí podemos decir que ustedes van a estar actuando.
1: Vamos a estar actuando, sí.
0: ¿Vos, Norma, qué vas a estar haciendo?
1: Bueno, yo voy a estar haciendo una pequeña escena del Conventillo de la Paloma con Nico Rojas. Y bueno, y con Lorena y con Alberto Questa vamos a estar haciendo otra pequeña escena de Historia de un Amor.
0: Qué lindo, la gallega va a ser la del Conventillo.
1: Sí.
0: Esa gallega que ha marcado un hito, ¿no es cierto?, a lo largo
1: de... Me encantas, Mariquiña.
0: ...de tu carrera. Ahora vamos a hablar de toda tu trayectoria, pero primero quiero saber, Cris, saber qué va a ser ella en este marco.
2: Bueno, yo voy a hacer con Mónica Bermúdez una escenita de Nora y Susana, de Esperando la Carroza, que la dirigió Eduardo en aquella época, 1996.
0: Ajá.
2: 30 años
0: que después. Fuimos a Chile.
2: Que fuimos a Chile, estuvimos 10
0: sí.
2: días en Chile.
0: Digo, fuimos porque yo trabajaba
2: sí, vos
0: también
2: como, fuiste,
0: como
2: claro.
0: Actriz de reemplazo, qué notable.
2: Sí, sí, sí.
0: Y sí. ¿Cuál era tu personaje?
2: Nora.
0: Nora viene a ser la...
2: Betiana Blum.
0: Ah, bueno.
2: La rica.
0: La rica, la millonaria, la banqueta.
2: Sí.
0: Qué lindo, ¿cuántos recuerdos?
2: Sí, muy lindos recuerdos.
0: ¿En qué año entraste vos a la comedia?
2: Yo entré en el año 89.
0: Ajá. ¿Bajo la dirección?
2: De Eduardo Grosso.
0: Ajá, en ese momento.
2: Tal vez lo conocés, no sé.
0: Lo conozco.
2: De vista.
0: Sí. Y lo valoro, lo conozco y lo valoro. Sí, mucho.
2: Exactamente.
0: Contame cómo fue el ingreso tuyo a la comedia.
2: El ingreso mío fue muy cómico, porque Eduardo, ¿te acordás que estaba haciendo Bernarda Alba?
0: Sí.
2: La casa de Bernarda Alba. Y precisaba mucha gente. Y éramos, no éramos amigos, pero éramos conocidos.
0: Claro.
2: Y me fue a buscar si quería, y yo le dije que sí, ahí está. Y después, cuando surgió otra obra, siempre fui de bolo, haciendo
0: ajá.
2: bolos con Eduardo. Eduardo
0: nunca hasta ahí nunca habías hecho teatro.
2: No, yo solo bailaba.
0: Ajá.
2: Ya bailaba candombe. Entonces, bueno, me fue a buscar y yo fui con otra compañera, Mónica Colo, y fuimos y salimos de paseo por todos lados con la casa de Bernarda Alba. Ya la pasábamos genial. Y después de eso surgieron otras obras. Y
0: ¿qué hacías? Perdón que te interrumpa, en la casa de Bernarda Alba.
2: Primero hacía de pueblo.
0: Ajá.
2: Después, en la segunda oportunidad, hice de la criada. Pero siempre tenía un papelito, ¿viste? La criada.
0: La criada fue un papel importante, Bernarda.
2: Papel.
0: ¿Qué
2: bueno,
0: te
2: sí,
0: parece?
2: Sí. Para arrancar, para mí era así.
0: Con Nilda Smith como
2: Nilda
0: como
2: Smith,
0: Bernarda.
2: Ahora
0: vamos a hablar de Aide.
2: Sí, con Aide.
0: Qué grandes actrices.
2: Ah, sí.
0: Y bueno, y a partir de ahí te fuiste ayornando.
2: Me fui quedando y intercalaba el baile con el teatro y así fui.
0: Y además tenías la escuela de teatro, ¿no es cierto? Porque ibas a clases de Eduardo. Formación.
2: Sí. Y después surgió esto de Esperando la Carroza, que es muy cómico, porque en realidad él me dio ese papel de entrada.
0: Ajá.
2: Pero tenía una amiga, entre comillas, que pasaba por mi casa, porque yo vivía ahí en el centro, que me decía que ensayo no había, porque quería ese papel.
0: Esa disputa como Margarita Giroux y Lola Membrive,
2: y yo en esa era inocente de todo eso,
0: claro.
2: Y yo le hacía caso y no iba. Hasta que un día fue Eduardo y me dijo, ¿por qué no vas a ensayar? El papel es tuyo, ¿cuándo vas a ir a ensayar? O avísame que no lo querés.
0: Claro.
2: Digo, pero si pasa fulana
0: sí.
2: y me dice que no lo hace ella. te está mintiendo, Cris, te está mintiendo. Y a partir de ahí, Eduardo todos los días pasaba por mi casa a avisarme de que fuera que había ensayo.
0: Qué bien, viste que esas disputas de...
2: Pero es increíble, porque hoy por hoy...
0: Son amigas.
2: Somos amigas.
0: Y bueno.
2: Ella no vive más en Colonia, bueno, pero yo perdón, la sigo llamando.
0: Yo sé quién es, no importa.
2: No importa.
0: El perdón, la lucha de egos. El artista tiene un ego fundamental, le gusta que lo aplaudan.
2: Claro, ese, sí.
0: Aunque ustedes no lo sientan, el artista necesita el aval del aplauso.
2: Sí, claro.
0: Y exhibir su talento, siendo talentosa como lo son. Y bueno, esas cosas suceden en el
2: Gracias,
0: ámbito.
2: Cris.
0: Claro que sí, en todos los ámbitos sucede. Te digo, Lola Membrive y Margarita Xirgu. Mirá que te estoy nombrando.
2: Sí, yo odiaba. Claro, el tema era que yo no sabía de eso, entre telones, digamos.
0: Claro, yo inocente.
2: Yo le creía a ella que era mi amiga.
0: Claro, mirá vos. Bueno, pero hiciste el papel.
2: Hice el papel y lo hice muy bien.
0: Claro que sí, lo recuerdo muy bien. Vamos a seguir hablando de todos los papeles que hiciste, pero dame un ratito para hablar con Norma.
2: Gracias.
0: Qué lindo, 45 años de la Comedia Departamental de Colonia. Contame, Norma, primero vamos a hablar de tu vieja.
1: Ah, mi vieja, sí.
0: Porque
1: se extraña.
0: Se extraña mucho. Qué carácter divino que tenía,
1: sí,
0: qué buena compañera.
1: La verdad que fue ella la que me incursionó en todo esto, porque ella hizo teatro hasta de niña.
0: Sí, ahí de qué divina.
1: Sí, en las iglesias evangélicas valdenses. Y después nosotros estuvimos un tiempito en la coral y yo veía como que me gustaba, sí, pero bueno, nos citaron, hubo un llamado para el año 1980 para la teatralización de la fundación de la Colonia del Sacramento y ahí estuvimos con Jorge Ángel Arteaga y bueno, y de ahí...
0: ¿Era el director?
1: Sí, era el director y ahí ya me enganché.
0: O sea, ¿sos fundadora?
1: O sea, en el 80, yo mi primera obra la hice, aparte de esa de la teatralización, que no éramos comedia, como comedia la hice en el año 1982, que fue Los Devotos.
0: Y bueno, 44 años de eso, ¿no es cierto?
1: Claro, pero viste que hubo un tiempo que no estuve,
0: ajá.
1: Me alejé.
0: ¿Y vos qué edad tenías ahí? ¿Podés decir la edad?
1: Sí, tenía 19 por ahí.
0: Mirá, 20. qué divina. Y bueno, saliste evidentemente los genes... Están porque sos una talentosa actriz, esa
1: me gusta,
0: interpretación.
1: Sí, me apasiona.
0: Sí. Qué bueno retomar. Porque
1: retomé, medio... sí, me costó un poco.
0: ¿Qué te pasó?
1: Me costó un poco el engancharme con horarios y esa cosa.
0: Ajá,
1: que
0: era
1: estaba,
0: un tema de laboral,
1: estaba,
0: de orden
1: sí,
0: laboral.
1: Estaba muy libre sin horario y digo, es una responsabilidad grande.
0: Claro que sí.
1: Entonces está.
0: ¿Y en la época de Arteaga qué hiciste? ¿Qué otra cosa?
1: Hice La Zapatera Prodigiosa. Para ver que ya lo noté acá porque capaz que no me acordaba. El viejo celoso, Fuera de tiempo, no me acuerdo si fue con Arteaga, y Un buen negocio.
0: Ajá. ¿Qué tal Arteaga?
1: Divino.
0: Un divino, ¿no?
1: Todo el mundo aprendimos
0: dice.
1: Mucho.
0: Claro, qué bueno eso, cuando se conjuga el aprendizaje, sí, la formación y la actuación en forma
1: mucho.
0: Conjunta,
1: la verdad,
0: ¿no?
1: Sí. Con todos aprendimos, porque en
0: claro
1: realidad todos nos aportaron un montón de cosas.
0: Claro, después vino Eduardo.
1: Después de Jorge Ángel Arteaga vino Gustavo Adolfo Ruecker.
0: Claro, Ruecker, claro.
1: Que nosotros hicimos Una vida color topacio con él.
0: Ajá.
1: Y después vino Carlos Aguilera.
0: Claro, divino Carlos.
1: Que hicimos
0: hacía con los dedos así, cuando se enojaba.
1: Hicimos Orquesta de Señoritas.
0: Me acuerdo.
2: Y se te paraba acá.
0: Ah, sí.
2: Sí.
0: Era bastante exigente.
2: O actuaba.
1: Excelente también. Sí, después vino Eduardo.
0: Ajá. Y así, ¿cuántas obras más o menos podemos decir que hiciste?
1: Yo qué sé, un montón.
0: Pero veo que más de 20.
1: No sé si 20, pero unas cuantas. Sí, acá tengo, no sé, capaz que 20.
0: Ajá.
1: O llegando a 20.
0: ¿Y qué es el teatro para vos?
1: Ay, el teatro para mí, como viste, como toda expresión artística, te completa, te llena el alma. Es un canalizar, aparte yo me apasiono tanto, para mí es divino, ¿no?
0: Lo demostrás. Y decime, te dan un libreto,
1: Te
0: dan un personaje, X, lo vas leyendo, ¿cómo te vas incorporando, cómo te lo vas metiendo? ¿Cómo haces?
1: Primero lo leo.
0: Sí.
1: Y después voy buscando, más allá de lo que de la letra, ¿no? Voy buscando cómo se conecta con otros, voy buscando lo que no está escrito.
0: Claro. Que es con lo que lo creas.
1: Sí, voy ahí.
0: Qué
1: voy
0: bueno.
1: Investigando.
0: Lo que no está escrito es lo que te permite
1: sí,
0: el alma.
1: Sí.
0: Y y después amaste todos los personajes, alguno un poco más
1: sí,
0: que el otro.
1: Sí, amé todos. En la época O sea, en la época que no fue de Lorena, era como que sufría un poco más porque me tocaban personajes muy muy fuertes, o me mataban, o me moría. Era todo triste.
0: En la casa de Bernarda Alves,
1: sí,
0: ¿tuviste?
1: Sí, sí, pero era bastante fuerte y triste, ¿no?
0: Claro, con finales feos.
1: Finales feos. Después como que empecé a jugar más. Aparte, con Lorena tuve la oportunidad de hacer infantiles y musicales que nunca había hecho.
0: Claro, con otro público, además,
1: sí,
0: otra calidad.
1: Entonces, sí, entonces fue un gran cambio. Y bueno, me apasionó Mariquiña, ¿no? Me atrapó.
0: Ah, Mariquiña, sí. A todo el mundo, además, al público también.
1: Me
0: Yo
1: gustó
0: creo que
1: mucho.
0: Es uno de los personajes emblemáticos del conventillo.
1: Me gustó mucho.
0: Porque
1: mucho.
0: Es muy simpático, muy la.
1: Creo que me gusta mucho lo cómico a mí.
0: Claro.
1: Que nunca había podido experimentar.
0: Sí, sí, qué lindo. ¿Hablo un ratito con Cristina?
1: Pero obvio.
0: Bueno, Cris,
2: sí.
0: Vos, a ver, ¿con qué arrancaste? Me decís que...
2: Bueno,
0: con
2: yo arranqué con la casa,
0: no, ya,
2: casa de Bernardo de Alba, después Yerma y todo la trilogía de Lorca, en todas estuve, y con Eduardo.
0: Con Eduardo Grosso.
2: Trabajé con Eduardo. 15 años estuvimos con Eduardo.
0: Claro.
2: Todo el periodo de él, toda la gestión de él estuvimos.
0: Seguro.
2: Y estuve. Y no sé cuántas obras, Cris, pero yo qué sé.
0: Mucha.
2: Si ella hizo 20, yo debo haber hecho 30.
1: Sí, claro,
2: seguramente.
0: Sí, porque ella tuvo un periodo.
2: Sí,
0: ausente.
2: Que ella dejó, yo seguí, claro. seguí, hacía. Y yo me gustaba tanto todo y que todo me venía bien.
0: ¿Y qué personaje te quedó prendado ahí?
2: El que voy a hacer ahora. Ah, ese yo.
0: Sí. Nora.
2: De Nora. Yo lo quería, lo pedí muchas veces que lo volviéramos a repetir, porque en realidad hubiese sido un éxito como fue en esa época.
0: Claro, habría que volver a hacerlo. Lo que pasa
2: es
0: que
2: sí,
0: ahora
2: sí,
0: están un poco más veteranos, ¿no?
2: No importa. yo lo dije. No me importa hacer ese papel, hacer esa obra, aunque sea que haga otra cosa, que esté como empecé de relleno.
0: Claro.
2: No me importa.
0: Claro.
2: Pero
0: qué
2: la
0: obra
2: en sí, muy linda.
0: Qué linda
2: muy
0: obra,
2: linda.
0: Muy linda. Sí, recordemos a mucha gente que ya no está.
2: Que ya no está, sí, Violeta.
0: Sí. Violeta.
2: Nilda Purcuá, Nilda
0: Emí. Rómulo Otero.
2: Te digo una cosa, que la Elvira de Nilda Emí nadie la...
0: No,
2: la supera
0: no,
2: nadie.
0: No,
2: hay una actriz, creo, sin desmerecer
0: China,
2: a ella,
0: Nilda,
2: ¿no? Pero te digo la verdad, no habría una actriz como Nilda.
0: Muy grandiosa.
2: Sí.
0: Que lástima que su hija no siguió el camino, ¿no? Porque
2: no,
0: ella
2: no,
0: también
2: no,
0: estaba...
1: Sí, María de los
0: Ángeles
1: estuvo, sí.
0: Sí, la convocamos ahora si quiere acercarse en este marco, ¿no es cierto?
2: Para que venga.
0: Para
1: sí, claro.
0: Que venga y se incorpore.
2: Y la invitamos para el viernes.
0: Claro, sí.
1: Claro, todos los que han pasado por la comedia, que son muchos.
0: Claro que
2: sí. Son muchos, sí.
0: Decime, ¿y cuál? Entonces, ¿en el alma te quedó Nora?
2: Me quedó Nora, después mucho, digo, porque yo, a mí me pasa que al principio me dicen, esto no voy a poder hacer. Y siempre...
0: Hasta que después le encontrás el alma.
2: Le encuentro, la vuelta,
0: sí.
2: Y
0: ajá.
2: Sé que...
0: ¿Cómo lo descubrís al personaje?
2: Lo leo, lo paso, lo estudio, leo toda la obra para saber realmente
0: de qué se trata,
2: qué hace mi personaje, con quién se está más vinculado, ¿no? Y bueno, y así voy.
0: ¿Y actualmente?
2: Y actualmente no estoy haciendo mucho.
0: Ajá.
2: Lo último que hice fue Caperucita.
0: Ajá.
2: Muy linda. También me pasó como ella. Yo pensaba que no iba a poder hacer infantiles. Nunca había trabajado
0: claro.
2: con niños. Y me encantó.
1: Y lindo, nuestro primer
2: ¿no?
1: musical.
2: Me encantó. Caperucita fue musical.
0: Claro, sí,
2: musical.
0: Sí, el musical.
2: El musical.
0: Bueno, de cualquier manera vamos a aclararle al público que vos seguís trabajando como actriz porque has estado en el burdel haciendo
2: sí, claro.
0: Otro elenco,
2: sí, otro elenco, pero sí,
0: no
2: sí.
0: No es que estás quieta.
2: No.
0: Porque
2: sigo
0: a uno
2: trabajando.
0: Le entra urticaria así como actor y actriz y deja
2: no,
0: de trabajar, ¿no?
2: No, no, no.
0: Te viene una alergia,
2: ¿no? Te viene una depresión que, Dios mío. No.
0: Claro.
1: Yo quería agregarte algo.
0: Dale.
1: Aparte de lo que hemos hecho, hace poquito terminamos un taller con Carlos Orriba. Los talleres son
2: Carlos
1: fundamentales.
2: Sí.
1: Tanto es así que lo hemos estado implementando y tenemos una compañera que yo la miro y digo, uy, el taller pasó por Eliana. Eliana Caballero, ¿no?
0: Sí.
1: Vos la ves a Eliana y decís... El taller pasó por el cuerpo de Liliana.
0: Qué bueno.
1: Son
0: ¿no?
1: fundamentales.
0: Fundamentales. La formación, sí. Cuando uno tiene talento, es como cuando el oro.
1: Sí.
0: Si vos no lo tallás y haces una buena joya, queda no, ahí una no, piedra. Ahí,
1: y claro. Siempre hemos tenido talleres.
0: Siempre, sí, a lo largo de estos 45 años, siempre. Es muy valioso.
2: Todos los años sí, tenemos talleres.
0: Ojalá sigan teniendo siempre. Ahora. Este creo que es a través de ATI.
1: Sí, sí.
0: ¿No?
1: Sí.
0: De la Asociación
1: viene,
0: de Teatro del
1: otro
0: Interior,
1: taller.
0: Que ha, vale la pena destacar a ATI, ¿no?
1: Sí,
0: lo,
1: sí,
0: lo
1: sí.
0: Que está incursionando la Asociación sí, de Teatro del Interior.
2: Mucha la mano que le ha dado a la...
0: Sí. Y que todavía estamos en pantalones cortos.
1: Sí, sí, sí.
0: ¿Cierto?
1: Pero no paran.
0: Con relación a los elencos de Capital, que es donde Dios atiende en Capital.
2: Pero hay elenco en el interior muy bueno.
0: Muy, muy,
2: muy,
0: muy
2: bueno.
0: Muy bueno.
2: Muy
1: bueno. Sí, hay elenco.
0: Y ustedes están conectados y eso está es fundamental. Agradecemos a Mercedes Ruiz y a Lorena Rochón, en ese caso, de sostener esto de ATI. Bueno, se viene el festejo, así que
1: se viene el festejo.
0: Vamos a estar. Muchísimas gracias.
1: Estamos con maripositas en la panza.
2: Es para todo público.
0: Para todo público, pero hay que sacar por un tema de aforo en Reti, que hay que ir al bastión y retirar la invitación. Porque si se completan las butacas, no se pueden dar más tickets.
2: Claro.
0: De cualquier manera, Lorena estaba viendo la posibilidad, aún no está resuelto, de una pantalla gigante en el foyer, para el que no pueda ingresar a la sala, desde el foyer pueda mirar lo que está aconteciendo.
2: Claro, porque en realidad empieza todo en el foyer.
0: Exacto.
2: Los actos estos que hacemos nosotros, las escenas,
0: va a estar en el foyer.
2: Después se ingresa al teatro en sí, y bueno... Y
0: con la sorpresa.
2: Con la sorpresa que no sabemos cuál es.
0: Y va a haber una sorpresa que se origina desde acá, y no podemos decir nada más. Así que
2: bueno, muchísimas gracias.
0: No, por favor, un gusto y lo mejor para la comedia por 45 años más.
2: Con una sorpresa que no sabemos cuál es.
0: Y va a haber una sorpresa que se origina desde acá y no podemos decir nada más. Así que bueno,
2: Muchas gracias.
0: Me encantó tenerlas.
2: Muchísimas gracias.

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3: Juan, amigos de Amanecer FM, el gusto de contactarnos en esta jornada de miércoles, este miércoles, bueno, tan particular, un miércoles con sabor a lunes, después de lo que fue el feriado del 25 de agosto, obviamente, y mucha gente que ve trastocada el arranque de la semana, mucha gente que aprovechó el fin de semana, extenderlo con el lunes libre y el martes, y bueno, y prácticamente la semana en lo laboral comienza para muchos, como decíamos, en el día de hoy. Después de lo que fue la tradicional noche de la nostalgia, que ya lo habíamos anunciado, ¿no? Tuvo una enorme cantidad de ofertas aquí en la zona. Tuvimos la chance, bueno, de dialogar con muchos de quienes impulsaron esos eventos, en números positivos, gente que salió, disfrutó y generó mucho trabajo también para

0: muchos locales, para muchos clubes, beneficios que también obviamente son importantes en lo que tiene que ver con el funcionamiento. Un 25 que, como es tradición, tuvo actos en las distintas localidades. Por ahí lo distinto, en el acto organizado por el Comité Patriótico de Rosario y el municipio local, fue que se realizó el baile del Pericón Nacional. Para los 250 años de la ciudad, se creó un grupo que realizó lo que es el tradicional periconazo. Bueno, ese grupo continúa activo y se ha planteado desarrollar distintas actividades, participar, por ejemplo, en los actos que lo entienda así, pertinente, tanto el municipio como el Comité Patriótico, y en distintas celebraciones. Seguramente estarán en el aniversario de Barker el próximo mes y demás. Una nota de color para lo que son estas actividades. Un 25 que en esta zona después estuvo realmente muy tranquilo, con muy poca actividad comercial, como por supuesto se preveía en lo previo. Y en lo que tiene que ver con el arranque de esta semana, lo distinto está sobre todo en la actividad deportiva, porque la Liga Helvética juega esta noche en forma completa la segunda fecha de clausura de la Divisional A, que tendrá todos partidos muy atractivos en el Federico Viera Cancha de Rosario Atlético, el viejo clásico del fútbol pichonero, Rosario Atlético y Colegiales, en la cancha de Esparta, en el Emilio Andrión, todos comenzando desde las 19:30 con Tercera División. Esparta va a recibir a Artesano, un Artesano que debuta en el clausura después de haber tenido libre en el arranque, y el partido de la fecha, en el estadio de Nacional. Nacional va a recibir a Atlético Valdense. El primero y segundo de la tabla anual, separados por 3 unidades, en un partido donde si Valdense gana, que comenzó ganando en clausura, y se despega en la anual después de haber ganado la apertura, bueno, dará un paso enorme, pensando casi en redondear el año. Hoy tendremos una gran transmisión, la transmisión oficial de la Liga Helvética, con las imágenes por el canal de YouTube de la Liga Helvética, relatos, comentarios y también por la 89.9, así que la invitación para disfrutar de eso. Mañana jueves nos reencontramos con más noticias.
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1: Las 12 en todo el Uruguay, escuchamos a Laura Branigan, antes a los Chips Kings, y ahora les contamos que tenemos 15 grados de temperatura en Colonia, 15 la sensación térmica, cielo parcialmente nublado. Para hoy se pronostican algunas lluvias, con alguna lluvia débil, con cielo parcialmente nuboso y con temperaturas en torno a 17 grados. Para mañana, jueves, mientras tanto, lluvias con una mínima de 12, una máxima de 15. Para viernes, cielo parcialmente nublado, mínima 10, máxima 14 grados.
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Dos minutos van de las 12, amigos. Vamos llegando al cierre, al final de una nueva edición de Radioterapia. Volvemos mañana jueves a las 8 con las noticias en El Despertador. A las 9 retorna nuestro programa. Ahora, tras la pausa, llega la música de la 91.9 Amanecer FM. A la 1, el circuito Cori, Radio del Interior, con su formativo nacional. Después vendrá a las 3, El Día de Tu Suerte. A las 4 de la tarde y a las 5 ya enganchamos con la previa de la 91.9 de La Tromba para Plaza Colonia versus Cerro Largo por la primera fecha del Grupo 2 de la Copa AUF Uruguay. Entonces, 5:30 se juega el partido en el Parque Cincuentenario Juan Gaspar Prandi. Amigos, nos vamos. Muchas gracias por estar del otro lado. Que tengan una buena jornada y será hasta entonces.

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12: Títulos de las 13 horas.
13: Crece la tensión política. La iniciativa de concretar una reunión conjunta entre los partidos y el Poder Ejecutivo quedó temporalmente en pausa.
12: Debido a ello, el presidente Yamandú Orsi se reunirá por separado luego de que quedara descartada la reunión conjunta prevista inicialmente.
13: La decisión se tomó luego que el Partido Nacional solicitara la postergación por considerar que las declaraciones del oficialismo en el marco del caso Cardama dinamitaron el clima de diálogo necesario.
12: Hasta el momento se conoce extraoficialmente que Orsi se reunirá con el senador colorado Andrés Ojeda, el líder del Cabildo Abierto, Marín de Ríos, y el presidente del Frente Amplio, Fernando Pereira.
13: El líder del Partido Independiente, Pablo Mieres, dijo a Radio Monte Carlo y Cori que el sistema político debe bajar la pelota y que es razonable crear un mejor clima. Asimismo, indicó que aguarda la fijación de una nueva fecha para el encuentro.
12: Las reuniones buscan intercambiar posiciones sobre política internacional antes del viaje de Orsi a la Asamblea General de Naciones Unidas.
13: 6 personas fueron arrestadas hoy tras múltiples allanamientos en el barrio Flor de Maronias por el homicidio del niño de 12 años en las canteras del Parque Rodó en el marco de un encuentro de picadas.
12: Buscan identificar el cuerpo de un hombre que fue asesinado en el barrio Parque Guaraní en Montevideo.
13: Se hundió parcialmente un pesquero ruso en el puerto de Montevideo. El buque se escoró tras perder la estabilidad durante una maniobra interna.
12: La policía investiga las causas de la muerte de un hombre de 89 años y una mujer de 56 cuyos cuerpos fueron encontrados en su casa en avanzado estado de descomposición.
13: En tanto, un nuevo hecho de violencia conmocionó la zona norte de la capital. Hallaron a un menor de 15 años asesinado en el barrio Los Sueños tras una balacera con más de 50 disparos.
12: Mientras la policía sigue en la búsqueda de los 5 delincuentes que asaltaron la sucursal del Banco República en Pando, AIBU reclama más presupuesto para seguridad.
13: El sindicato bancario pidió un mayor respaldo presupuestario para sostener la seguridad en toda la red pública y destacaron la asistencia psicológica a los funcionarios afectados.
12: El ministro de Economía, Gabriel O'Donnell, recibió esta mañana al intendente de Lavalleja, Daniel Jiménez, tras la situación generada por el cierre de la planta de Fábrica Nacional de Cerveza en Minas.
13: El intendente de Tacuarembó, Wilson Esquerra, se reúne hoy con directivos del frigorífico Tacuarembó por la reestructura planteada por la empresa.
12: Según el sindicato, el plan incluye 150 despidos envíos al seguro de paro y cambios salariales.
13: Hay polémica en Montevideo por el lanzamiento de taxis accesibles que incumplen normas técnicas y dejan fuera a sillas de ruedas eléctricas.
12: El tema será presentado esta tarde por el edil blanco Nicolás Botana cuando la Junta Departamental reciba a las autoridades de movilidad de la Intendencia Capitalina en el marco de la rendición de cuentas.
13: Impulsan un nuevo fideicomiso para acelerar la construcción de viviendas en todo el país. El acuerdo es rubricado hoy entre el Ministerio del Ramo y la Corporación Nacional para el Desarrollo.
12: Inuvete anunció este mediodía tormentas fuertes y muy fuertes durante la próxima madrugada debido al ingreso de un frente frío por el suroeste, con tormentas que afectarán el centro y este del país.
13: Este sistema se desplazará hacia el noreste, donde permanecerá estacionado en las zonas norte y este hasta la tarde del viernes 28.
12: En el deporte, el lateral uruguayo Gastón Martirena se incorpora a los entrenamientos de Nacional en Los Céspedes y sería titular en el clásico del próximo domingo.
13: En tanto, el juvenil argentino Gonzalo Gelini se sumará hoy a los entrenamientos de Peñarol.
12: Hoy se jugarán tres partidos en simultáneo por la Copa AUF Uruguay a las 15, Danubio Atenas, Progreso River y Juventud Oriental.
13: A las 17:30 será el turno de Plaza Colonia Cerro Largo y cierra la jornada Peñarol Torque a las 20:15 en el Estadio Centenario.
12: A las 21:30 se define el pase a cuartos de Copa Sudamericana ante River Argentino e Independiente de Santa Fe de Colombia.
13: Cuatro partidos se jugarán hoy por la Liga de Ascenso en el básquetbol. Se mide en Montevideo La Reborges, Olimpia Tabaré, Sayago Verde y Rojo y Urupan Trubil.
12: Lo principal del exterior, al menos 70 personas murieron y casi 400 peregrinos permanecían sin contacto en Nepal después de que una riada repentina alcanzase a varias localidades y dañara carreteras y otras infraestructuras cerca de la frontera con el Tíbet.
13: A su vez, las autoridades buscan a más de 300 extranjeros y ciudadanos locales que quedaron aislados camino al Tíbet tras la crecida que arrasó pueblos.
12: El Kremlin valoró de forma positiva la visita a Rusia del director de la CIA, la primera desde el comienzo de la guerra en Ucrania.
13: Los propios contactos entre los servicios secretos son algo positivo, un positivo proceso, dijo Dmitry Peskov, portavoz presidencial, en su rueda de prensa diaria.
12: Bueno, está el cielo nuboso en Capital, 13 grados con 5 la temperatura.
13: Los vientos del nor-noreste, 19 kilómetros en la hora.
12: La presión a nivel del mar, 1012 decimal 9.
13: 72% el índice de humedad.
12: Visibilidad 12 kilómetros.
13: El pronóstico para esta jornada, nuboso, baja probabilidad de precipitaciones. Vientos del noreste entre 10 y 30 kilómetros en la hora, rachas que pueden llegar a los 40 kilómetros. La máxima para el sur, 19 grados, para el norte, 25.
12: Cielo cubierto hasta ahora en Florida con 12 grados, Melo nuboso 16 y en Mercedes nuboso 14 grados.
13: 8 minutos pasan de las 13 horas, nos vamos a exteriores. Viviana Bermúdez, estamos contigo.
14: Muchas gracias, y lo adelantábamos más temprano, justamente el gobierno y la intendencia de La Valleja buscan instrumentos para que la cerveza Patricia siga funcionando en la ciudad de Minas. Hablaba el intendente de La Valleja, Darío Jiménez, decía que se han planteado diferentes líneas de trabajo para cuidar las fuentes laborales en el departamento y afirmaba que junto a los legisladores de ese departamento puntualmente se estuvieron reuniendo con el ministro de Economía y Finanzas, Gabriel Odoré, para analizar puntualmente esta situación. Si le parece, escuchamos lo que decía el intendente de La Valleja respecto a este tema, pero principalmente donde anuncia que buscan instrumentos para que la cerveza Patricia siga funcionando en la ciudad de Minas.
15: Que tenemos frente al posible cierre de fábricas nacionales de cerveza Patricia en la ciudad de Minas. Y bueno, nos comprometimos a seguir trabajando, seguir generando nexos, tratar de no interferir en la negociación que todavía no está cerrada, ni con los trabajadores ni con la empresa. Y el ministro se comprometió a plantear, trasladar a la empresa Lo que nosotros planteamos como departamento es de la necesidad de que si hay inversiones, tratar de que buscar los instrumentos necesarios para que Cerveza Patricia se mantenga funcionando en la ciudad de Minas. Se hablaron muchos temas, se van a plantear, tanto en la reunión que vamos a tener ahora con los trabajadores como con la empresa, diferentes líneas de trabajo. Algunas ya se habían discutido, otras no, son cosas nuevas que planteamos desde La Valleja, pero lo que queremos es no interferir y no entorpecer esa negociación, porque hay trabajadores de por medio y hay decisiones de una empresa multinacional que nosotros a veces no tenemos las herramientas para marcarle qué hacer, ¿no? Lo que sí que te queremos es buscar de que los instrumentos que en este caso se están considerando desde el gobierno nacional para cuidar la fuente laboral en el interior, por lo que implica la pérdida de trabajo fuera de la frontera de Montevideo, ¿no?
16: Ahora, intendente, usted habla de no interferir, pero ¿cómo puede participar la intendencia justamente para que esa inversión de la Fábrica Nacional de Cerveza se mantenga en Minas? Se busque esa descentralización que muchas veces insisten desde los gobiernos del interior y no llevarlo a Montevideo.
15: Por un lado es la parte política, que es lo que estamos haciendo ahora, todo el sistema político, departamental. Yo creo que es una buena señal que estemos todos juntos y que no estemos todos separados, que seamos interlocutores de todo nuestro La Valleja.
14: Bueno, también el intendente de La Valleja destacaba la importancia de cuidar los puestos laborales en el interior del país y afirmaba que buscan convencer a la empresa de que se mantenga en la producción.
15: Puede haber omisiones de todos. A veces son definiciones que tienen las empresas que nosotros no podemos torcer o cambiar. Todos sabemos los costos que tiene a nivel de la producción el Uruguay. Somos un país muy chico, con una escala muy chica. Es muy difícil revertir esa situación. Tenemos que ser creativos de mostrar las fortalezas que tiene el Uruguay y la fortaleza que tiene nuestro departamento para mejorar el nivel de competitividad y hacer que lleguen más empresas a nuestro departamento.
17: Ahora, ¿hay voluntad del gobierno, hay voluntad de la empresa de que esa inversión se pueda realizar en el departamento de La Valleja, en Minas?
15: Desde el gobierno, desde el primer día, tanto el ministro como el presidente de la República luchó por mantener las fuentes laborales no solamente en La Valleja, sino también en Paysandú, por lo que implica a nivel el desempleo en el interior. El conocimiento de la empresa no lo podemos tener. ¿Cuál es la intención de la empresa? Siempre se buscan mejoras en la rentabilidad de las empresas, sobre todo una empresa tan grande como la que estamos hablando. Ojalá podamos convencerla de que Uruguay es un país serio, es un país donde es bueno mantener su producción y mantener sus fuentes de trabajo, porque muchas veces la inestabilidad que existe en otros países que tienen mayor escala de población, esa inestabilidad política e institucional es una fortaleza que tiene el Uruguay, y eso es lo que tenemos que traducirle a la empresa.
14: Hasta así entonces la palabra al intendente de La Valleja, Daniel Jiménez. Para Radio Monte Carlo y Cori, informó Viviana Barmore.
13: Gracias, Viviana, por la información muy completa. Así desde el Ministerio de Economía, agreguemos a esta información que en estos precisos momentos el Sindicato de Fábricas Nacionales de Cerveza se está reuniendo en estos momentos en el Ministerio de Trabajo con la compañía, analizando alternativas a toda esta situación.
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12: Bueno, 13, 14 minutos, avanzamos con otros temas.
13: Todos los partidos políticos se disponen a aprobar en el Senado la ley de competitividad y costo de vida.
12: Justamente en ese sentido están planteándose a esta hora en el pleno de la rama alta parlamentaria este tema. El senador frenteamplista Daniel Cayena destacó que la iniciativa mejorará los tiempos de espera para algunos trámites estatales.
24: Creo que este es un día histórico para el Parlamento y para el país. Se vota una ley muy importante que, entre otras cosas, permite la mejora de la calidad de vida de los uruguayos, la reducción del costo de vida, porque va a simplificar algunos trámites para que los uruguayos y uruguayas tengan preferencias para acceder a productos que hoy son más caros. También va a simplificar la vida de los ciudadanos, porque en realidad el Estado va a hacer un esfuerzo importante en simplificar parte de sus trámites, y eso creo que también es importante, porque muchas veces el Estado tiene diferentes compartimentos que no terminan dialogando entre sí. Bueno, la idea justamente de este proyecto de ley es que se unifiquen algunos registros, que no se tenga que pedir dos o tres veces la misma información según el lugar donde uno vaya a hacer el trámite, que se establezca el silencio positivo, que es algo importante, que es bueno, en algunos trámites si el Estado no te contesta en determinado tiempo se dé como por validado en la tramitación, que no se exija para un trámite una doble condición o también doble obligación en determinadas cosas. Y al mismo tiempo, lo importante creo que también es, porque en realidad esto va a simplificar, le va a permitir a las pequeñas y medianas empresas de nuestro país trabajar mejor.
12: Lo que decía entonces a Radio Monte Carlo el senador del MPP, Cayani.
13: Vamos a otras informaciones. AEBU reclama más presupuesto para seguridad tras el robo a la sucursal del Brou de la ciudad de Pando en Canelones.
12: El sindicato bancario pidió mayor respaldo presupuestario para sostener la seguridad en toda la república y también destacó la asistencia psicológica a los funcionarios afectados.
13: El dirigente de la banca pública, Roberto Umpierre, señaló a Radio Monte Carlo y Cori que los funcionarios atravesaron un choque emocional muy grande debido al alto nivel de violencia de los delincuentes que ingresaron con armas largas y cortas.
12: El gremio remarcó también que las políticas de seguridad deben profundizarse y venir acompañadas de un respaldo presupuestario acorde.
25: ¿Por qué reclamamos presupuesto? Porque la red del Banco República es muy extensa, más extensa de todo el país. La banca privada hay lugares donde se niega a estar directamente porque no le conviene a nivel de negocio, pero la banca pública tiene que estar presente, y para mantener las mejores condiciones de seguridad posible en todos los edificios es necesario acompañarlo con presupuesto. No solamente para el mantenimiento de las paredes del edificio, de que esté molestado, de que esté pintado, ¿no? Que nos gusta obviamente trabajar en lugares dignos, sino también que se cumplan las mejores medidas de seguridad posibles en cada uno de los edificios del banco. Un shock emocional muy grande, hay compañeros muy muy afectados por la situación, más allá de que como decían ustedes muy bien, no hubo heridos, no pasó nada, pero son situaciones de mucha violencia. Estamos hablando que ingresaron con dos armas largas, dos cortas, saltaron por encima de una caja aparentemente, o sea, de acuerdo a los relatos que tuvimos, lo que nos preocupa mucho. De ahí el sindicato, inmediatamente lo que ya disparó es, primero que nada, lo que nos corresponde, como institución, que es el apoyo a los trabajadores y las trabajadoras, en tanto los procesos de investigación administrativa que salen en la interna, más allá de la investigación policial, que es la más conocida para dar con los delincuentes y que esperemos que tenga éxito, internamente sale la investigación administrativa para determinar si se cumplieron justamente los procedimientos y demás, lo que tú decías, y que bueno, la gerente general hemos visto que afirmó en la prensa, pero que sabemos que después, bueno, hay todo un estudio en la interna del banco. En ese sentido, bueno, la jurídica del sindicato, la sala jurídica del sindicato, apoya a sus afiliados y afiliadas para declaraciones, seguimiento y contemplar que sea el debido proceso, que es lo habitual en el Banco República, hay que decirlo, nunca hemos tenido desvíos y demás.
12: Dirigente sindical de AEBU, Banca Pública, Roberto Umpierrez.
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13: Están pasando 21 minutos de las 13 horas. Preocupa en el departamento de Salto el número de homicidios ocurridos en los últimos meses.
12: Distintas organizaciones sociales han indicado que ha crecido el número de delitos y reclaman también respuesta ante rapiñas, copamientos y ataques a policías.
13: Vamos a ampliar la información con el colega Pedro Rodríguez de Radio Turística.
1: Buenas tardes. La investigación sobre el homicidio avanza y hay una persona detenida. La policía, después de ocurrir los hechos, en operativos incautó armas, municiones y una moto hurtada. 5 personas fueron detenidas y conducidas y un hombre de 30 años quedó detenido y está en estos momentos en Fiscalía. Esta información es reciente. La Jefatura de Policía de Salto amplió la información hace minutos sobre el homicidio ocurrido frente a una vivienda de la zona de Barrio Artigas. El hombre de 36 años fue asesinado de varios disparos. En el lugar se encontraron 14 vainas y 3 proyectiles, además de impacto de bala en la vivienda. Según testigos, 2 personas llegaron en una moto, preguntaron por la víctima y luego efectuaron disparos. A partir del análisis de las cámaras de seguridad, la policía realizó una inspección en una vivienda donde fueron incautadas armas de fuego, municiones y una moto denunciada como hurtada. Entre las armas apareció una pistola Glock 9 milímetros que tenía requisitoria vigente. 5 personas fueron conducidas para declarar, 2 menores de 16 y 17 años y 3 adultos de 18, 19 y 22 años. Todos recuperaron posteriormente la libertad por disposición judicial. En tanto, un hombre de 30 años quedó detenido y permanece a disposición de fiscalías. Este nuevo crimen vuelve a encender la preocupación por la violencia en Salto. Recordemos que el 24 de junio informamos que un hombre de 37 años fue asesinado en el barrio Calafí durante una rapiña donde le robaron la moto. El 6 de agosto, un hombre de 30 años fue asesinado de una puñalada en la plazoleta de Salto Nuevo, Benito de Paula, un barrio ubicado al sur de la ciudad de Salto. Y se suma este del 24 de agosto, donde un hombre de 36 años fue asesinado a balazos frente a su vivienda, frente a sus hijos y frente a su familia. 3 muertes violentas en apenas 2 meses. Este es un informe desde Salto para Radio Monte Carlo y Circuito Cori, informó Pedro Rodríguez.
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13: Martín Olaverri, buenas tardes.
2: Buenas tardes, el gusto de saludarlos a esta hora para actualizar la información vinculada a la actividad de los agronegocios en esta semana tan particular, una semana con menos días de actividad por el feriado de ayer, 25 de agosto, no hubo faena en la industria frigorífica, pero un mercado que está con la particularidad de tener precios muy firmes en este momento para la hacienda con destino a la industria frigorífica. Valores que están llegando o que ya llegaron a niveles históricamente altos. El novillo superando en este momento en cuarta balanza en el mercado spot los $6, un precio que nunca se había registrado en la ganadería de nuestro país. Conversábamos sobre el actual momento del mercado de haciendas con Carlos Jasso, del escritorio Jasso y Jasso del departamento de La Valleja.
3: Bueno, como ya más o menos lo venimos viviendo desde hace unos meses, la oferta de ganado gordo, Martín, es muy baja, ¿no? Muy baja. En general, este fue un año en que básicamente los verdeos se instalaron muy mal. Los regrases funcionaron poco en un principio, donde son la mayoría, pues las avenas son han pasado a ser minoría hoy por hoy, y bueno, eso llevó a que prácticamente la oferta de forraje de calidad para poder invernar siempre estuvo escaseando, así que la oferta de ganado gordo ha sido baja, y bueno, en los últimos días con grandes problemas de piso, ¿verdad? Lo que ha hecho que mucha gente, así como ha habido muchas dificultades en las cargas para la industria y en las cargas en general para todos lados, también en los ganados gordos han sentido, porque mucha gente ha tenido que hasta sacarlos de los mismos. Claro. Así que te diría que la tónica es la misma que se viene viviendo semana a semana de muy baja oferta de lo que se respeta a ganados de campo, ¿verdad?
2: Bien, y en materia de valores, para novillos y vacas, ¿qué referencia podríamos manejar?
3: Y bueno, como una referencia general, una vaca entre 5.60 y 5.70 y un novillo entre 6 y 6.10, uh-huh. Depende de los lugares y lo
2: que sea. O sea que el piso, ¿hay negocios ya por arriba incluso en el mercado de spot de los $6?
3: Sí. Hay negocios por arriba de $6, sí.
2: Escuchábamos a Carlos Jasso del departamento de La Valleja a propósito de la venta de ganado con destino a la industria frigorífica. Para Informativo Cori y Radio Monte Carlo, informó Martín Olaverri.
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13: Gracias, Martín. Directivos del frigorífico Tacuarembó se reunirán con el intendente Wilson Esquer en el marco del conflicto que afecta a los trabajadores de la planta.
12: Hugo Gálvez, el presidente de la Asociación de Obreros y Empleados del Frigorífico, dijo a los colegas de Radio Zorrilla que la reestructura anunciada no tiene nada que ver con el mercado chino, como se ha dicho en algunos medios.
6: Esto es una reestructura que, dicho por la misma empresa, ya venía planificada desde antes, y bueno, ya aprovecharon la coyuntura que salió hasta hace un par de días atrás para comunicarlo, lo que anda circulando en todo lo que es la opinión pública. Frigorífico Tacuarembó, como todos recuerdan, hace ya 2 años y medio hizo un llamado donde le mintió a la gente, esa es la realidad, hizo un llamado con bombo y platillo donde iba a generar 500 puestos de trabajo, en donde en aquella oportunidad nosotros le planteamos desde el sindicato si este incremento de personal en la planta no venía camuflada de atrás, de a futuro y al corto y mediano plazo hacer una reestructura donde cayeran despidos, donde ellos en todo momento nos negaron, nos dijeron que no, que Tacuarembó estaba apuntando a ser más, vamos a ser más pionera en lo que ya era dentro de la industria, lo que la pretensión que tenía Tacuarembó en su momento era de faenar 1.400 reses y apuntar a llegar a las 2.000 reses, por eso que era todo esto lo que estaban planificando de aumentar, de crear un nuevo turno de faena y un nuevo turno de sosado. Después, ya esta reestructura que ellos pretenden implementar hoy, ya ellos ya la habían intentado hacer tiempo atrás, primero cuando hicieron la unificación de los desosados, donde en aquella oportunidad, en esa unificación, quedaban 80 trabajadores afuera, que ellos negaban de que los compañeros, estos que quedaban afuera, iban a perder la fuente de trabajo, y que lo que estaban haciendo era una forma de organizar mejor el trabajo para que el frigorífico fuera más eficiente. Vaya la casualidad que hoy lo que pretenden esta reestructura que queden 80 compañeros afuera del desosado.
12: Bueno, lo que decía Hugo Gálvez del gremio del frigorífico Tacuarembó.
13: Participamos en la edición noticiosa de este miércoles 26 de agosto de 2026.
12: Informativistas, Gustavo Arrey, Javier Toledo.
13: En exteriores, Viviana Bermúdez.
12: En sala de redacción, Ivana Vázquez, Gastón Espinio, Rodrigo Lozano.
13: Deportes, Daniel Alonso.
12: En el agro, Martín Olaverri.
13: Corresponsal en Argentina, Claudio Cardoso.
12: Servicios internacionales, Agencia TPA.
13: Operador, Hernán Devoto.
12: Estas y otras noticias en nuestro portal radiomontecarlo.com.uy y en x@montecarlo930.
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0: Hubiese sido bueno que haya una cámara. No, pero ¿te das cuenta de la magia?
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0: 56.
1: 56.
2: Resultó del sorteo de quiniela y tómbola vespertino del día 26 de agosto del 2026. Del primero al décimo, 321, 697, 848, 868, 038, 949, 360, 338, 792, 297. Del decimoprimero al vigésimo, 917, 255, 431, 137, 850, 106, 805, 147, 851, 871. Por repetición, y para el juego de la tómbola, se sortearon los números 56, 57.

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0: Hermano, eso pasa todo en la isla desierta. O sea, ese es el video más o menos.
1: ¿Las choris son cocos?
0: Sí. ¿Qué tú crees?
2: Pero los cocos tienen cara.
0: Le podemos poner cara a los cocos también.
2: Ah, pues
0: dale,
2: está bien,
0: dale,
2: ¿eh?
0: Dale.
2: ¿No te...
0: Eso es. Tenemos video.
2: Tenemos video.

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vos. Bueno, nosotros por aquí sí, con toda la energía. Bueno, tenemos una hora. De aquí en más, menos, hasta las 17. Después se vendrá la previa, ya que hoy juega el Pata Blanca y la Tromba tendrá justamente su transmisión en vivo y en directo. Y como decíamos, bueno, hoy desde la hora 17 todo el deporte en la 91.9. ¿Qué temperatura? Actualicemos los datos del tiempo. 16 grados, 79% la humedad, cielo cubierto, viento del este-noreste a 9 kilómetros en la hora. Y en este caso la humedad, ya te dije, de 79, 1007.1 la presión. Visibilidad reducida a 18 kilómetros. ¿Qué sucederá con el tiempo? A cielo cubierto, ¿se viene el agua? Bueno, para mañana. Nuboso cubierto, precipitaciones y tormentas y neblinas en el inicio ya. Tarde-noche, nuboso y cubierto con mejoras temporarias, pero también se anuncian lluvias y tormentas. 12 mínima, igualmente la temperatura no va a estar fresco, ¿eh? 21 grados máxima. Bastante templada la jornada y el viernes 28, nuboso y cubierto, precipitaciones escasas y aisladas, mejorando, cubierto a nuboso en la tarde-noche. 10 grados mínima, 19 grados máxima, aunque hacia el fin de semana se viene un descenso de la temperatura y tendremos entre casi nula y baja las probabilidades de precipitaciones. Bueno, ¿salieron? ¿Disfrutaron? ¿Se divirtieron? ¿Se encontraron con los amigos? ¿Sí? Bueno, era una jornada, justamente una noche, mejor dicho, para disfrutar, salir, bailar y pasarla bien, por sobre todas las cosas. Bueno, en cuanto a lo que fue el operativo por la noche de la nostalgia, 3 detenidos y 5 espirometrías positivas. La policía controló 227 vehículos y realizó 131 espirometrías durante el despliegue en todo el departamento. Solo un siniestro de tránsito, pero sin lesionados, y 3 personas fueron detenidas. Esto es un poco el balance que brindó la policía acerca de todo el despliegue que se realizó en el departamento de Colonia. Y también, bueno, ya en el día de ayer hubo mucho movimiento en el departamento. Por ejemplo, tuvimos el acto conmemorativo por los 201 años de la Declaratoria de la Independencia en la ciudad de Carmelo. Y después mucha gente se estuvo trasladando a lo que fue el Real de San Carlos, en la gran fiesta hípica. Miles de personas acompañaron la jornada hípica del 25 de agosto, donde el tiempo acompañó. Y realmente después vamos a brindarles más detalles acerca de lo vivido. Vamos, nosotros seguimos con los recuerdos. Sí, todavía nos queda mucho por recordar, ¿eh? Bueno, en esta horita vamos a tratar de resumir mucho, ¿eh? Comprimirnos para que podamos disfrutar la mayor cantidad de cosas posibles. Bobby McFerrin, Don't Worry, Be Happy. 16 minutos.

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Bueno, información que se está por estas horas brindando a la prensa por parte del núcleo más cercano a Rubén Rada. Lamentablemente, damos esta información, falleció el legendario músico y cantautor uruguayo Rubén Rada, quien había sido internado hace algunas semanas. Rada padecía un complejo cuadro de salud que se agravó en las últimas horas, según se pudo saber a través de la prensa. El artista ya había sido hospitalizado en el año 2015 para realizarse una angioplastia coronaria y posteriormente, en 2017, pasó por una hospitalización de 3 días a causa de un pico de presión. Rada, de 83 años, se encontraba plenamente activo y hace apenas días lanzó ¿Quién va a cantar? Un nuevo ciclo de encuentros musicales reuniéndose con artistas de distintos géneros y que se transmite vía YouTube. Es más, en el mes de octubre tenía previsto 2 shows para lo que sería el reencuentro de la emblemática banda Totem, que surgió a comienzos de los 70. Bueno, hasta siempre, un legendario. Su música va a seguir escuchándose en distintos lugares, en las radios, ¿eh? Se irá, por supuesto,

Sí, rindiendo nuestro pequeñísimo y humilde homenaje, teniéndolo más presente que nunca, Rubén Rada. Solo se trata de vivir. Bueno, un artista que cambia de escenario, pero su música seguirá, su legado estará presente, por supuesto, por siempre.

Bueno, recuerden, 17 horas en 5 minutitos nada más comienza la tromba, porque hoy tenemos tarde a puro deporte junto al Pata Blanca, que enfrentará Cerro Largo justamente en la tarde de hoy. Por lo tanto, bueno, seguimos disfrutando de la mejor programación hasta las 17. Después de las 17 se viene todo el deporte junto a la tromba Juan Andrés desde la cancha, desde aquí, desde justamente Juan Brandi, en este caso para compartir una nueva instancia a nivel deportivo del Pata Blanca.

0: Bien, amigos, nosotros por aquí les decimos hasta el día de mañana tempranito con las noticias. Ya se viene Juan Andrés Prandi desde justamente exteriores con la tromba. Hoy en casa, jugando el Pata Blanca frente a Cerro Largo. Ha sido un placer haber disfrutado junto a ustedes esta hora en la tarde de la 91.9.
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7: Transmisión del equipo deportivo de La Tromba, la 91.9 Amanecer FM, relatando desde el Parque Cincuentenario Juan Gaspar Prandi el duelo por la primera fecha, grupo 2, de la Copa AUF Uruguay entre Plaza Colonia y el conjunto de Primera División, el elenco de Cerro Largo, en una tarde que está bastante inestable, se ha nublado. Y las altas temperaturas van indicando de que seguramente en cuestión de minutos o en un rato tendremos alguna lluvia por aquí, por el sudoeste del país. Es una jornada muy triste, sin dudas, para los uruguayos por el fallecimiento de Negro Rubén Rada, nada más y nada menos, un ícono de nuestra música, de nuestra cultura popular, que se fue en la jornada de hoy a sus 83 años, luego de luchar frente a una neumonía que lo tenía hace más de un mes internado, y algunas complicaciones que derivaron de ese cuadro han quitado la vida justamente a un artista enorme de nuestro país. Pero obviamente cuando suceden este tipo de episodios está claro que la obra queda, sin dudas, su siembra a nivel cultural, artística, va a, de alguna u otra forma, a trascenderlo y claramente quedar como siempre en la memoria y también en el presente de todos los uruguayos. Vamos a estar hablando precisamente de este miércoles, bastante deportivo, por cierto, al menos con fútbol aquí en Colonia, amén de este juego entre Plaza Colonia y Cerro Largo. Tendremos también la definición en el Supici de la Divisional B, torneo clausura para las reservas, con el encuentro que van a mantener Sarandí y Semillero a las 7:30 de la tarde. Si hay empate, la historia se define por penales. Y luego, a las 21:30, la final de clausura en juveniles de la Divisional A. Se miden el General y Wanderers de la Orqueta, también con idéntico ítem de definición. Si el partido termina igualado, se pasa a la tanda de penales. Pero bueno, vamos a estar hablando de eso. Obviamente los resultados que ya se dieron por la Copa AUF Uruguay, lo que viene. Recordemos que Plaza va a estar jugando el próximo domingo frente a Oriental por la fecha número 16 de la fase regular de Segunda División. Estará enfrentando en el Parque Palermo al conjunto de Oriental de La Paz a las 7 de la tarde. Entonces, en un domingo donde tendremos el clásico en el campeón del siglo, hablando de la primera división del fútbol uruguayo por la cuarta etapa del torneo clausura. Estamos aquí en el Parque Cincuentenario, Juan Gaspar Prandi, como decíamos, que luce con mejoras. Ya habíamos hablado de ese enorme mural, por así llamarlo, que recuerda los títulos obtenidos en el 2016 y en el 2021, justamente los campeonatos ganados en primera división por parte del conjunto coloniense. También el tejido es nuevo, justamente se han mejorado las gradas del Parque Cincuentenario, precisamente para lo que resta de temporada y obviamente para lo que vendrá a partir del próximo año, que esperemos lo tenga el conjunto de Colonia de vuelta en el círculo de privilegio. El equipo de Plaza Colonia, como decíamos, tendrá variantes para enfrentar hoy a Cerro Largo. Estaremos repasando los detalles en un ratito nada más, con los equipos confirmados de uno y otro lado por esta primera fecha de la Copa AUF Uruguay, como decíamos, que lo tiene el conjunto coloniense frente al elenco Arachán, en un formato nuevo para este torneo, porque ahora hay 6 grupos de 4 equipos, pasan a la siguiente fase los 2 mejores de cada serie, y los mejores terceros precisamente estarán clasificando a los octavos de final, en realidad a los 16avos de final, porque después se van a cruzar con los equipos del interior y los equipos de fútbol amateur. Pero bueno, Plaza comparte grupo con Defensor, Sporting y Rentistas, que ya igualaron sin goles en la jornada de ayer, así que si hoy gana el Pata Blanca, pasa a liderar su grupo. Estamos, como siempre, con la dirección de Francisco Maciel, la puesta al aire de Laureano Lobiceto y Ana Claudia Zavala en esta jornada, a quien le agradecemos por cedernos parte de su horario en la tarde, justamente con su locución comercial también, que les habla Juan Prandi, para el relato de La Tromba, para el relato de Plaza Colonia Cerro Largo, que se nos viene en un ratito nada más. Ahora es tiempo de hacer una pausa, la primera, y ya venimos con más en La Tromba, siguiendo como siempre el Pata Blanca en las buenas y en las malas, juegue donde juegue el albiverde, ahí está la radio. Pausa y ya venimos.
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1: Bien, amigos. Volvemos al Parque Cincuentenario Juan Gaspar Prandi, a la cabina de Amanecer. Hay equipos confirmados, obviamente. Los planteles ya se fueron a sus respectivos vestuarios para ponerse la pilcha oficial. Plaza que va con equipo alternativo. El 1 en la valla para Kevin Morgan. El fondo lo tendrá Alredo, Ezequías Redín, Mati Velázquez, Maxi Lorenzi, que está suspendido para el campeonato. Por eso hoy va a ser titular. Y Facu Kidd, completando la saga en la mitad de la cancha, el debut para el argentino Tomás Escalante, el capitán Facundo Piris y el sapo Ignacio Pereira. Atacan Valentín Amoroso, Michael López y Ever Vergara, serán los 11 precisamente de Ignacio Ayazo para enfrentar al conjunto de Cerro Largo, también con alineación confirmada. Lógicamente, como decíamos, el equipo Arachán va a tener precisamente en el arco esta tarde un conjunto de Cerro Largo que busca meterse también en zona de copas, zafarla definitivamente al descenso. Va a tener en el arco el conjunto de Danilo Núñez, como decíamos hoy, con la valla número 24, o el dorsal número 24 en la valla, Lucas González, el fondo para Julián Pou, Lucas Correa, el grandote Martín Gianoli y Facundo Acosta. En la mitad de la cancha, Facundo Alves, el argentino Nicolás Bertocchi, Emiliano Jordán y Bruno Hernández. Atacan Brian Lozano, el huevo Lozano, y Elías de León. Es el equipo de Danilo Núñez, como decíamos, que tan solo cuenta con 6 suplentes en la planilla, en la nómina oficial, para este partido entonces que va a estar disputando frente al conjunto Pata Blanca. Amigos, tenemos que hacer una pausa, la última, y después ya nos metemos de lleno en el relato de lo que será Plaza Colonia versus Cerro Largo por la Copa AUF Uruguay y por Amanecer.
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2: Bien amigos, volvemos a la cabina Amanecer aquí en el Parque Prandi. Ya está la cuarteta arbitral encabezada por Elías Lorenzo junto a Amador de Prado y Diego Ponce. El cuarto árbitro es Lucas Andrade. Ya están los capitanes, Correa por el lado de Cerro Largo, el Tato Piris por el lado de Plaza Colonia y obviamente sus compañeros. El conjunto coloniense, todo de blanco, con su tradicional casaca, con una franja de distintos verdes en la parte superior del pecho. El arquero, Kevin Morgan, todo vestido de verde y Cerro Largo. El rival Pata Blanca hoy viste todo de azul, a diferencia de su tradicional casaca, que es azul y blanca, bastones verticales. Hoy va todo de azul el equipo Arachán y su arquero, con un rojo furioso, estridente, todo en el mismo tono. El guardameta precisamente de la visita, va quedando todo pronto, va quedando todo listo. Ya se realizó el sorteo de capitanes. Aprovechamos para presentar y repasar las formaciones de uno y otro equipo.
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2: Arrancamos con la visita, arrancamos con el conjunto de Cerro Largo, precisamente para contarles que el elenco esteño tendrá en la valla al número 24, Lucas González, el fondo para el 6, Julián Pou, el 14, Lucas Correa, el capitán, el 2 para Martín Gianoli, y el 16, Facundo Acosta, en el medio, el 27, Facundo Alves, el 22, el argentino Nicolás Bertocchi, el 25, Emiliano Jordán, y el 30 para Bruno Hernández. Atacan el 29, Brian Lozano, y el 26, Elías de León, los 11, Daniel Núñez. Ahora, con la música, con el himno de Plaza Colonia, conocemos los 11 del Albiverde.
3: Vamos, vamos, Plaza.
2: Con el 1 y en la valla, el arquero Kevin Morgan.
3: Vamos, vamos, Plaza, a jugar.
2: El fondo para el 20, Ezequiel Redín, el 77, Matías Velázquez, el 2, Maxi Lorenzi, y el 14, Facundo Kidd. En el medio, con el 38, el argentino Tomás Escalante, el 23, el capitán Facundo Piris, el 29, el zapito Ignacio Pereira. Atacan el 19, Valentín Amoroso, el 7, Alex Vergara, y el 9, Michael López. Los 11 de Ignacio Ayazo, los 11 del Pata Blanca esta tarde.
4: El Nani que la saca contra el palo.
2: Pero no hay un gran marco de público, obviamente obedeciendo a que es día de semana, hay mucha gente que está en el laburo, seguramente muchos hinchas albiverdes, muchos fieles seguidores de la tromba, acompañando al conjunto Pata Blanca a través de la radio, algún otro también seguramente con tele, Y para todo el mundo estamos a través de amanecerfm.com.uy. Se va a venir en minutos nada más el comienzo del match, el árbitro que mira que esté todo ok, precisamente que sea el tiempo reglamentario para hacer sonar su silbato y poner en juego el partido, poner en acción el match. Aquí en el Parque Cincuentenario, Plaza va a defender el arco que da a la Domingo Baqué, al vestuario local, cerró largo en el pórtico que da al Ministadio Javier Bertín, a la avenida Parillo Sarabia, es el conjunto de azul el que pone en marcha el balón, ya se juega, ya pitó el árbitro, tenemos acción aquí en el Parque Prandi, va saliendo el conjunto Arachán, la pelota que viene para Correa, abriendo por punta derecha, intentaban jugar arriba con Lozano, pasando antes precisamente por futbolista González, va tocando por aquel lado Gianoli, abre el campo de juego por el lado izquierdo, precisamente ataca el conjunto Arachán, trancaba con todo por aquel lado el Redo, Ezequías Redín, la pelota que da en el hombre de Cerro Largo, será saque de arco para Plaza Colonia.
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2: A Plaza lo puedes seguir, como siempre, como decíamos, a través de la 91.9 Amanecer FM, saliendo para todo el mundo por amanecerfm.com.io, coloniatv.io, también en nuestras redes sociales, ya sea en Facebook, en Instagram, en YouTube, en TikTok, a través de Amanecer FM o Amanecer 919, el sitio web de Plaza, plazacolonia.com.io, y también en las redes sociales del Albiverde. Tenés toda la información, pelota que se va afuera ahora, le pegaba mal Morgan, será lateral, ya lo hace rápido el conjunto de Zorro Largo, tiran al área Pata Blanca, donde sacaba como podía Pereira, viene el centro pasado. Controla ahora Morgan, que deja salir en última instancia. Será saque de arco para el equipo de todo.
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2: Les reitero que en un rato tenemos definiciones en el Supici. A las 7:30 van a estar jugando los equipos de reserva de la Divisional B, Sarandí y Semillero, para dirimir el campeón de clausura. Inmediatamente después jugarán los equipos sub-20, las juveniles de General y Wanderers de la Orqueta, para definir en la A quién se queda también con el torneo clausura. Sacaba Bertocchi, pelota larga arriba, donde intentaba precisamente el futbolista Hernández. Balón que va metiendo por el costado zurdo, peleaba Mati Velázquez, salió lejos el zaguero central, complementa el Facu Kid, devuelve de cabeza ahora por este lado el futbolista Pou, intenta hacerlo largo, se le va larga, ahora Hernández que no llega, terminaba pegando un nombre de plaza lateral. Saque de manos para el conjunto Danielo Núñez.
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2: El outdoor ya lo toma el número 6, Pou. Intentaba con Bertocchi, aparecía antes Correa. Termina sacando afuera la pelota el equipo de Plaza y es otro lateral para la visita. Intentaba arriba Lozano, se deja caer, termina comprando el árbitro. Era sobre Hernández en última instancia la falta. Será tiro libre para el conjunto esteño.
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2: Ya acomoda el huevo Brian Lozano, el número 29, para darle con cara interna el botín derecho. Está Hernández también en la conversa para entrarle con botín zurdo. Dos en la barrera. La pelota está muy sesgada como para darle directo al arco, pero es un tiro libre peligroso porque está cerca del área grande del conjunto coloniense. Va a venir la orden del árbitro. Ya pitó Lorenzo. Viene ahora el centro cerrado. Más que centro, tiro al arco finalmente de Lozano. Pasó cerquita contra el caño zurdo. Volaba igualmente, parecía tenerla controlada Kevin Morgan. Será saque de arco para el conjunto de Colonia.
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2: Se viene el Tanque López jugando ahora por bajo para que vaya el Zapito Pereira. Engancha para la derecha. Tiene el disparo. Apenas afuera. Apenas afuera, avisando precisamente el Zapito Ignacio Pereira, que metió la diagonal de posición de 10-9, terminó sacando el latigazo con derecha, pasó cerquita, créame que cerquita del arco de González, se ha salvado Cerro Largo.
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2: Toca Escalante, va abriendo por punta zurda ahora para Valentina Moroso, el centro. Saca la defensa de Cerro Largo. Balón que queda nomás para Bertocchi. Sale el argentino. Pelota cruzada, sale con todo Máximo Lorenzi. Mete la pelota arriba de sobre pique para que vaya el Tanque López. Intenta Michael, no puede. Saca ahora la defensa de Cerro Largo. Busca el conjunto Arachán con Lozano. Pelota al medio. Balón que viene para Hernández. Abre por punta derecha precisamente el número 30, Bruno Hernández. Se proyecta ahora como puntero diestro. Se cierra igualmente para sacar el latigazo con zurda. Haga el disparo, La pelota que se pierde débil, ancha, contra el caño zurdo del arco que defiende Morgan, será tiro de meta para Plaza Colonia.
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2: Apenas 4 minutos, precisamente, de esta primera parte. Vale destacar que Plaza Colonia vuelve a jugar el próximo domingo. Ya les cuento, porque se viene Valentina Amoroso. Ataca el 19, se escapa por punta zurda. Va a estar al fondo el Fernandino, mete el centro. Ya muy exigido. Y cortaba justamente la defensa por intermedio de Gianoli. Sale ahora por el costado derecho. Metía Pou. No llega arriba a dominar precisamente De León. Controla Mati Velázquez. Ya suelta atrás con el arquero. Domina Kevin Morgan. Y vuelve a empezar el conjunto de Colonia.
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2: Sale Plaza con el Tato Piris, jugando ahora para Matías Velázquez. Abre por punta zurda para Facundo Kid. De vuelta con el 77, ahí va Velázquez. Intenta Matías, descarga atrás ahora para Piris, que quedó como líbero. Jugando por punta derecha para Maxi. Domina Lorenzi, que está suspendido para el próximo domingo por la expulsión justamente del pasado viernes. Va tocando con el redo, de vuelta con Maxi. Ya la tiene Lorenzi, levanta la cabeza el número 2, entrega atrás con el arquero Kevin Morgan, y vuelve a empezar el conjunto de Colonia.
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2: Pelotazo largo de Velázquez, saca la defensa de Cerro Largo, recupera ahora Escalante, suelta para el Sopo Pereira, tira el vacío para que vaya López. Lo cortaron justito cuando pisaba el área, al tanque, va de cabeza ahora Facundo Kid, no llega Valentina Amoroso, será lateral. Saque de manos para la visita.
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2: Plaza con esquema conocido, delante del arquero Morgan hay 4 hombres, Redín, Maxi Lorenzi, junto a Mati Velázquez y Facundo Kid. Cuando aquí se viene el Sapo Pereira, la suelta al área para López, que está habilitado, el centro atrás, la pelota que termina pegando en Bertocchi, se escapa el córner. Les decía, delante de los 4 defensores se para el capitán Facundo Piris como volante central, a su derecha Escalante, a la izquierda el Zapito Pereira, y 3 arriba para Alex Vergara, Michael López, y el lateral, la punta zurda en realidad, para Valentina Amoroso. 4-3-3, ya clásico, definido, como decíamos, de Nacho Ayazo. Hay córner ahora, tiro de esquina para el conjunto de Colonia. Pide el árbitro un balón porque falta el útil justamente en la esquina que da a la concentración Washington Negro Perdomo. Quiere Plaza por arriba, la apertura del score. El primer tanto en la Copa AUF Uruguay para el conjunto de Colonia. Ya lo veo en el área, obviamente, a Facundo Piris. Está también Matías Velázquez, Maxi Lorenzi. Quiere Plaza por arriba, se mueve el argentino López. El árbitro, sea en el juego que sea, dependiendo del fútbol uruguayo, hace lo mismo que sus colegas. No se agarren, no se tomen. Vendrá la orden ahora. El centro que viene del costado izquierdo busca Plaza por arriba. El primer palo. Balón que queda ahí nomás. Intenta conjunto de Colonia. La volea de Maxi se va por arriba. Será saque de arco para el conjunto Arachán.
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2: Saludo grande para Ezequiel, para Diana, para Ricardo, justamente, para todos. Vaya el gran abrazo, precisamente siguiendo la transmisión de la 91.9. Les decía que Cerro Largo tiene 4 hombres en el fondo. Delante de González aparecen Pou, Correa, Gianoli y Acosta. En la mitad de la cancha aparece Alves por izquierda, Hernández por derecha. Bertocchi y Jordán hace una suerte de doble 5, dejando en el ataque precisamente a Hugo Lozano como media punta y a De León como centro delantero. Es más un 4-2-3-1. Para poner una figura táctica, precisamente la que tiene el conjunto Arachán. Saca larga el capitán Correa, la peina Hernández, la mata en el pecho Mati Velázquez y devuelve con volea zurda. Balón arriba en el cielo de Prandi, gana el Zapito Pereira de cabeza, suelta para el Facu King, no llega el 14, balón que se escapa fuera, será lateral. Saque de mano para el conjunto Arachán.
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2: Mañana estaremos con la programación habitual de la 91.9 temprano, desde las 8 con El Despertador en las noticias. Mañana a las 6 en Tiempo Deportivo, que hoy obviamente no estamos. Estaremos repasando toda la información del deporte, toda la actividad de lo que deje esta fecha de la Copa AUF Uruguay, la primera. Y también obviamente los finalistas del fútbol de Colonia en reserva y en juveniles de Divisional B y Divisional A respectivamente. Cruza la divisoria, Mati Velázquez abre por punta zurda para Kid. Ahí va Facundo, entrega por bajo, deja pasar bien López. Intentaba el Zapito Pereira, no puede. Recupera ahora Escalante, va al argentino que hoy hace su debut. Suelta por punta zurda para Valentín. Amoroso que entrega atrás para Velázquez. Le pide la pelota a Facundo Pires, prefiere jugar ahora con el Zapito. Ahí va Ignacio Pereira, adelanta al 29. Tranca Bruno Hernández, la pelota termina pegando en el hombre de plaza que se disculpa por no haberla soltado a tiempo. Será lateral. Saque de manos para la visita.
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2: Vamos a repasar el banco de suplentes de plaza, donde hay varios jugadores juveniles, jugadores de la cantera precisamente del conjunto coloniense. El arquero es el chiquito Joaquín Silva, el 6 para Miki Redín, el 16 Viduca, Aybrán Ibrus Díaz, el 21 Juan Pablo Hernández, el 27 Thiago Rodríguez, el argentino, el número 5, segundo Pachamé, que vuelve después de mucho tiempo, el 8 Diego Villalba, el 80 Bruno Berestegui, el 13 para Joaco García y el 15 para Ezerrica, son los que están a la orden del argentino Juan Ignacio Ayazo. Cuando ahora la pelota se escapa por el costado derecho, será lateral y corresponde al albiverde.
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2: Tengo 9 del primer capítulo, 0-0 el partido. Empatan aquí en el Prandi Plaza Colón y Cerro Largo por la primera fecha del Grupo 2, precisamente de la Copa AUF Uruguay. La pelota que se escapaba por línea final. Plaza pedía justamente el balón a su favor. El árbitro dice que no, que corresponde a Cerro Largo. Será lateral. Finalmente, hay saque de manos para el conjunto Arachán.
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2: Vamos a repasar entonces también el banco de suplentes de Cerro Largo, como decíamos, que está mermado con respecto a los habituales relevos. El 12 es para el arquero, el chiquilín Gianluca Calderazo. El 21 es Ezequiel Cabral. El 23, Felipe Córdoba. El 11, Santiago Brun. El 9 lo tiene Lucas Piris. Y el 13 para Boris Barone, los que están a la orden del histórico Danielo Núñez en la conducción de Cerro Largo.
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2: El lateral lo va a tomar el número 6, Julián Pou, por el costado derecho. En el ataque de Cerro Largo sobre la avenida González Moreno, se le fue larga la pelota para reponer. Ahí vuelve precisamente el marcador de punta. Recordamos que Plaza juega el domingo a las 7 contra Oriental de La Paz, otro de los pesos pesados de la categoría, en el Palermo. Transmisión de Amanecer desde las 6:30, en jornada que tendrá partido clásico en el Campeón del Siglo por la cuarta de clausura entre Peñarol y Nacional a las 15:30. Saca largo Facundo Piris para que se arregle arriba López. Llega antes Correa. Descarga atrás con el arquero. Ahí sale González con Gianoli. Va el grandote abriendo por el costado zurdo. Lo ubicaba Costa precisamente. Entregando a la mitad de la cancha para Bertocchi. Toca Cerro Largo en 11 del primer capítulo. Pelota que viene ahora para que salga el capitán Correa desde el fondo. Levanta la cabeza 14. Suelta por punta derecha. Ya la tiene Pau, presionado Julián. Hace no look jugando a la mitad de la cancha precisamente. Iba entregando para que vaya Alves. Recupera como puede desde el piso. Ganando Maxi Lorenzi, pelota para el Zapito Pereira. Se dormía igualmente, recupera balón. Ya va soltando por punta zurda para Valentín. Amoroso que entrega mal. La gana precisamente en el ataque el grandote de León. Soltando para Bertocchi, Bertocchi por punta derecha. Y vuelve a empezar el conjunto Cerro Largo Fútbol Club.
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2: Reiteramos que por este grupo ayer empataron Defensor Sporting y Rentistas. Plaza 0-0. Plaza vuelve a jugar por la Copa el jueves 3 de septiembre a las 3 de la tarde en el Complejo Rentistas. Así que tendremos que volver a Camino Mendoza por la segunda fecha. La tercera aún no está fijada, pero Plaza será visitante en el Francini de Defensor Sporting. Va tomando la pelota, ya no le está a amanecer como siempre, como toda la vida y como no podía ser de otra manera. Siguiendo las buenas y en las malas al Pata Blanca, juegue donde juegue el albiverde y está la tromba. Van tocando por el costado derecho para Bruno Hernández, presiona Facundo Kidd, la arenga de Nacho Ayazo, pidiéndole presión a su equipo que da resultado, balón que se escapa fuera lateral, ya lo toma el Facu, suelta para Escalante, ahí va el argentino, el número 38 que abre por punta derecha, dorsal que nos trae buenos recuerdos con Germán Rivero. Ustedes se acordarán la campaña del 2016, cuando el atacante argentino, al quien le apodamos el 38, está cargado, justamente convirtió algunos goles importantes para la consagración de aquel equipo de Eduardo Espinel. Intentaba El huevo Lozano recupera plaza, toca el sapo, va para Valentín, de vuelta con Pereira, abre por punta derecha, ataca el conjunto de Colonia con Vergara. Atención que va a ir hasta el fondo, Alex mete el centro. Se va muy exigido el tanque López. La pelota que se termina escapando afuera será saque de arco para conjuntar a Chan.
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2: ¿Cuánto? ¿Cuánto va, compañero? 13 de la primera parte. ¿Y cómo van? 0 para Plaza Colonia, 0 para Cerro Largo. Recordemos que, como cambió el formato, ahora no hay penales ni nada que se le parezca. Si termina en tablas, es un punto para cada uno, como lo sucedió ayer con Rentistas y Defensor. Hoy ya ganó River 2-0 frente a Progreso, y Danubio se impuso 3-2 Atenas. Hasta ahora los resultados precisamente que tiene la Copa AUF Uruguay. Juventud también ya ganó 1-0 frente a Oriental de La Paz. Más tarde juegan Peñarol y Torque a las 8:15 de la noche. Mañana Fénix con Liverpool a las 3 de la tarde. Y Nacional Albion a las 6:15 de la tarde en lo que tiene que ver con esta Copa AUF Uruguay. Ya la tiene el Mati Velázquez. Suelta atrás ahora para el Tato. Piris que abre por punta derecha para Máximo. Domina Lorenzi. Levanta la cabeza el número 2. Suelta por el costado derecho. Ahí aparece el Redo. La tiene el histórico Pata Blanca. Ezequías Redín. Soltando de vuelta atrás para Máximo Lorenzi. Las indicaciones de Ayazo. Jugando atrás con el arquero. Y vuelve a empezar el conjunto albiverde.
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2: Intentaba Costa por aquel lado, recupera Gianoli, ya descarga atrás con el arquero, va González, abriendo por punta derecha para que la tenga Lucas Correa, levanta la cabeza el capitán, toma la lanza y va el 14, cambia de frente ahora, con sablazo largo para que vaya el huevo Lozano para aquel lado, la bajaba precisamente intentando jugar con González, la pelota que viene por el costado zurdo, ahí va tomando la mitad de la cancha, precisamente futbolista Jordán, más atrás ahora para que surja desde el fondo Correa. Se adelanta Lucas, va el capitán, levanta la cabeza, se frena ahora, estudia, mira con quién jugar, suelta por punta derecha para Pou. Pou a la mitad de la cancha, entregando precisamente para que saque futbolista Jordán. Ahí va Emiliano, más atrás ahora con Correa, presiona Plaza, pressing alto de conjunto coloniense, que da su resultado porque se le va a Cerro Largo, será lateral, saque de manos para el Pata Blanca.
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2: Intentaba el Zapito Pereira, no puede ahora, recupera Pou. Julián que va entregando a la mitad de la cancha. Quería Jordán, ahí la gana el número 25, suelta con Pou. Más atrás con Bertocchi, Bertocchi para Huevo. Adelanta Brian Lozano, juega en la personal. Pelota que viene para Jordán, con el revés de pie zurdo, lo busca Costa por aquel lado. Gana bien el Redo, ganado de cabeza Ezequías. Entregando para Vergara, Vergara más atrás para Lorenzi. Presionado Máximo, adelanta el 2. Va jugando ahora por el costado derecho, sale con Vergara. Juega por bajo, entregando para Escalante, le cometen falta. Sí, claro, entre Argentina. Nos estaba la cosa, Bertocchi le realiza la infracción a Escalante, será tiro libre para Plaza Colonia.
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2: Se viene un fin de semana muy interesante para la inclusión y para la natación también de Plaza Colonia, para la paranatación. Estuvimos charlando con Martín Arias justamente en los estudios de la 91.9, hablando de lo que se viene para este fin de semana con la capacitación en primera instancia el viernes en la Casa de la Cultura para clasificador funcional a cargo de la especialista argentina Alicia Arroyo. Esta capacitación es gratuita, al igual que la entrada libre del sábado para la paranatación, este encuentro que tendrá nadadores de Colonia, de Montevideo, de otras partes del país y de Argentina también, realmente bajando a tierra el concepto de la inclusión y haciéndolo práctico. La institución albiverde, 18 fracción, sale Mati Velázquez, pelota larga, va jugando por aquel costado para el Redo, domina antes, precisamente Ezequiel soltándola ahora para el Sapo Pereira, abre por el costado derecho, al centro, al medio, no quiere Río Gianoli, la manda el córner, estiro de esquina para el albiverde.
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2: ¿Cuánto? ¿Cuánto va, compañero? 19 de este primer capítulo. ¿Y cómo van? 0 para Plaza Colonia, 0 para Cerro Largo. Idéntico resultado que tuvo el otro partido de la serie, como decíamos, Rentistas y Defensor Sporting. Hay córner ahora del costado derecho para el conjunto coloniense en el vértice entre el Parque Otobulf y el mini estadio Javier Bertín. Busca plaza por arriba. Quiere el Tato, quiere el tanque también. El anticipo. Saca la defensa de Cerro Largo. Queda ahí nomás. Viene el disparo de lejos. Tremendo sablazo buscaba el conjunto de Colonia cuando intentaban entre Redín y el Mati Velázquez. La pelota que se pierde por arriba, era el zaguero en última instancia. Será saque de arco para el conjunto de Cerro Largo.
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2: Pide justamente la presión alta el técnico Pata Blanca, Juan Ignacio Ayazo, en esta agradable tarde coloniense, pero con cielo plomizo, encapotado. Por ahora se aguanta, veremos cuánto más y llega Santa Rosa. Finalmente va saliendo Zorro Largo con Gianoli. Levanta la cabeza el número 2, bochazo largo arriba para que vaya el número 26 González a presionar. Precisamente intentaba De León, quise decir, controla el arquero Morgan y va a devolver.
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2: Va saliendo conjunto Pata Blanca con el arquero Kevin Morgan, que salvó con nota su debut el pasado viernes, incluso tapándole un penal al Rama Quintana. Juega con Mati Velázquez, entrega el medio para el Sapo. Pereira arriba para Valentín. Pierde Amoroso, recupera Bertocchi desde el piso. Balón que viene arriba. Intentaba precisamente el futbolista Alves. Saca la defensa de Plaza. Balón que se va escapando fuera. Será el lateral. Saque de manos para conjunto Arachán.
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2: Pelota que viene para Grandote y Gianoli. Ahí va entregando precisamente en la mitad de la cancha. La buscaba el huevo Lozano. Viene de vuelta ahora para que la tenga precisamente el futbolista Correa, entregando por punta derecha para Pou. Es largo el pase para Hernández, que no va a llegar. La pelea de León arriba también, pero saca bien Matías Velázquez. Lo recupera Alves por este lado. Controla ahora Tomás Escalante. Juega para Máximo. Y vuelve a empezar el equipo de Colonia.
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2: Tengo muchos saludos también, muchos amigos de La Tromba siguiendo la transmisión de la 91.9. El abrazo grande para Nicolás, para Mario, como siempre, también para Gladys, siguiendo la transmisión de La Tromba, la 91.9 Amanecer FM, cuando ya tengo 20 de este primer capítulo y el placar no se mueve en Colonia.
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2: Las selecciones formativas de Colonia, el Albia Azul juega el próximo sábado, juegan con doble jornada en el Supici frente a Canelones. Vienen de ganarle a San José el clásico del sur, precisamente el pasado fin de semana, la sub-14 y la sub-16 de la Liga Coloniense. Intenta Plaza ahora, abriendo por punta derecha, buscaba presionar por aquel lado, el Redo va sacando como pueda Costa, presionado, termina pegando en Vergara, es lo que dice el árbitro. Será saque de arco para el equipo esteño.
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2: Abrazo grande, Rodri. También el saludo para Martín, para Gastón, para Graciela. Siguiendo la transmisión de 91.9, intenta Cerro Largo, presiona por aquel lado Vergara. Balón que se escapa afuera y es un nuevo outbound para el conjunto Arachán.
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2: El ex lateral de Liverpool y de Racing argentino, Gastón Martirena, se suma a Nacional. Ya fue presentado justamente y se baraja la posibilidad de que sea titular incluso en el clásico. Algunos dicen que va a ir al banco en el equipo de Carreño, pero Nacional está bastante necesitado. Viene con una muy mala racha en esta temporada 2026 el conjunto tricolor, más allá que ganó la última fecha frente al Gaucho de la Teja. Y está claro que necesita precisamente mejorar el conjunto de Nacional y se esperanza precisamente en Gastón Martirena. Intenta ahora el elenco de Cerro Largo, va tomando Jordán, pelota por punta derecha, intentaba Alves, de vuelta con Jordán y vuelve a empezar el conjunto Cerro Largo Fútbol Club.
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2: ¿Cuánto va, compañeros? 24 del primer capítulo. ¿Y cómo van? 0 para Plaza Colonia, 0 para Cerro Largo. No se mueve el score aquí en el Prandi en la tarde este miércoles 26 de agosto. Como decíamos, una jornada muy triste para los uruguayos por la pérdida, la desaparición física del gran Rubén Negro Rada. Va tomando Mati Velázquez, suelta atrás ahora para Kevin Morgan. Ya la tiene el arquero Pata Blanca, espera Cerro Largo. De vuelta va Kevin, suelta para Mati. Ahí va Velázquez, entregando al medio para que la tenga el Sapo. La pérdida, la desaparición física del gran Rubén Negro Rada. Va tomando Mati Velázquez, suelta atrás ahora para Kevin Morgan. Ya la tiene el arquero Pata Blanca, espera, cerro largo. De vuelta va Kevin,

0: Hay tiro libre para el conjunto coloniense. Quedaba sentido un hombre, creo que es Pou, en el conjunto Arachán. Vendrá la orden y Plaza buscará por arriba. Por eso ya lo manda al área a Facundo Piris, al Zapo Pereira, a Maxi Lorenzi, a Mati Velázquez. Quiere por arriba la apertura del score el conjunto coloniense para levantar Vergara. También está la conversa justamente Amoroso. Se va al Facu Kid y se manda al área. También conversa el argentino Tomás Escalante para darle con zurda a Valentín, para darle con derecha al minuano Vergara. Ya hay un par en la barrera que ocupa precisamente el arquero González en el conjunto de Cerro Largo. Vendrá la orden del árbitro del encuentro, como decíamos, quiere Plaza por arriba, aunque Vergara se perfila como para tratar de sorprender, tratar de buscar que la pelota vaya directo al pórtico. Por eso el arquero creo que suma uno más a la barrera, no, finalmente quedan dos, ahora sí, ahora van tres, es lo que indica el guardameta que viste todo de rojo, un rojo chillón, bien estridente para buzo, pantalón y medias del guardameta Arachán. Viene el pitazo del árbitro del encuentro, va Valentín, amaga Amoroso, va a ir Vergara, el sablazo al arco. La pelota que pasa por arriba, el travesaño, y será tiro de meta para Cerro Largo.
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0: Habrá saque de arco entonces para el conjunto visitante. Ya sale jugando el argentino Bertocchi. Suelta por derecha para Correa. Pelota larga buscando la de León. Gana Velázquez de cabeza por arriba. Intenta ahora el huevo Lozano. Saca la pelota atrás. Va soltando para Gianoli. Ahí va el lungo zaguero ex Peñarol. Gianoli que entrega precisamente por punta derecha para Correa. Se adelanta, levanta la cabeza el número 14. Ya la suelta para Alves. Va el 27, tocando al medio ahora para Jordán. Va el número 25. Toma la lanza y va. Juega por bajo, tocando con el huevo. De vuelta con Jordán. Entrega para Lozano. Se deja caer ante la marca de Pili. Deja seguir el árbitro. Toca Pau por punta derecha para Bruno Hernández. Mete centro con zurda. Saca el Tato Pires de cabeza. Queda ahí nomás. Intenta el conjunto de Cerro Largo. Viene la pelota para Bertocchi. Va el Barbado, volante central que tiene el conjunto de Cerro Largo. Suelta para Correa. Y vuelve a empezar el equipo Daniel Núñez.
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0: Suelta Jordán, va entregando por punta derecha, intenta Emiliano precisamente en la mitad de la cancha, la pellizcaba el Zapo Pereira, recupera ahora Bertocchi, entrega atrás con el arquero, ahí va saliendo precisamente Lucas González, el número 26 que ya la suelta por el costado zurdo para Gianoli, Gianoli al medio para Bertocchi, toca Cerro Largo por ahora, espera Plaza, pelota que viene para Jordán, ya la tiene el número 25, levanta la cabeza, abre por punta derecha, para Bruno Hernández, le toca fuera a Valentín, será lateral. Saque de manos para la visita.
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0: Van 26 de primer capítulo y el score no se mueve. Hace un ratito se encendieron las torres lumínicas del Prandi. Pelota que va tomando ahora el capitán Correa. Abre por el costado zurdo buscando la costa. Intenta el conjunto de Cerro Largo. Entregando atrás para Gianoli. Indica, marca pase Bertocchi en la mitad de la cancha. Pelota que viene por punta zurda. Bochazo largo de Jordán ahora para que corra arriba de León. Llega a medias Lorenzi y sale el arquero. Controla Kevin Morgan y va a devolver.
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0: Algunos eventos que se vienen para el próximo mes de septiembre, concretamente el día 19. Durante el día será la Patatón, este remate solidario organizado por la ONG Responsabilidad Animal Colonia. Y a la noche, Plaza de Sabores, en la Plaza de Toros, quinta edición, organizado por la Comisión de Inclusión de Plaza Colonia. Cortaba Facundo Kid, manda la pelota afuera, ahora será lateral. Saque de manos para Cerro Largo Fútbol Club.
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0: Con la pelota Jordán. Va entregando ahora para Bertocchi, Bertocchi más atrás para Correa. Sale Cerro Largo, que hoy viste todo de azul, reitero. Pelota que viene por punta zurda para Costa. Toca el conjunto Daniel Núñez. Balón al medio para Jordán. La tiene el número 25, hace la pausa. Suelta atrás, de vuelta para Gianoli. El partido que ha tenido algunas incidencias, sobre todo a favor de Plaza. Un disparo del Zapito Pereira que pasó cerca. Algún otro remate de Matías Velázquez. A Cerro Largo le ha costado llegar. Más allá de alguna aproximación, no ha inquietado en demasía. El arco de Kevin Morgan. Pedía una falta a Bertocchi, no la cobra el árbitro. La roba el tanque López. Abre Michael por punta derecha. Ya va soltando por aquel costado para el Redo que llega como puede hasta el fondo. Le tocan ahora afuera. Termina siendo córner. Tiro de esquina para el Albiverde.
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1: Va a venir el tiro de esquina para el conjunto coloniense, quiere plaza por arriba. La apertura del score, ya llega Facundo Kid, está Matías Velázquez, está Maxi Lorenzi, está Tato Piris, está el Tanque López, queda ahí en la media luna también el Zapito Pereira. Va a venir la orden, Valentín Amoroso, que va a jugar por bajo, intenta con Vergara, va a levantar el 7, de vuelta con Amoroso, el disparo. Lo encuentra atento, bien ubicado al arquero González. Controla Lucas y va a devolver.
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1: Tenemos ya media hora de este primer capítulo y el placar no se mueve. Por ahora no hay goles en el grupo 2 de la Copa AUF Uruguay, porque ayer, reitero, Rentistas y Defensor empataron, score cerrado también. Va tocando precisamente Jordán, jugando por bajo. Deja para que pivotee Bruno Hernández. Entrega más atrás ahora con Correa. De vuelta para Hernández, levanta la cabeza. Otra vez para el capitán. Ahí sale Lucas. Abre por costado zurdo para Gianoli. Se adelanta el grandote, el más lungo de la cancha. Levanta la cabeza y va. Se interna en campo enemigo. Suelta para Costa. Intenta el conjunto de Cerro Largo para Andaribel zurdo. Recortándose al medio ahora. La peleaba de León. Atención que viene el disparo de lejos. Entra muy de abajo. La pelota se pierde, por ende, muy arriba. Será saque de arco para el equipo de todos.
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1: Va saliendo Plaza Colonia desde el fondo con la pelota el arquero Kevin Morgan, jugando hoy su segundo partido con la casaca pata blanca. Pelota larga, intenta Valentín, saltaba entre dos, balón que se termina escapando afuera. Creo que queda sentido el número 19, sí. En efecto, el golpe se lo lleva a la altura de la cadera. Va a ingresar la sanidad pata blanca aquí en el Parque Prandi. Tenemos tiempo.
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1: 31 de este primer tiempo. Ya se recupera por suerte Valentín Amoroso. Lateral lo hace Facundo Kid. Juega ahora para Velázquez. Va Matías. Entrega para Máximo. Domina Lorenzi. Abre para Escalante. Tira sobre la derecha para que vaya ahora alrededor. De vuelta con Escalante. Intenta el argentino. Otra vez con Ezequías. Va tocando Plaza. Apareciendo precisamente en el fondo Máximo Lorenzi. Levanta la cabeza al 2. Suelta para su compañero de dupla. Para Mati Velázquez. De vuelta para Lorenzi. Se proyecta el número 2. Se le va larga. No pudo controlar bien después del pique. Será el lateral. Saque de manos para conjunto Arachán.
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1: ¿Cuánto? ¿Cuánto va, compañeros? 32 del primer capítulo. ¿Y cómo van? 0 para Plaza Colonia, 0 para Cerro Largo. Partido parejo hasta aquí con pocas situaciones. Algo más el conjunto de Colonia en cuanto al peligro, pero el cero reina, manda. Esta tarde, el miércoles 26 de agosto, aquí en Prandi, sale Correa desde el fondo, se interna a campo enemigo, suelta por punta derecha ahora para Alves, ahí va el número 27, Facundo de vuelta con Correa, pelota larga, sobre Andaribel derecho, sale con todo a Matías Velázquez, corta de sobrepique, manda la pelota afuera, cae contra la cabina y será lateral. Saque de manos para Cerro Largo.
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1: Trancaba Matías Velázquez. Manda la pelota al córner. Finalmente hay tiro de esquina para el conjunto visitante. Lo va a tomar Bruno Hernández, el número 30. Y manda a las torres el conjunto de Danielo al área enemiga. Ahí llega Bertocchi, ahí llega Gianoli. Los dos a marcar en una pelota quieta, sin dudas. También es grande de León, pero los más altos son los que nombraba en primer término. Vendrá el córner ahora, cerrado. Los puños de Kevin Morgan. La pelota cruza toda el área, la va a ir a buscar por aquel lado Jordán. Intenta el número 25, deja salir ahora. Termina pegando en él, pedía una falta que no cobra el árbitro. O sí, la cobra al revés. Finalmente será tiro libre para conjunto coloniense.
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1: 33 y fracción, pelota a la mitad de la cancha, ya la peleaba el futbolista Bruno Hernández, hay falta de Escalante, es lo que dice el árbitro del encuentro, será tiro libre para el equipo azul.
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1: Muchísima gente, miles de personas ayer en la reunión clásica tradicional de la hípica coloniense, el 25 de agosto, en el hipódromo de Real de San Carlos, un barrio que tiene muchas novedades por estos tiempos, porque a partir del 16 de octubre se desarrollará el Mundial de High Alley, siendo Colonia subsede del Mundial en Argentina, con 5 equipos en la rama femenina y masculina, aquí en Colonia, del 16 al 20, en el frontón de pelota baja Real de San Carlos, que será reinaugurado oficialmente ese 16 de octubre, ese viernes. Hay tiro libre ahora para Cerro Largo, pelota larga de Bruno Hernández, intentan al medio ahora, buscaba Jordán también, le mata el pique, jugando por punta derecha donde aparecía Gianoli, saca atrás para Alves, presiona el Zapito Pereira, gana Ignacio, pero cae al piso ahora, juega por bajo para Facundo Kidd, pelota larga para que se las arregle Michael López, llega bien con todo, mandando la pelota fuera a Costa, será lateral, saque de manos para el conjunto coloniense.
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1: Pelota para Matías Velázquez, domina el 77, que volvió a su color original de pelo. Ahí va precisamente el zaguero, entrega al medio, el pase es largo, recupera Vergara, suelta para el Sapo que tiene tiro, atención, domina Ignacio Pereira, descarga atrás, no se animó, suelta para Escalante, se rearma, se abroquela, se reagrupa el conjunto de Cerro Largo. Pelota que viene para Capitán, ya la tiene el Tato. Facundo que juega para Escalante, de vuelta con Piris, domina el Tarairense, ahí la tiene el ex Nacional, suelta atrás para Máximo, domina Lorenzi, levanta la cabeza el 2. Mete cambio de frente para que vaya el Facu Kidd. La mata notable, intenta el número 14. Mete la pelota al área, está. Saca la defensa de Cerro Largo, queda ahí nomás. La pelea de conjunto coloniense. Buscaba también por aquel costado cuando intentaban entre Valentín Amoroso, Vergara, presionando. Termina siendo falta precisamente en la retaguardia de Cerro Largo. Y da la sensación que el árbitro va a revolear una tarjeta por aquel lado. Sí, efectivamente, muestra la amarilla para el zaguero Gianoli. Hay tarjeta en Cerro Largo.
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1: Amonestado entonces el número 2, precisamente Martín Gianoli, en el equipo de Cerro Largo por la falta sobre el costado. Buena jugada de plaza que nace precisamente con un pelotazo cruzado de Máximo Lorenzi y el buen control de Facundo Kidd, que tiró la pelota al área, no llegó López por poco, después terminó sacando la defensa de Cerro Largo, termina cometiendo una falta Gianoli sobre costado y un tiro libre peligroso para el conjunto de Colonia.
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1: 36 y fracciones, saludo como siempre Nueva Alvesia para Angie, para Juan Martín. Vendrá la orden ahora, el tiro libre desde la zona derecha. Intenta Plaza Colonia por arriba buscar justamente la apertura del score. Va a venir la orden, el centro muy pasado, el segundo palo muy pasado. No llega por este lado Máximo Lorenzi. Será saque de arco para el conjunto de Cerro Largo.
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1: Bueno, justamente nos contaba Angie hoy temprano, en la mañana, acerca de un lamentable incendio que se produjo en Nueva Alvesia. Afortunadamente sin pérdidas fatales, pero sí con pérdidas materiales importantes. Prácticamente la destrucción de la vivienda, justamente, así que bueno, todo lo que se pueda colaborar, hay una campaña solidaria precisamente para esta persona que perdió todo prácticamente, se puede ayudar a través de una cuenta, caja de ahorro en Brou, 000-98-6235, reitero, 000-98-6235, la cuenta 0003, a nombre de Ana Hernández, precisamente, también en contacto por WhatsApp, 092-809-819, reitero, 092-809-819, con Annalise Hernández, para tratar de ayudar justamente en la recuperación de su vivienda, un incendio con pérdidas totales que se produjo ayer en Nueva Alvesia. Hay tiro libre ahora para el conjunto de Cerro Largo.
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1: Viene el centro ahora, buscaba Lozano. Pelota que pica y muere fácil en las manos del arquero Kevin Morgan, que controla y va a devolver.
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1: Pisamos los 40, este primer capítulo, y quiere plaza por derecha. Ataca el conjunto de Colonia con Valentín. Amoroso que suelta por bajo, intentaba el Sapo Pereira, lo trancaron. Domina ahora Escalante. Abre por punta zurda para que la venga a buscar el tanque. Antes aparece Vergara. Domina Alex y juega en la personal. Viene para el Facu. Ya la tiene Kid, de vuelta con Vergara. Va número 7, tira largo el minuano. Muy largo para Kid, que no va a llegar. Será saque de arco para el conjunto de Cerro Largo.
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1: El técnico de plaza que le pide a Vergara que encare, que la juegue en el pie a pie y que no tire un pase difícil, precisamente confiado en sus condiciones, su dribbling, su velocidad. Quizás le faltó ahí algo de confianza al número 7. La tiró muy larga para el Facu Kik, que no llegó. Pelota larga ahora. Saca en el fondo a Mati Velázquez de cabeza. La baja ahora precisamente el futbolista Vergara, entregando para Kid. Facundo que abre por el costado derecho. Va soltando ahora en el fondo para Máximo Lorenzi. Levanta la cabeza el 2. Ahí va Máximo jugando al medio. Va tocando el conjunto Pata Blanca. Dominaba el Sapo Pereira. Abriendo justamente por punta zurda. Va Valentín Amoroso. Amaga para un lado, para el otro. Ya la suelta para Ignacio, juega por bajo, intenta López entrar en el área, la deja atrás para Valentín, está el disparo, ¡gol de Plaza Colonia! ¡Gol de Plaza Colonia! Apareció Vergara, sí, el minuano. El 7 bravo para definir abajo contra el caño zurdo. Buena jugada, el Pata Blanca entre el Sapo Pereira y Valentín Amoroso. El pase al medio, pivoteó el tanque López. Y ahí apareció Vergara para tocar abajo con cara interna el botín derecho y hacer estéril el sacudón del arquero, precisamente que voló sobre el caño zurdo, precisamente el guardameta González no llegó. Está ganando Plaza Colonia. Plaza Colonia 1, Cerro Largo 0.
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1: Bueno, y en 41, le decíamos que era un poquito más el conjunto coloniense, que había gravitado más que su rival en este primer tiempo, y apareció esta muy buena sucesión de toques por la banda zurda, como decíamos, entre Amoroso y el Sapo Pereira, el pase al medio y el tanque López, que pivoteó sacando el balón atrás para la definición de Vergara. Ahí se viene López, precisamente intenta el número 9, presiona el conjunto de Cerro Largo, la saca fuera Costa, la pelota todavía está viva, está en cancha, intenta el conjunto Arachán, no puede salir por el costado zurdo, le está ganando plaza en su visita aquí a Colonia por la primera fecha de la Copa Auf Uruguay. Pelota que viene para Bertocchi, suelta ahora para Pou, ya levanta la cabeza el 6, abre por el costado derecho para que la tenga Bruno Hernández, domina el número 30, intenta recortando hacia adentro, sigue Hernández, ya la suelta para Bertocchi, va el número 22, levanta la cabeza, suelta por punta derecha para Alves, Facundo más atrás con Bertocchi, juega ahora para Jordán, antes aparece Hugo Lozano, domina el ex nacional y Peñarol, le cometen falta. Será tiro libre para el conjunto de Cerro Largo.
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1: ¿Cuánto? ¿Cuánto va, compañeros? 43 de primer capítulo. ¿Y cómo va? 1 para Plaza Colonia, 0 para Cerro Largo. Estamos viviendo la primera fecha de la Copa Auf Uruguay. Grupo número 2, que ayer tuvo empate sin goles entre Rentistas y Defensor Sporting, y que por ahora tiene victoria del Pata Blanca por 1-0 aquí en el Prandi frente a Cerro Largo. Hay tiro libre ahora para el conjunto Arachán. La pelota está a unos 27, 28 metros del arco, que defiende Kevin Morgan para darle con botín zurdo Bruno Hernández, el extremo derecho que tiene el conjunto Arachán. 3 en la barrera, tiene ganas de probar, tiene ganas de dar directo al arco. Ya vino el pitazo del árbitro del encuentro. Se adelanta Hernández ahora, el disparo. La pelota que se pierde por arriba del travesaño. Será saque de arco para el albiverde.
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1: 44 de este primer capítulo y lo gana Plaza por un tanto contra cero, jugando con equipo alternativo el conjunto de Colonia, pensando el próximo domingo en el duelo frente a Oriental a las 7 de la tarde. Ya le da largo, precisamente la domina Vergara, tira largo para el tanque López. Valentín también la toca por arriba, le quedó a López el cabezazo Mirá vos, no miró el arco, igualmente no valía. Estaba en posición adelantada, la sacaba en la línea Gianoli. Había salido en falso el arquero, la había tocado por arriba Valentín, pero cuando cabeció López, no solo que la sacaba Gianoli, sino que estaba en offside. El 9, el ex Danubio, será tiro libre, saque de arco. En realidad, sí, tiro libre. Digo bien porque era offside para el conjunto Arachán.
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1: Tiempo cumplido aquí en el Pandi, seguramente uno más jugaremos. Hasta el 46 iremos, si no pasa nada raro. Pelota larga, la va a ir a buscar por aquel lado Kevin Morgan. Deja salir el arquero para ganar algunos segundos más, uno más. Efectivamente, hasta el 46 vamos. Ahí, saque de arco para Plaza Colonia.
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1: Va a sacar el arquero, Kevin Morgan. La pelota a campo enemigo. Intenta López ahora. Defiende en el fondo el futbolista Alves. Intentaba ahora de León, no llega. Le toca afuera Matías Velázquez de cabeza. 45 y medio hasta el 46. Vamos, ahí lateral. Saque de mano para hacerlo largo.
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1: Intentaba Lozano, juega para Costa. Ahí va precisamente el lateral zurdo, entrega por aquel costado, pero corta bien, precisamente sacando en el fondo Redín, pelota larga, va a dejar salir Gianoli, no, finalmente controla el grandote número 2, Martín Gianoli, tiempo cumplido, hasta aquí llegamos, no va más, dice el árbitro del encuentro, ha terminado el primer capítulo y por ahora está ganando Plaza Colonia por un tanto contra cero frente al conjunto Arachán. Amigos, hacemos una pausa. Y luego venimos para el comentario, los primeros 45 minutos de Plaza Colonia 1, Cerro Largo 0, desde el Parque Prandi, por la Copa AUF y por Amanecer.
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9: Bien amigos, volvemos a la cabina de la 91.9 Amanecer FM, a la cabina de La Tromba, donde acabo los primeros 45 minutos. Plaza Colonia está derrotando por un tanto contra cero al conjunto de Cerro Largo por la fecha número 1 del grupo 2 de la Copa AUF Uruguay. Buen partido hasta aquí del conjunto coloniense, que se está desempeñando con un equipo alternativo, cuidando precisamente a los titulares o los habitualmente titulares para el próximo domingo y ser visitante oriental en el Palermo. Un primer tiempo dinámico por momentos, Plaza jugando con buen ritmo. Había tenido una chance clara el sapo Ignacio Pereira con una diagonal que metió hacia la derecha y se terminó escapando abajo contra el caño zurdo del arquero González. Había tenido un remate media distancia también de Matías Velázquez, que pasó cerca de volea, y daba la sensación que si bien el trámite era equilibrado, las principales ocasiones de peligro estaban a favor del conjunto coloniense. Así llegaría el único tanto de este primer capítulo, una buena jugada por izquierda entre Valentín Amoroso y el sapo Pereira, que termina con el pase al medio, el pivoteo del tanque López y la definición abajo del minuano Vergara para poner el 1-0, que como decíamos, hasta aquí es el único tanto que tiene la tarde. Cerro Largo parece preparar alguna variante, no encontró los caminos, quedó muy solo por momentos de León arriba, no se acercaba al menos con peligrosidad de Hugo Lozano, algo de Bruno Hernández por la derecha, pero le faltó continuidad, fluidez y sobre todo ser más punzante al conjunto dirigido por Danielo Núñez. Veremos qué nos depara el segundo tiempo, los segundos 45 minutos, si Ayazo toca el banco, quizás más pensando en el futuro de la doble competencia que con el trámite, porque debe estar bastante conforme con lo realizado por su equipo. Un Cerro Largo que es todo lo contrario, hasta el momento no ha hecho una buena primera parte, atendiendo que es el equipo de primera división, que está jugando con titulares, en fin. Hay un montón de aspectos, de variables como para tener en cuenta en el conjunto de Danielo Núñez. Amigos, es momento de hacer una pausa, un breve corte, y luego vendremos para el relato de los segundos 45 minutos de lo que por ahora es Plaza Colonia 1, Cerro Largo 0, desde el Prandi por la Copa AUF Uruguay y por Amanecer.
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6: Bien amigos, volvemos a la cabina de amanecer aquí en el Parque Prandi. Se vienen un par de variantes en el conjunto de Cerro Largo, se los decíamos, seguramente Danielo iba a echar mano al banco. Boris Barone con la 13, seguramente el lugar de León como centro delantero. Y también se va a venir el futbolista Felipe Córdoba con el número 23, veremos quién sale en el conjunto de Cerro Largo. Precisamente se va Hernández, mirá vos, para mí había sido uno de los más destacados en el conjunto Arachán. Confirmadas entonces las variantes, presentamos los cambios en Cerro Largo.
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6: Reitero, el 13 Boris Barone por el 26 Elías de León. Y el 23 Felipe Córdoba por el 30 Bruno Hernández. Las modificaciones en el equipo Danilo Núñez. Plaza no echa mano al banco por ahora. Son los mismos 11 que comenzaron el partido y que están ganando por un tanto contra cero frente a Cerro Largo por la fecha número 2 de la Copa, perdón, la fecha número 1 del Grupo 2, ahora sí, hablando con propiedad, de la Copa de Uruguay. Hace sonar su silbato el árbitro del encuentro, mueve plaza el Pata Blanca, que ahora defiende el arco que da al Aparicio Sarabia. Cerro Largo obviamente ubicado en el Portio de A. Domingo Baqué intenta el conjunto Arachán, ya se juega el complemento, busca el conjunto coloniense, pelota que viene atrás ahora para Máximo Lorenzi. A plaza lo puede seguir como siempre a través de la 91.9, saliendo para todo el mundo por amanecerfm.com.uy o coloniatv.uy, también en nuestras redes sociales, el sitio web de plaza, plazacolonia.com.uy, o en las redes sociales del Albi Verde. Pelota que viene para Bertocchi, domina el 22, ya la suelta atrás para Martín Gianoli, se adelanta el número 2, pone la pelota bajo la suela, toca el ex Peñarol, suelta para Jordán, Jordán más atrás ahora para Bertocchi, va el número 22, abriendo por el costado derecho, y surge por aquel lado el zaguero Lucas Correa, el capitán que va entregando precisamente para Alves, Facundo que suelta al medio, intenta Cerro Largo ahora, cae 1-0 en su visita a Colonia, en el estreno, en el debut por la Copa AUF Uruguay. Intenta el conjunto Arachán ahora, buscaba Córdoba, intentaba precisamente el número 23, centro cerrado, fácil, a las manos de Kevin Morgan, que controla y va a devolver.
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6: Tendremos doble jornada en el Supici en un ratito, 7:30, van las reservas de Sarandí Semillero para definir el campeón de clausura, 9:30, los juveniles de General y Wanderers para definir en la A, en sub-20, no podía López, ahora se resbalaba, surge en el fondo Correa, ya va soltando para Jordán, intenta el número 25, fabrica la falta, termina comprando el árbitro del encuentro, será tiro libre para Cerro Largo.
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6: Un ratito repasamos el resto de los resultados de esta Copa AUF Uruguay. Precisamente aquí gana Plaza 1-0 en este encuentro que está siendo arbitrado por Elías Lorenzo, junto a Amador de Prado y Diego Ponce en las bandas. Lucas Andrade es el cuarto árbitro. Busca el conjunto de Cerro Largo por el costado derecho. Balón que viene para Córdoba. Ya domina el número 23. Se la juega en la personal. Abre por el costado derecho para Alves. El centro al medio. Corta el Mati Velázquez. Balón que cae nomás. La terminan tirando afuera. Será lateral. Saque de manos para la visita.
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6: Viene el centro, saca la defensa de Plaza, le quedó el huevo, domina Brian Lozano, abre por costado, zurda para Acosta, suelta más hacia la izquierda para que vaya Jordán, Jordán con Acosta, engancha hacia el medio, corta el redo, parecía falta, deja seguir el árbitro, ya metía Escalante jugando ahora para el Sapo Pereira, de vuelta con Escalante, antes aparece Vergara, ya la tiene Alex, abre por el costado, zurdo y se viene Valentín Amoroso. Con todo al piso llegaba Correa para mandar la pelota al córner, será tiro de esquina. Para el conjunto de Plaza Colonia.
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6: Danubio y Atenas ganó Danubio 3-2, perdón. River derrotó 2-0 a Progreso. Juventud 1-0 Oriental. Ayer fue empate sin goles entre Defensor y Rentistas. Hoy van a jugar Peñarol Torque a las 8:15. Mañana Fénix Liverpool a las 3:00. Y a las 6:15 Nacional Albion. Hay córner, hay tiro de esquina para el conjunto Pata Blanca. Quiere por arriba el elenco de Colonia, el segundo en tres y fracción. En la esquina que da al Parque Otto Wolf, justamente, y a la zona de la vieja cantina. Viene el centro ahora, el punto penal, saca de cabeza Correa, manda la pelota afuera. Será tiro de esquina para Plaza Colonia.
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6: Saludo para Daniel, para Sebastián, también siguiendo para Juan Pablo, allá en España. Saludo grande para todos ellos. En cuatro quiere Plaza por arriba el segundo. Va a venir otro córner, otro tiro de esquina para el conjunto de Nacho Ayazo. El centro que va al punto penal. Saca Janol y el más grandote de cabeza. Intenta ahora el conjunto coloniense. La peleaba Vergara. Busca Plaza por Andaribel Zurdo. Pelota que viene ahora para el ataque coloniense con Valentín Amoroso. Atención que va a meter centro. ¡El disparo! Y el balón que cruza toda el área. No la pudo desviar el tanque López. Y se salva Cerro Largo ahora. Va saliendo por el costado zurdo con Acosta. Y vuelve a empezar el conjunto Arachán.
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6: Vamos a repasar el banco de suplentes del conjunto coloniense esta tarde, que tiene al 22 el chiquito Joaquín Silva, el 6 para Miquel Redín, el 16 Viduca, Ibrani Ruiz Díaz, el 21 Juan Pablo Hernández, el 27 Thiago Rodríguez, el 5 segundo Pachamé, el 8 Diego Villalba, el 80 Bruno Verastegui, el 13 Joaco García y el 15 Ezequiel Rica. Los que están a la orden de Nacho Ayazo, esta tarde-noche aquí en el Prandi tenemos 5 el complemento y gana Plaza 1-0.
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6: Capacitación de clasificador funcional el próximo viernes a las 2 de la tarde en Casa de la Cultura, instancia gratuita organizada por la Comisión de Deportes Adaptados de Plaza, y el sábado para natación en la piscina de la Avenida General Flores 272. Allí justamente habrá un encuentro internacional de para natación. Intenta ahora Vergara, se la lleva bien, atención, va el número 7, está enchufado el minuano, recorta hacia adentro, la suelta al medio, le quedó a López, busca girarlo, trancan al 9, saca medias ahora el conjunto de Cerro Largo, pelota que viene para Bertocchi, más atrás ahora con Acosta, la revienta el 16 que no quiere lío, intenta con Boris Barón arriba, dejando al medio para que vaya precisamente por aquel costado Jordán, Jordán jugando por punta derecha para que vaya el futbolista Pou, pelota que viene para Córdoba, mete el centro pasado el segundo palo, saca Redín de cabeza, le va a quedar a Bertocchi, deja correr ahora para Jordán, ya la tiene el número 25, de vuelta con argentino Bertocchi, otra vez para Jordán, toca Cerro Largo para Andarviel Zurdo, otra vez para Bertocchi, abre por punta zurda para Costa, ya la tiene el 16, suelta para Jordán, va a meter centro, el busca pie, sacaba justito Máximo Lorenzi saca la defensa de Plaza, queda ahí nomás. Pelota que viene ahora para que vaya desde el fondo Gianoli. Queda mal parado, jugado por momento, cerro largo, ¿eh? Se viene ahora López, abre por punta zurda. Ataca Vergara, quiere conjunto de Colonia. Amaga para un lado, para el otro, el disparo. La pelota que se pierde por arriba. La abría los brazos Valentín Amoroso por este lado, que quería la guinda. Será saque de arco para cerro largo.
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6: Vamos con los suplentes de la visita. Ahora el 12 es para el arquero juvenil Gianluca Calderazo. El 21 lo tiene Ezequiel Cabral. El 11 para Santiago Brun. Y el número 9 es Lucas Piris, los que todavía están a la orden del técnico Danielo Núñez. Tengo ya 7 y fracción y gana Plaza en este complemento por 1-0.
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6: Recuperaba Valentín Amoroso, mandando la pelota hacia el costado. Será outball, saque de manos que ya lo hace el equipo Arachán. Juega para el Huevo Lozano. Brian que va entregando por bajo. La tiene Bertocchi. Se adelanta ahora el 22. Suelta por punta derecha para Córdoba. Ataca Felipe. Recorta hacia adentro. Intenta el Moreno. Juega por bajo ahora para el Huevo Lozano. Corta bien. Notable precisamente en la marca el futbolista Escalante. Pelota que deriva ahora por el costado zurdo para que vaya a Costa. Intenta Jordán ahora, levanta la cabeza, tira el vacío, sale lejos Morgan, controla bien Kervin, abajo y va a devolver.
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6: Mañana estamos con la programación habitual de la 91.9 a las 8, el despertador a las 9, radioterapia, y a las 6 estaremos repasando toda la información del deporte en tiempo deportivo. Ganaba el Tato Pires de cabeza, recupera Correa en el fondo, sale largo el capitán, vuelve ahora de cabeza por aquel lado el Facu Kid, entregando al medio para su tocayo, para Pires, domina el Tato, de vuelta con Kid, jugando al medio para Escalante, más atrás ahora para Máximo Lorenzi, domina el 2, presionado, suelta por el costado derecha para el Redo, sale Ezequiel Redín, tranca con todo Jordán, pero se la lleva al Redo, adelanta el todoterreno, mete la diagonal ahora el número 20, lleva, conduce, traslada, juega por bajo, corta justo Gianoli por este lado, se la lleva puesta Redina ahora, balón que se escapa afuera, será lateral, saque de mano para el conjunto Arachán.
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6: El próximo domingo es el clásico, a las 3:30 de la tarde. El partido más tradicional del fútbol uruguayo, Peñarol Nacional, en el campeón del siglo por la cuarta de clausura. Y nosotros vamos a estar en el Palermo, 6:30 la previa, a las 7 el partido para Oriental versus Plaza Colonia por la 16ª fecha del campeonato de segunda división en su fase regular. No llegaba el Zapito Pereira, pelota que se escapa afuera, será lateral en 9 y fracción para el Cerro Largo Fútbol Club.
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6: Pelota larga de Pau para Córdoba que no va a llegar hacia pared. Facundo Kid sale entonces por línea final. Será saque de arco para el conjunto Pata Blanca hasta amanecer. Como siempre, como toda la vida, como no podía ser de otra manera, siguiendo el Pata Blanca en las buenas y en las malas. Juegue donde juegue el albiverde. Ahí está la tromba y saque de arco para Plaza. Lo va a tomar Mati Velázquez. Suelta ahora para el arquero. Ya la tiene Kevin Morgan. Obligado con el pie, le da largo. En el nocturno, cielo del Prandi. Intenta Valentín. De cabeza no llega. Recupera Acosta jugando al medio para Jordán. Ya la tiene el número 25. Vuelve sobre sus pasos. Recorta, juega al medio. Ya va entregando para Pou. Abre por punta derecha precisamente. Soltando para que vaya por aquel costado el futbolista Alves. Más atrás ahora para que surja en el fondo Lucas Correa. Levanta la cabeza el capitán, entregando de vuelta para Alves, toca jugando al medio para que vaya Córdoba, ya la va soltando, intenta ahora el conjunto de Cerro Largo con Bertocchi, se adelanta el argentino, va el número 22, lo tranca justito Escalante, pelota que viene para Boris Barone, no hace pie, recupera en el fondo Máximo y lo pone a correr por este costado ahora, precisamente futbolista Escalante, pasa bien el argentino, tira buen pase con el revés del pie derecho para que surja Valentín Amoroso, ahí domina el número 19, recorta hacia el medio, suelta para el Zapo, Pereira que deja más atrás para Escalante, levanta la cabeza otra vez con el Zapito, intenta girar el número 29, atención que tiene tiro, se proyecta Pereira ahora, se termina enredando, le cortan el camino, quedó para el tanque López, está en el área, lo bajan justito, no ha estado fino hasta ahora el 9, pero a los centrodelanteros, a los goleadores. Hay que tenerle paciencia también, porque con una que les quede puede cambiar el curso de la tarde, el curso de la noche. Intenta Córdoba por aquel lado, tengo 11 fracción y sigue ganando plaza por 1-0.
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6: Intenta el conjunto de Cerro Largo. Va saliendo ahora Gianoli, tocando al medio para que surja precisamente Jordán. Pelota al medio. Ahí va dominando precisamente Lozano, entregando atrás antes Pou. Pou jugando para que salga Gianoli. Gianoli abre por el costado zurdo para Costa. Recorta bien, pasa entre dos, tres. Jugando ahora, intenta. Va a salir ahora Lorenzi. Revienta desde el fondo. Pelota arriba para que vaya ahora López. No puede el 9, que queda sentido. Recupera ahora Lucas Correa y va a devolver en 12 del complemento.
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6: Se viene Joaquín García, seguramente en el conjunto coloniense está recibiendo las indicaciones de Ignacio Ayazo y nace la contra de Plaza con López. Abre por punta derecha y lo tiene Valentín, es el segundo, atención, va Moroso. ¡Gol de Plaza Colonia! ¡Gol de Plaza Colonia! Y goles son amores. Y aparece Amoroso. Valentín, para mandarla a guardar, definiendo notable ante la salida del arquero Lucas González, tras una buena conducción del tanque López, que la abrió hacia la derecha. Venía pidiendo cancha el número 19, Valentín Amoroso. Y cuando le salió el arquero con poco ángulo, hay que decirlo, puso el pie justo por debajo del balón para picarla con total sutileza, para definir de forma magistral, mandarla al fondo de la red y poner el segundo. Está ganando Plaza. Plaza Colonia 2. Cerro Largo 0, Valentina Amoroso el gol.
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6: Bueno, y fue lo último de Valentina Amoroso, también del tanque López. Se vienen los cambios, presentamos las variantes en Plaza Colonia.
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6: Se van entonces Valentín Amoroso y Michael López, el 19 y el 9, a la cancha de los Botijas de Plaza, el 13, Joaquín García, y el 15 para Ezequiel Rica, haciendo su estreno con la casaca pata blanca entonces en esta Copa AUF Uruguay. Está ganando Plaza 2-0, los goles de Vergara en la primera parte y de Valentín Amoroso en el complemento 2, que están en un muy buen momento. Intenta ahora el conjunto de Cerro Largo, balón que viene atrás para que surja Gianoli. Va jugando en 14 y medio por el costado derecho para que aparezca Lucas Correa, pelotazo largo del capitán, gana bien Redín de cabeza. Intenta ahora bajando la pelota escalante, el pase al medio para el Tato, domina Facundo Piris. Abre por el costado zurdo. Ahí va tocando precisamente el conjunto de Plaza Colonia. Pelota que van mandando afuera por aquel costado. El futbolista Facundo Alves será lateral. Saque de manos para el elenco coloniense.
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6: ¿Cuánto? ¿Cuánto va, compañero? 15 del complemento. ¿Y cómo van? 2 para Plaza Colonia, 0 para Cerro Largo. Vergara y Amoroso los goles. Pelota larga para que vaya Ezequiel Rica, presiona el Botija, pelota que pica, controla ahora el arquero y va a devolver.
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6: Va saliendo el conjunto de Cerro Largo, intenta Correa, pelota que viene ahora para Bertocchi, ya la tiene el número 22, levanta la cabeza el argentino, abre por el costado derecho, intenta el conjunto de Cerro Largo, parecía falta, deja seguir el árbitro, no, finalmente pita la infracción por aquel costado, será tiro libre para el conjunto Arachán.
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6: Y con los cambios quedó por derecha Joaquín García, Ezequiel Rica como centro delantero, y por izquierda va justamente Vergara, en lo que tiene que ver con la ofensiva pata blanca. Toca Jordán, abre por punta derecha ahora para Facundo Alves, el pase al medio, tocando otra vez atrás para que surja El zaguero Bertocchi cambia de frente para que vaya precisamente por este lado a Costa. Levanta la cabeza el 16. Amaga, recorta hacia adentro, pisa hacia el medio, siempre a Costa. Ahora amaga para la zurda, mete el centro cerrado. Saca justito el Facu Kit de cabeza. Queda ahí nomás la pelota, pero había falta en ataque. Es lo que pita el árbitro Elías Lorenzo. Será tiro libre para el conjunto de Colonia.
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6: 17 de este complemento. Está ganando Plaza 2-0 los goles de Vergara en la primera parte, de Valentina Moroso con una gran definición en este complemento. Gran momento para el número 19. Pelota larga ahora. Intenta Joaco García. Gana de cabeza Costa. Va para Bertocchi. Bertocchi que abre para Jordán. Va número 25. Juega por bajo. Entrega bien ahora para que vaya el Huevo Lozano. Hace Brian el cambio de frente. La pelota pega en Escalante. Se escapa afuera. Será lateral. Saque de manos para Cerro Largo.
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6: Impreciso, contrariado el equipo de Cerro Largo. No se entendían recién Bertocchi y Acosta. La pelota que se escapa afuera será lateral. Hay saque de manos para el conjunto de Colonia. El saludo grande para Ana, para Gladys, para Claudia Rospide también, como siempre. Tengo 17 y fracción. Ataca Plaza con el Botija. Ezequiel Rica toca la pelota afuera. Ahora Gianoli, será lateral. Saque de manos para el equipo de todos.
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6: Recordamos lo que viene para Plaza, el domingo Oriental en el Palermo a las 7. Después, el jueves que viene, jueves 3, va a jugar en el Complejo Rentistas contra los Bichos Colorados por la fecha 2 de este grupo 2 de la Copa AUF Uruguay. Y después va a jugar seguramente domingo, porque se juega jueves aquí en Colonia contra el equipo de Uruguay Montevideo. Bueno, se viene un cambio en Cerro Largo. Aprovechamos y presentamos la variante en el conjunto Arachán.
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6: Se va entonces el número 16 Acosta en el conjunto de Cerro Largo. Se viene el número 9 a la cancha, Lucas Piris, tercera variante en el equipo visitante.
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6: Intenta Plaza por arriba, no podía Maxi Lorenzi, atención que quedó ahí nomás. Balón que viene para Joaco García, el disparo con zurda. Lo taparon justito. Balón que viene para Redín. El Redo que abre por punta derecha para Escalante. Va el argentino. Suelta el vacío. Va para el Juaco. El pase al medio. Y corta justito la defensa de Cerro Largo. Recupera el Tato Piris abriendo por punta derecha para Escalante. Va el argentino. La suelta atrás el 38. Va para el capitán. Juega al medio ahora para Redín. Se proyecta el Redo. Solo contra el mundo lo toca. Sí, claro. Hay falta de Jordán. Será tiro libre para el conjunto de Colonia.
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6: 19 y fracción, gana Plaza 2-0 frente al conjunto de la primera división, frente al equipo de Cerro Largo. Hay tiro libre ahora para el conjunto coloniense. El árbitro Lorenzo que le dice a Jordán, no va más, no haga más infracciones. Para darle con zurda el Joaco García, para darle con derecha el argentino Escalante. Quiere Plaza por arriba, el tercero, y terminar de liquidar el pleito, sentenciar la historia aquí en el Parque Prandi. Ya lo veo al Tato Piris, está Velázquez, está Lorenzi. Quiere Plaza por arriba, está el Botija Rica también. Vendrá la orden del árbitro del encuentro, ya vino el pitazo. Pasa Joaco García, va Escalante con derecha. El centro pasado, el segundo palo, el cabezazo. Y la pelota que se pierde por arriba del travesaño cuando entraba Rica, pero alcanzó a desviarse en un hombre de Cerro Largo. Será tiro de esquina para el conjunto de Colonia.
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6: Está Lorenzi, está Velázquez, está el Zapo Pereira, está el Tato Piris, está Ezequiel Rica. Plaza quiere por arriba. En este córner el tercero, el centro pasado, el segundo palo, duda el arquero. La pelota que cruza todo el área por el efecto se termina perdiendo por línea final. Será saque de arco para conjunto Arachán.
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6: ¿Cuánto va, compañeros? 21 del complemento, ¿y cómo van? 2 para Plaza, 0 para Cerro Largo. Vergara en la primera parte, amoroso hace un rato en el complemento. Ya no está Valentín en el campo de juego. Intenta conjunto de Colonia. Buscaba precisamente por aquel costado el Sapo Pereira y se viene la contra de Cerro Largo y falta. Dice que no, el árbitro otorga la ley y la ventaja con el Huevo Lozano. Abre para Córdoba por derecha. De vuelta con Brian Lozano. Levanta la cabeza el 29, el disparo al arco. Da rebote Morgan, quedó ahí nomás. La pelota que se escapa por línea final, finalmente evita en el tiro de esquina cuando pedían una falta, se caía Córdoba, para mí no hubo nada, había quedado el rebote del arquero Morgan, intenta Plaza ahora, busca la contra el conjunto coloniense, pero se rearma, se reagrupa el conjunto Arachán y vuelve a empezar desde el fondo.
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6: La pierde Cerro Largo y la pelota finalmente corresponde al conjunto Pata Blanca. El árbitro del encuentro dice que es de arriba, finalmente será lateral, será saque de manos para el conjunto de Colonia, lo va a tomar Facundo Kidd por aquel costado, la pide Escalante en el medio, también el Tato Piris, juega ahora el rubio lateral zurdo que tiene Plaza, pellizcaba por aquel lado Bertocchi, balón que se escapa afuera, será otro outball, lateral para Plaza Colonia.
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6: 22 de complemento, gana Plaza 2-0, te lo cuenta como siempre Amanecer, intenta conjunto de Cerro Largo, viene la pelota para Jordán, juega por bajo, busca por este lado el huevo Lozano, pasa bien, lo tira a correr ahora Boris Barone, va cara a cara con Redín, lo tranca justito el Redo, la pelota termina pegando en el hombre visitante. Y el saque de arco entonces corresponde a Cerro Largo. Viene la pelota para Jordán. Juega por bajo. Busca por este lado el huevo Lozano. Pasa bien. Lo tira a correr ahora Boris Barone. Va cara a cara con Redín. Lo tranca justito el Redo. La pelota termina.

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1: El lateral, tres cuartos de cancha para el conjunto coloniense, pegado al banco de suplentes, justamente que comanda Nacho Ayazo, sobre la avenida González Moreno, en la tarde-noche de este miércoles 26 de agosto, fecha número 1 del grupo 2 de la Copa AFA Uruguay. Pelota que viene para Joaquín García, domina el Juaco, ya mete cambio de frente con sobrepique con zurda, por aquel lado la baja Córdoba, por el lado de Cerro Largo, mata ahora el Tato Piris ganando de cabeza, jugando al medio, se cruza el árbitro, entorpece la jugada de Plaza, debió haber dado un pique, porque era pelota de Plaza, se cruzó el juez y la termina perdiendo, se viene Cerro Largo, ya la tiene el futbolista Boris Barone jugando para Lozano, Brian que entrega atrás, ataca ahora el conjunto Arachán, se vienen dos cambios más en Plaza, la vuelta de segundo Pachamé y de Viduca Ruiz Díaz, tras sus respectivas lesiones, pelota que sale rebotada, se escapa afuera y será córner. Tiro de esquina para Cerro Largo.
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1: Después del córner le dice Nacho Ayazo para que no se desbarajuste la defensa, pata blanca, eso le dijo el cuarto árbitro. Habrá tiro de esquina entonces para el conjunto de Cerro Largo, pero me parece que el árbitro va a otorgar ahora el movimiento de la ventana para que Plaza haga las modificaciones. Veremos entonces, mientras conversa el juez, precisamente en el área, porque se va a venir una variante también en el conjunto de Cerro Largo. Veremos finalmente qué autoriza el árbitro del encuentro aquí en el Parque Cincuentenario, Juan Gaspar Prandi, si tira el córner primero y después vienen las variantes. Por ahora parece que sí. Vendrá la orden entonces del árbitro del encuentro, Elías Lorenzo, para que haya tiro de esquina del sector derecho en el vértice que da entre la tribuna del Parque Otobulf y el mini estadio Javier Bertín. Vino el pitazo del juez, busca Cerro Largo, el descuento por arriba, el centro primer palo, saca la defensa de Plaza, queda ahí nomás, intenta la contra, el conjunto coloniense, la peleaba el sapo por aquel lado, va a venir el centro ahora otra vez por aquel costado, la pelota que se escapa por línea final y ahora sí se vienen los cambios, las variantes, dos en Plaza y una en Cerro Largo.
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1: Se va el Sapo Pereira, ingresa Viduca Ruiz Díaz, se va también Mati Velázquez y a la cancha, segundo Pachamé en el conjunto de Colonia.
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1: Sí, cambio en realidad es al revés, ¿no? Porque se va Velázquez y entra Viduca en la cueva, se va el Sapo Pereira y entra Pachamé en la mitad de la cancha. En Cerro Largo, por su parte, el que se va es el 25, Jordán. Y a la cancha viene el 21, Ezequiel Cabral, para el conjunto de Danielo Núñez, que quema su cuarta modificación.
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1: Bueno, reitero, Pachamé entra en el medio, justamente con Escalante, con el Tato Piris. Viduca va al fondo en el lugar de Matías Velázquez a jugar con Máximo Lorenzi para el conjunto coloniense, que mantiene su figura con los tres de arriba, con Juaco García, Ezequiel Rica y Alex Vergara. Intenta el conjunto de Cerro Largo, buscaba Cabral por el costado zurdo, le toca fuera Escalante, será lateral. Saque de manos para el equipo azul.
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1: ¿Cuánto va, compañeros? 27 del complemento. ¿Y cómo van? 2 para Plaza Colonia, 0 para Cerro Largo, en el marco de la primera fecha del grupo 2 de la Copa AUF Uruguay. Carlitos Rabel que aplaude al Sapo Pereira, hoy titular en el conjunto de Colonia. Intenta el conjunto de Cerro Largo, tranca como puede ahora, ganando la posición precisamente. Futbolista Vergara termina pegando en un hombre Arachán. Será tiro de meta para el equipo de todos.
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1: Estás Amanecer, como siempre, como toda la vida y como no podía ser de otra manera, siguiendo al Pata Blanca en las buenas y en las malas, juegue donde juegue el Albiverde. Ahí está la tromba, toca Cerro Largo por bajo, recupera Pachamé, la primera que toca desde su retorno. Balón que va por el costado zurdo, precisamente, donde intentaba el Botija Rica. Antes aparece dominando por aquel sector Facundo Kid, parecía falta de conjunto de Cerro Largo, deja seguir el árbitro y se viene la contra del equipo Arachán, manejada por el huevo Brian Lozano. Corta el fondo Pata Blanca con Máximo. Lorenzi que tira largo arriba para Rica. Buen pase para el Juaco García. Tocó justito a Costa. Y controla ahora el arquero González. Y va a devolver.
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1: Controla el partido Plaza hasta aquí, ganando 2-0. No le genera peligro Cerro Largo, que intenta, pero no tiene ideas. El esfuerzo está por el lado de Arachán, pero no hay conceptos claros o jugadas precisas como para inquietar el arco de Kevin Morgan. Apenas un tiro de media distancia hace un rato de Hugo Lozano y poco más para destacar en el conjunto de Danilo Núñez. Intenta Plaza la pelota que se termina escapando por aquel costado, lo que dice el árbitro. Será saque de manos para el conjunto esteño.
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1: Recordemos que Cerro Largo le quedaría una variante, pero ya no tiene más ventanas. No, en realidad sí, porque hizo las dos en entretiempo. Me corrijo. Plaza le queda todavía una modificación precisamente posible en el equipo de Nacho Ayazo. Pelota que viene ahora para que la tenga en el fondo Martín Gianoli. Suelta para su compañero en la saga, Lucas Correa. Se adelanta el capitán, levanta la cabeza, lo tranca justo Ezequiel Rica. La gente que premia el esfuerzo del Botija. La pelota que se escapa afuera será lateral. Saque de manos para Cerro Largo Fútbol Club.
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1: 29, complemento, ataca el conjunto Arachán, va tocando Gianoli, abre por punta zurda para Córdoba, ahí va Felipe, recorta hacia adentro el número 23, ya la suelta más atrás para Bertocchi, va el argentino, levanta la cabeza, tira la pelota bombeada al área, saca de cabeza Máximo Lorenzi, intenta Joaco García, revienta del fondo el redo, pelota cruzada, recupera en la mitad de la cancha Lucas Correa, va el capitán, prueba de lejos, pelota que sale trancada, saca Viduca, balón que queda ahí nomás, va para Bertocchi otra vez, domina el número 22, abre por punta zurda para Córdoba, amaga para un lado, para el otro, siempre Córdoba, se la juega en la personal, pasa bien el Moreno, corta Máximo ahora, inventa la falta, inteligente el 2 de Plaza, fabrica la infracción, será tiro libre para el conjunto coloniense.
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1: Llegamos a la media hora del complemento, el saludo para Mari, para Walter, para Luis. Siguiendo la transmisión de la radio de la 91.9, hay tiro libre para Plaza Colonia.
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1: Va a sacar ahora el arquero Kevin Morgan, el guardameta Pata Blanca, hoy nuevamente titular. Pelota larga, campo enemigo en el nocturno, cielo del Prandi, donde gana Bertocchi de cabeza, intenta Escalante, recupera ahora Facundo Piris con falta del tarairense, dice el árbitro. Será tiro libre para el conjunto Arachán.
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1: Se ratifica por ahora el buen momento del conjunto coloniense, que hace varias fechas que no pierde por el campeonato de la segunda división y arranca con el pie derecho también en esta Copa AUF Uruguay. Intenta Correa, abre por el costado derecho, va soltando precisamente por aquel lado para Pau. Pelota que va al medio, la pierde Hugo Lozano y se viene la contra de Plaza. Intenta conjunto coloniense, hay una dura falta ahora y seguramente va a haber una tarjeta. Hay amarilla en Cerro Largo.
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1: Amonestado el argentino Bertocchi, el número 22. Cuando ahora se dicen algo, justamente jugadores de Cerro Largo con jugadores de Plaza, el árbitro trata de separar, de calmar los ánimos, algo frustrado seguramente, con bronca, con impotencia, el conjunto Arachán, que no ha hecho una buena temporada hasta aquí y arranca perdiendo la Copa AUF Uruguay. El árbitro se retrotrae a lo que será el tiro libre por la falta de Bertocchi ante Vergara, conversa precisamente con el argentino, dice: no me traiga problema, que viene tranquila la tarde, no me complique la historia, y tiro libre para Plaza.
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1: Intenta conjunto de Colonia por arriba, la peleaba por aquel lado Ezequiel Rica. Saca la defensa de Cerro Largo. Balón que se escapa afuera, la mandaba al lateral Correa. Será saque de manos para el Pata Blanca.
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1: Se demora la reanudación del juego aquí en el Parque Prandi. Tenemos tiempo.
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1: La pelota al área, la pelea de Juaco García, la revienta. El futbolista Correa, balón largo, intentaba el huevo Lozano, mete firme el Tato Piris. Viene para Juaco García, abre por punta zurda y ataca Plaza. Ahora, atención, va a venir el balón para segundo Pachamé, seguramente por ahora se la guarda Vergara. Intenta Rica, adelanta mucho Ezequiel, controla ahora el arquero Lucas González y va a devolver.
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1: Con todo, mete abajo Escalante. Buen debut del argentino. La pelota que se escapa afuera será lateral. Saque de manos para Conjunto Azul.
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1: Saludo para Jorge, para Andrea también, siguiendo la transmisión de la radio, pelota que viene para Bertocchi. Ahí va saliendo el argentino, levanta la cabeza el número 22, intenta precisamente jugar por punta derecha, donde intentaba el futbolista Alves, va jugando por bajo, intenta ahora el elenco de Cerro Largo, balón que viene abierto por punta derecha, presionaba por ese lado el futbolista Pau, pelota que sale rebotada, termina pegando en Facundo Kitz, se escapa afuera, será tiro de esquina para la visita.
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1: Se está transformando en esta parte de la temporada en un equipo sólido, confiable. El conjunto coloniense, después de algunos vaivenes, de algunas turbulencias que tuvo a mitad de camino, ya se va dirigiendo como un equipo muy serio. El conjunto de Colonia, ganando partidos importantes, imponiéndose en este caso con autoridad frente a un conjunto de primera división y ya acumulando varias fechas sin perder en la segunda división. Buen momento del Pata Blanca, viene el centro, la saca medias Pachamé, intenta ahora el conjunto de Colonia en la contra, nace la recarga del equipo albiverde, conducía precisamente el argentino en su retorno tras varias fechas por la lesión que tuvo en el Maracaná, en la cancha de Cerrito, intenta ahora el conjunto de Cerro Largo, recuperando para aquel lado Pou, pelota larga para que corra precisamente hasta el fondo. El futbolista Boris Barone que no va a llegar, le sacan afuera, la pelota que se escapa por el costado será lateral. Saque de manos para Cerro Largo.
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1: 35 de este complemento, gana Plaza 2 a 0. En un ratito elegimos la figura de la cancha, la figura del partido, de dos o tres candidatos en el conjunto coloniense. Se desespera Nacho Yasso con algunas indicaciones para la retaguardia coloniense. Hay lateral en tres cuartos para Cerro Largo, pero no hay útil, no hay balón, se demora la reanudación del juego aquí en el Parque Prandi. Tenemos tiempo.
0: Se detiene el juego. 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
1: La selección de Diego Forlán, Uruguay sub-20, cayó 2 a 0 frente a Paraguay. Ingresó en el complemento Valentino Gurt, el ex Plaza, actual jugador de Montevideo City Torque. Intenta el conjunto de Colonia, atención, va a ir hasta el fondo. La pelea Vergara, el pase al medio, le va a quedar a Rica. Viene el disparo, cruzado, se salva de milagro. Se salva de milagro el conjunto de Cerro Largo cuando era gol de Escalante. Definía bien abajo contra el palo derecho. La bronca del argentino, porque era el tercero de Plaza para terminar de sentenciar la historia, para decorar el resultado. Se ha salvado de milagro Cerro Largo.
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1: Buena jugada de Plaza, linda contra el Pata Blanca con Vergara hasta el fondo, dejándola pasar luego Rica, y el buen disparo cruzado de Escalante, que ha hecho un buen partido, reitero. La pelota que va cruzada al área, se juega la ropa Kevin Morgan, lo terminan llevando puesto al arquero, queda sentido el guardameta Pata Blanca y falta en ofensiva, falta en ataque, será tiro libre para el equipo de todos.
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1: Bueno, el árbitro que autoriza el ingreso de la sanidad Pata Blanca, ya se manda en el campo de juego el doctor Álvaro Berolo, el histórico galeno Pata Blanca, y el kinesiólogo paraguayo Benjamín Urbé, para asistir al arquero que se jugó la ropa. Vienen accidentados los partidos para Kevin Morgan, el partido pasado en el debut el viernes, cuando salió fuera del área Palomita y se lo llevó puesto Ramiro Quintana, que le costó la expulsión al Rama, y ahora el atacante Cerro Largo, que también carga sobre el guardameta Pata Blanca, que se juega la ropa zambulléndose hacia adelante para quedarse con el balón. Está sentido Morgan. Habrá tiro libre entonces para Plaza Colonia.
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1: Reitero por ahora los próximos compromisos de Plaza. Domingo a las 7 de la tarde en el Palermo contra Oriental. Transmisión de Amanecer desde las 6:30. y jueves 3 de septiembre en el Complejo Rentistas contra los Bichos Colorados a las 3 de la tarde, transmisión de amanecer desde las 2 y media de la tarde. Habrá reposición entonces para el conjunto coloniense. Afortunadamente no fue nada lo de Kevin Morgan. Ya se recupera el arquero.
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1: 38. Habrá tiro libre entonces para el conjunto coloniense. Ya vino el pitazo del árbitro del encuentro, Arias Lorenzo. En un ratito elegimos la figura del partido, la figura de la cancha. Va a devolver entonces Kevin Morgan desde su propio campo, de su propia área. Pelota a campo enemigo. Intentaba Ezequiel Rica, devuelve de cabeza a Bertocchi, queda ahí nomás. Balón que viene para Lorenzi, no quiere lío, saca de volea con zurda. La mata en el pecho Joaco García, pero recupera ahora el huevo Lozano. Abre por punta zurda para Córdoba. Amaga, acomoda bien, recorta hacia adentro. Ya la suelta al medio para el huevo. Va Brian Lozano, suelta por punta derecha, ataca por aquel lado. Pou, recorta hacia adentro, viene el disparo con zurda. Morgan. Buena respuesta del arquero Kevin Morgan, mandando la pelota al córner. Tiro de esquina para la visita.
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1: Hoy tuvo mucho menos trabajo que el viernes el arquero Pata Blanca, pero cuando lo llamaron respondió muy bien, estuvo muy atento. Pelota que viene ahora para el futbolista Alves. Facundo que abre para el huevo Lozano, amaga. Intenta Brian, va para un lado, para el otro. Siempre el 29, le quita bien. Segundo Pachamé, que manda la pelota afuera. Será lateral, saque de manos para Cerro Largo.
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1: Intenta ahora el conjunto Arachán, centro cruzado. La pelota que viene sobre el caño derecho, tiene el descuento. Saca ahora Maxi Lorenzi, le cae a Bertocchi, amaga para un lado, para el otro, sigue el argentino. Ya la suelta atrás ahora para Alves, va Facundo con zurda, tira al medio. El pase para Barone, le entra muy arriba con la volea Boris Barone. Pelota que se pierde por encima del travesaño. Será saque de arco para el Pata Blanca.
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1: Se va a venir la última variante en plaza. Aprovechamos y elegimos la figura de la cancha.
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1: Bueno, me gustó mucho el argentino Escalante, de menos a más. Fue más gravitante en el segundo tiempo. Ahí la lleva justamente el número 38. Gran trabajo una vez más de Valentín Amoroso y una definición exquisita. Pero creo que por lo más parejo a lo largo del partido me voy a quedar con Vergara. El minuano hoy es el destacado por nosotros como la figura de económico, Alexander Vergara.
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1: Todo pelota del Tato Piris abajo, pedían falta, deja seguir el árbitro. Balón que viene para que vaya precisamente por el carril central. El futbolista Escalante, se viene el Botija Rodríguez. Se viene precisamente la última variante en el conjunto de plaza. Pelota que viene ahora por el costado zurdo y se va a venir el último cambio en el conjunto de Cerro Largo también. Va a saltar al campo de juego Brun, el número 11, Santiago Brun, precisamente en el equipo visitante. Por ahora se la guarda el conjunto coloniense con Viduca. Entrega para Máximo, domina Lorenzi, tengo casi 41. Gana plaza 2-0. Pelota para Morgan, que no tiene ningún tipo de apuro. La pone bajo la suela Kevin y tira largo ahora para que vaya. El Joaco García no puede. Gana de cabeza Alves, mandando la pelota afuera. Será lateral. Saque de manos para Plaza Colonia.
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1: Se va a venir la variante en plaza. Aprovechamos y presentamos el cambio.
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1: Bueno, habíamos dicho, para nosotros la figura Vergara, el minuano, deja el campo de juego y a la cancha el Botija coloniense, el número 27, Thiago Rodríguez. Última variante en el conjunto coloniense. Ingresa también, precisamente, el número 11. Se fue el huevo Lozano a la cancha, entonces, el número 11 del elenco de Cerro Largo, Brun. Ya no hay más variantes en el campo de juego.
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1: Intenta ahora el conjunto de Colonia. Con la pelota sale Kevin Morgan. Juega por bajo para segundo Pachamé. El argentino que ya la suelta sobre el costado zurdo. Sale Viduca jugando a la mitad de la cancha. La pedía el pibe, el recién ingresado, Thiago Rodríguez. Balón que viene por el costado zurdo. Ataca el conjunto Pata Blanca. esperan en el área, Joaco García y Ezequiel Rica. La pelota que viene hacia atrás, ahora recupera el conjunto Arachán. La pedía Brun por aquel lado, va tocando afuera Pachamé, será lateral. Saque de mano para la visita.
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1: 43 de complemento, gana Plaza 2-0. Arranca con el pie derecho en la Copa ANF Uruguay, el conjunto coloniense, que obviamente está pensando en el partido del próximo domingo, por eso preservó a sus principales titulares para el duelo frente a Oriental, partido difícil allá en el Parque Palermo. Pelota que viene ahora para que la tenga por este lado Facundo Alves, domina el número 27, levanta la cabeza, ya suelta para Bertocchi, toca el conjunto de Cerro Largo, abre por el costado zurdo, atención que ataca precisamente el elenco Arachán, saca la retaguardia de Plaza cuando intentaba precisamente una vez más el equipo visitante, que no ha encontrado los caminos, no baja los brazos, pero no llega el descuento para el equipo de Daniel Núñez. Recupera Joaco García, va jugando por bajo para Thiago y nace la contra de Plaza. Atención que le pica Ezequiel Rica por acá, pero se juega la personal. Thiago va hasta el fondo. Rodríguez levanta la cabeza, el número 27, le aguanta sobre este costado. Atención, por ahora solo contra el mundo se juega la personal. Se le va larga, mira vos. Controla ahora el arquero González y va a devolver.
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1: 44, veremos cuánto más se adiciona. Justamente aquí en el Parque Prandi, por ahora, es victoria de Plaza, ataca el conjunto Arachán. La pelota que se termina escapando afuera, precisamente cuando intentaba para el elenco Daniel Núñez, el número 9, Piris. Será saque de arco para el albiverde.
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1: Cuatro más, ¿eh? No creo que amerite mucho más este epílogo de partido, este cierre aquí en el Parque Prandi en esta agradable tarde-noche del miércoles 26 de agosto. Y ataca Plaza, atención, va a ir hasta el fondo, Rica al centro, la pelota que sale rebotada, quería precisamente por aquel costado, atacando el conjunto de Colonia, por el andarivel zurdo, habrá lateral, lo va a tomar Facundo Kidd para el elenco Pata Blanca.
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1: Seis, bueno, me parece un montón, ¿eh? Es cierto que estuvo tendido el arquero Morgan, alguna otra demora, pero seis me parece mucho. Hasta el 51 vamos, intenta el conjunto coloniense, le cometían falta por aquel lado a Pachamé, será tiro libre para el equipo de Ayazo.
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1: Entramos ya en la recta final del partido, hasta el 51 vamos, 45 y medio, lo gana Plaza 2-0 con los goles de Vergara en el primer capítulo y de Amoroso en el complemento, con una exquisita definición. Ya no están ambos en el campo de juego. Habrá tiro libre, tres cuartos de cancha sobre la banda zurda, pegado al Parque Otto Wolf, donde Plaza quiere por arriba el tercero. Levanta ya los brazos, relamiéndose el botija Ezequiel Rica, está Máximo Lorenzi, está el Joaco García, está también Viduca, para ganar por arriba, cuatro hombres de Plaza en el área enemiga. Va a venir la orden ahora, el centro que va al punto penal, sacan a medias, el despeje, controla arriba el arquero ahora, Lucas González, y va a devolver.
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1: Intentaba Brun, descarga la pelota atrás ahora para Alves, soltando para Bertocchi, 46 y medio. Se adelanta el argentino, levanta la cabeza el número 22, hace la pausa ahora, suelta para que vaya Brun por el costado izquierdo, el calvo número 11 que ingresó hace un ratito nada más. Pelea Joaco García desde el piso, no llega, recupera Barone, va entregando atrás ahora para que surja Lucas Correa, abre por el costado derecho, intenta precisamente por aquel costado, buscaba Brun, va a venir la orden ahora, intenta el número 11, en realidad va a venir el centro, desde el costado derecho, pelota que pica, saca la defensa de Plaza Colonia y nace la contra del Pata Blanca. Buscaba a Thiago, intenta Joaco García, que termina cometiendo infracción, deja seguir el árbitro, línea de ventaja, la tiene Bertocchi, tira la pelota al área, la baja con el pecho Piris, la volea. Pelota que sale trancada, controla el arquero y va a devolver.
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1: 47, quedan 4 de los 6 que adicionó el árbitro Elías Lorenzo. Pelota que viene ahora para que la tenga en el fondo el arquero, domina Kevin Morgan, suelta para Pachamé, va el argentino, la pisa y la pierde, en realidad se recupera, porque caía, pero por suerte no se le fue lejos Alex Pincharrata. La peina ahora Ezequiel Rica para que corra. El Joaco García como puntero derecho. Va a ir Ezequiel por el medio. Corta y gana bien por este lado la posición el futbolista Facundo Alves. Precisamente va saliendo, juega por bajo. Lo larga a correr ahora para que vaya arriba Boris Barone. Controla el futbolista Escalante. Va soltando el argentino. Suelta para Pachamé. Deja ahora para el Tato. Pires que entrega atrás para que surja desde el fondo Viduca. Se adelanta Iberani Ruiz Díaz. Tengo 48 de 51. Gana Plaza 2-0. Y se va a quedar entonces con su primera victoria en el debut, en el estreno de la Copa de Uruguay. Pelota que viene para Máximo. Domina Lorenzi. Levanta la cabeza. Suelta para Juaco. Toca de primera para Redín. Valredo. Se juega en la personal. Le toca afuera. El futbolista Alves, que ha corrido un montón por el lado de Cerro Largo, que daba algo sentido. Balón que se escapa afuera, será lateral. Saque de manos para Plaza Colonia.
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1: Gana Alredo, juega para Rica. La tira sobre el costado para Ezequías, que no va a llegar. El pase es muy largo. Pelota que se escapa afuera, será lateral. Saque de manos para Cerro Largo.
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1: La pelota que se va rebotada se escapa afuera y será finalmente outball para el conjunto de Cerro Largo. No, por línea de fondo es lo que dice el asistente en 49. Hay saque de arco para el Cerro Largo Fútbol Club.
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1: La peinaba Barone para que vaya por este costado. Córdoba va a ir hasta el fondo. Intenta Felipe. Va a buscar meter el centro ante la marca de Redín. Lo logra. Corta por este lado Facundo Piris. Dejando ahora para que la reviente precisamente el botija de Plaza Colonia, Joaquín García. Será outball. Saque de manos para el Encuarachán.
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1: Se va terminando el partido, lo gana bien el Pata Blanca, intenta Rica, pelota que tranca ahora el futbolista Alves, va dejando para que vaya Brun, marcaba desde el piso Pachamé, notable, jugando con la cabeza, entregando ahora para que vaya Escalante, Escalante que suelta para el Joaco García, según mi cronómetro entramos a oír el último minuto de los 6 que se adicionaron, cambia de frente el botija de Silda para que vaya por aquel lado Viduca, juega para el Tato, de vuelta con Ibrani, ahí va Ruiz Díaz, tira largo para el Facu Kid, intenta el conjunto de Colonia, atención, se proyectaba Thiago Rodríguez, pelota que se la guarda el Facu, va jugando al medio ahora para Pachamé, Pachamé atrás para el Tato Piri, se entrega mal y se viene la contra de Cerro Largo con Boris Barone abriendo por punta derecha y ataca el conjunto Arachán ahora con todo, iba, se la lleva Brun, marca en el piso, le quedó el disparo, gol, gol, gol, gol. Gol del número 9 de Piris para el conjunto de Cerro Largo. Ya en los instantes finales del partido. Una mala entrega de Pachamé dejó mal parado al equipo que después no pudo ante el embate de Brun y esta definición de Lucas Piris poniendo abajo la pelota contra el caño derecho del arquero Morgan, que no tuvo nada que hacer en la instancia. Ha descontado Cerro Largo. Plaza Colonia 2, Cerro Largo 1, Lucas Piris el gol.
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1: Salió con todo a presionar Cerro Largo, pero se acabó el partido. 6 de descuento había dado el árbitro. Ha terminado el juego, ha ganado Plaza Colonia por 2-1 frente a Cerro Largo con los goles de Vergara en la primera parte, de Amoroso en el complemento, descontó prácticamente la última pelota del partido Lucas Piris para poner la cifra definitiva. Plaza Colonia 2, Cerro Largo 1, aquí en el Parque Cincuentenario Juan Gaspar Prandi, por la primera fecha del Grupo 2 de la Copa AUF Uruguay. Lo viste como siempre por la 91.9 Amanecer FM con el equipo deportivo de La Tromba. Vamos a hacer una pausa y luego vendremos desde el vestuario ganador, desde el vestuario local, para recoger el testimonio de algunos de los jugadores del conjunto coloniense que arrancó con el pie derecho en la Copa AUF Uruguay. Pausa y ya venimos.
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5: Bueno, bien amigos, volvemos al Parque Cincuentenario Juan Gaspar Prandi, acaba de ganar plaza justamente por la fecha número uno del grupo 2 de la Copa AUF Uruguay. Estamos con uno de los debutantes, refuerzo del Pata Blanca para este semestre, Tommy Escalante, quien fue uno de los jugadores de más alta nota para nosotros en esta victoria. Bueno, Tommy, considerás con nosotros, buenas noches antes que nada, de que el equipo jugó realmente muy bien y ganó con autoridad frente al conjunto de Cerro Largo, frente a un equipo de primera división, ¿no?
6: Hola, muy buenas noches. Sí, creo que fuimos muy superiores en prácticamente casi todo el partido. Tuvimos la pelota, creamos muchas ocasiones de gol. Capaz el resultado hubiese sido un poquito más largo si hubiésemos estado fino en los últimos metros. Y nos vamos con un gustito amargo en la última, un gol que es de otro partido, prácticamente pues lo dominamos todo el partido, pero bueno, creo que hicimos un partido muy correcto y merecimos la victoria.
5: Bueno, hicieron un muy buen trabajo en el mediocampo, junto con Facundo, con el Sapo. ¿Qué te pidió Ayazo hoy, siendo titular por primera vez?
6: No, sí, muy medio, un mediocampo que tenía buen pie, podíamos tener la pelota y nada, que juegue, que sea ordenado y nada, que vayamos siempre para adelante, ¿no? Uh-huh. Teníamos espacio, o sea, en los box había espacio y que encontremos un jugador libre ahí que le damos a ventaja y bueno, pues así vino el gol.
5: Yo creo que en lo personal fuiste de menos a más, en el segundo tiempo redondeaste una gran actuación, vas tomando ritmo, ganando confianza y eso se nota, ¿no?
6: Sí, de a poco, llegué hace poco y nada, hay muy, muy buen plantel y nada, vengo a sumar mi granito de arena.
5: ¿Cómo te recibió Colonia? ¿Cómo sentiste la ciudad?
6: No, muy bien, la verdad impecable y no, muy contento de estar acá.
5: Bueno, Tommy, felicitaciones por el debut, por la victoria, y bueno, seguir laburando así, ¿eh?
6: Dale, muchas gracias, gracias a usted. Buenas noches.
5: Bien, ahí estaba justamente uno de los refuerzos del Pata Blanca, Tomás Escalante, quien charló con nosotros. Vamos a hacer una pausita y luego vendremos con un nuevo testimonio, una nueva nota desde el vestuario Pata Blanca.
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5: Bien, amigos, volvemos al Parque Cincuentenario Juan Gaspar Prandi. Vamos a charlar con Ezequiel Rica, que vio minutos en este complemento, en esta victoria del conjunto coloniense. Bueno, se imagino que muy contento, muy satisfecho con este estreno, con este debut y con el triunfo del equipo, ¿no?
8: Sí, la verdad que sí, soñado, ya lo había visualizado, pero muy contento. Agradezco al grupo por la confianza y, bueno, feliz por los 3 puntos, por poder sumar minutos. Y, bueno, ahora seguir trabajando, que quedan muchos partidos por delante, que todavía no cumplimos todo el objetivo que tenemos.
5: Bueno, sos muy joven, obviamente, y sin dudas es muy gratificante jugar en un equipo de primera división, más allá de que hoy Plaza esté en segunda, pero jugar esta Copa, imagino que son muchos sueños, muchos pasos que se van dando quizás más rápido de lo que se esperaba, ¿no?
8: Sí, la verdad que es una Copa que nosotros no estamos tan mentalizados en ganarla, tenemos otro pensamiento en lograr el ascenso.
5: El objetivo uno es el ascenso.
8: Efectivamente, pero bueno, aprovechando los minutos que tengo, cada entrenamiento también, y bueno, con ganas de seguir adelante.
5: Hay muy buenos delanteros en el equipo, hay una sana competencia. Que te pidió Nacho cuando entraste?
8: Tal cual. No, Nacho lo que me dijo que jugara tranquilo, que no tenía que demostrar nada, y bueno, hice lo que pude, entregué todo y bueno, muy feliz.
5: ¿A quién va dedicado el triunfo y el debut ese?
8: A mi familia y bueno, a mis compañeros que siempre están para adelante el día a día, y bueno, muchas gracias.
5: Bueno, invitaciones por este estreno, seguir así y bueno, lo mejor en lo que viene.
8: Muchas gracias.
5: Arriba. Bien, Ezequiel Rica charlaba con nosotros, justamente estreno del joven delantero en el equipo Pata Blanca. Vamos a hacer una pausa, amigos, y luego vendremos para el cierre de la 91.9 de La Tromba en esta victoria del Albiverde. Realmente con mucha autoridad el conjunto coloniense se impuso a Cerro Largo por 2-1. Pausa y ya venimos con el cierre.
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5: Es un hecho. La Universidad
6: del Cincuentenario, Juan Gaspar Prandi, para el cierre de la transmisión, ha ganado plaza. Lo ha hecho con autoridad frente a Cerro Largo, frente a un equipo de primera división, jugando con elenco alternativo, porque hoy Nacho Ayazo preservó a sus principales titulares, de hecho muchos ni siquiera fueron al banco, para jugar el próximo domingo contra el equipo de Oriental, precisamente a las 7 de la tarde en el Parque Palermo. Un plaza que se puso en ganancia con tanto convertido por Vergara en la primera parte, una buena jugada por izquierda entre el Chapo Pereira, Valentín Amoroso, el pase al medio, pivoteó el Tanque López y apareció Vergara para definir con derecha ajustado, abajo, contra el caño zurdo del arquero Lucas González. Plazas iba en ganancia en la primera parte, había tenido alguna otra chance más. Y en el complemento, el elenco de Nacho Ayazo amplió ventaja, amplió diferencia, con una muy buena corrida Valentín Amoroso, traspase de Michael López, y la definición de Valentín fue soberbia, ¿eh? Gran momento para el número 19, para el extremo oriundo de Maldonado, que la pinchó ante la salida del arquero González, con poco ángulo, la tocó notable para poner el 2-0, que prácticamente sentenció la historia. Plaza, de hecho, tuvo chances para ganarlo de contra, para ampliar el resultado en realidad de contra, pero finalmente, casi en la última jugada, una pena porque cambia un poquito el resultado, para aquel que no lo vio, para aquel que no lo escuchó, dice, bueno, fue un partido más parejo. Cerro Largo aprovechó un error en la salida y Lucas Piris puso el 1-2, pero créanme que no ajusta o no hace justicia con lo que fue el trámite del encuentro. Plaza estuvo más de un gol arriba que el equipo de Cerro Largo, lo cual es una muy buena señal de la madurez de este equipo, del buen momento que atraviesa el conjunto de Nacho Ayazo, teniendo en cuenta que atraviesa un muy buen momento en la segunda división, siendo primero, siendo líder de la categoría, y ahora arranca con el pie derecho en la Copa AUF Uruguay. Una Copa AUF Uruguay que tuvo más temprano la victoria de River por 2-0 frente al elenco de Progreso. Antes, como decíamos, por este grupo igualaron sin goles Rentistas y Defensor Sporting el día de ayer, 0-0. Danubio le ganó 3-2 a Atenas, al tiempo que, en lo que tiene que ver con otros partidos, Juventud se impuso 1-0 Oriental. En un rato juegan Peñarol y Torque a las 8:15 de la noche. Mañana van Fénix y Liverpool a las 3 de la tarde y Nacional contra Albion a las 6:15. ¿Qué sigue para Plaza? Bueno, el Pata Blanca el próximo domingo, como decíamos, juega contra Oriental a las 7 de la tarde en el Parque Palermo, por la 16ª fecha, transmisión de amanecer desde las 6:30, y después el jueves siguiente va a jugar contra Rentistas a las 3 de la tarde en el complejo, con transmisión de amanecer desde las 2:30 de la tarde por la fecha número 2 de la Copa AUF Uruguay. Recordemos a su vez que el elenco coloniense entonces después volverá a jugar como local en el Parque Cincuentenario Juan Gaspar Prandi por la 17ª fecha frente a Uruguay Montevideo, pero aún no sabemos el día concreto de ese partido. Es lo que tiene que ver, mientras tanto, con el fútbol de Colonia. Recordamos que ya están jugando, sí, efectivamente, Sarandí y Semillero por la final de clausura en reserva de la Divisional B, y en el día de hoy, pero a segunda hora, también allí en el campus, van a estar jugando los equipos de General y Wanderers de la Orqueta por la final del torneo clausura de la Divisional A en juveniles de la Liga de Fútbol de Colonia. Nosotros volveremos mañana a las 8 con todas las noticias en El Despertador. A las 9 estaremos con Radioterapia y a las 6 con Tiempo Deportivo. Recordemos que el fin de semana habrá una instancia de inclusión de deportes adaptados. Hoy charlamos con Martín Arias justamente de Plaza, porque el viernes estará precisamente lo que tiene que ver con la capacitación funcional, en lo que tiene que ver con la, bueno, justamente la natación paralímpica, que el sábado tendrá instancias precisamente de un encuentro internacional con equipos de Uruguay, de Argentina, nadadores de Uruguay y Argentina que estarán presentes, y obviamente Hanna Arias también, la representante coloniense. Amigos, nos vamos. Cerramos la edición del día de hoy de La Tromba, la transmisión de fútbol de la 91.9, con victoria de Plaza 2-1 frente a Cerro Largo por la primera fecha de la Copa AUF Uruguay. Muchísimas gracias, como siempre, y será hasta entonces. Chau.

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1: Quiero saber qué hora tenemos en Uruguay, qué hora tenemos.
2: 20 horas, 30 minutos.

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5: A todos en todo el país, muy buenas noches. Estos son nuestros titulares. El Poder Ejecutivo decretó duelo oficial para este jueves 27 por el fallecimiento del músico uruguayo Rubén Rada a los 83 años de edad a causa de una neumonía que padecía.
6: El velatorio se realizará en el Salón de los Pasos Perdidos del Palacio Legislativo a partir de la hora 14 hasta las 21 y será abierto a todo público a pedido de la familia del artista.
5: Tanto las autoridades del gobierno como dirigentes políticos, legisladores y artistas expresaron su pesar tras conocerse la noticia.
6: El presidente de la República, Yamandú Orsi, lamentó la noticia y escribió en su cuenta de X: gracias por tu creatividad, por tu alegría, por tu generosidad, por hacernos disfrutar de tus historias y hacernos reír tanto, acompañada de una foto junto al artista.
5: Ambev retomará la producción en la maltería de Paysandú, aunque anunció una reestructura que reducirá la plantilla en unos 30 puestos de trabajo porque procesará menores volúmenes.
6: Los trabajadores de Terminal Cuenca del Plata se declararon en asamblea permanente y evaluarán en las próximas horas si vuelven a realizar paros en el puerto de Montevideo.
5: La decisión se tomó luego de una reunión tripartita celebrada este miércoles, donde la empresa presentó su última propuesta porque entienden que no van a negociar más que lo que allí se plantea.
6: Desde el Ministerio de Trabajo aseguraron la continuidad de las negociaciones por el conflicto en ese sector hasta que las partes logren un nuevo convenio colectivo.
5: La policía detuvo a un sospechoso del robo de más de $400,000 a la sucursal del Banco República de Pando, departamento de Canelones, al tiempo que solicitó la colaboración de la población para ubicar a otros dos requeridos por ese hecho.
6: El directorio del Banco República evalúa la revisión de los protocolos de seguridad tras el asalto y confirmaron que el local retomó la atención al público desde este miércoles.
5: Condenaron a 7 personas por el fallido robo del siglo mediante un túnel en la ciudad vieja.
6: En el panorama deportivo, por la primera fecha de la Copa AUF Uruguay, están jugando Peñarol frente al Montevideo City Torque. Igualan sin goles en 18 minutos.
5: El director técnico Diego Aguirre incluyó en el 11 inicial a muchos suplentes y juveniles porque su prioridad es el clásico del próximo fin de semana.
6: Más temprano, Danubio venció a Atenas por 3-2, River Plate le ganó Progreso por 1-0 y Juventud derrotó a Oriental de La Paz por la mínima diferencia.
5: Nacional presentó al lateral Gastón Martirena, que viene de Racing de Avellaneda y firmó un préstamo con cargo hasta julio del 2027.
6: Gonzalo Guelini, extremo de Boca Juniors de Argentina, llegó a Uruguay para firmar con Peñarol a préstamo sin cargo por un año.
5: 4 partidos se están jugando hoy por la Liga de Ascenso en el básquetbol. Se mide en Montevideo La Reborges, Olimpia Tabaré, Sayago Verdi Rojo y Urupan Trubil.
6: En el panorama internacional, los equipos de rescate se movilizaron el jueves para encontrar a cientos de desaparecidos en la frontera entre Nepal y Tíbet tras las inundaciones repentinas y deslizamientos de tierra que han causado hasta estos momentos 160 víctimas.
5: El gigante estadounidense Meta aceptó este miércoles pagar casi $17,000 millones y restringir Instagram y Facebook para los adolescentes en Estados Unidos, en un acuerdo que pone punto final a un histórico juicio en su contra por adicción de menores a las redes sociales.

0: hectopascales.
1: Humedad 76%.
0: Visibilidad 10 kilómetros.
1: Algunos datos de otras zonas del país.
0: Colonia, cielo cubierto, 13 grados.
1: Durazno, nuboso 14.
0: Maldonado, nuboso 11.
1: Rivera, nuboso 15.
0: Rocha, cielo cubierto, 13 grados.
1: Para la próxima jornada, el INUMED pronostica tiempo fresco, con cielo nuboso a cubierto, precipitaciones y tormentas, neblinas y bancos de niebla.
0: Damos inicio al detalle de la información. La vicepresidenta Carolina Cose lamentó la muerte del artista Rubén Rada y confirmó que se lo velará en el Palacio Legislativo este jueves entre las 14 y 21 horas.
1: Destacó Cose que el velatorio será abierto a toda la población que desee despedir al músico uruguayo que falleció a sus 83 años de edad este miércoles.
0: Cose enfatizó que la figura del artista trascendió fronteras y se erigió como un referente para muchas personas en el mundo entero.
2: Un dolor muy grande, verdaderamente muy grande, para todas y todos los uruguayos y para muchísima gente que no es uruguaya, ¿verdad? Para miles y miles de personas en el mundo. Y bueno, expresar eso y bueno, apenas nos enteramos, nos consultaron si se podía hacer acá el velatorio, por supuesto que dijimos que sí. Y va a ser mañana en el Salón de los Pasos Perdidos, de 14 a 21 horas. Me queda chico decir que es la despedida que se merece. Creo que es inexplicable, Rada, y todo lo tenemos en nuestro corazón, ¿verdad? Y siempre va a estar ahí. Así que mañana estará la posibilidad de despedirse, no sé, estará en el Salón de los Pasos Perdidos.
3: ¿Va a ser abierto
2: a
3: la población?
2: Abierto, es para eso, ¿verdad? Es abierto a la población. Este es lo que la familia me solicitó y por supuesto que es lo que vamos a hacer.
4: ¿Qué significó para usted Rada, para la cultura uruguaya?
2: Uno, yo creo que es indescriptible lo que significó y lo que significa su arte y él, porque a veces son cosas separadas, ¿no? Su arte y él para la cultura uruguaya, para la infancia, para la juventud. Para todas las edades, su música, su sentido del humor, su coherencia, su solidaridad, su generosidad con todos, ¿no? Con los otros artistas. Es muy difícil de describir. Creo que la mejor descripción es que lo tenemos en nuestro corazón, ¿no? Latiendo con nosotros. Estamos todos los uruguayos muy afectados.
5: Como era de esperarse, fue muy rápido la reacción en Argentina también. Los medios lo replicaron muy rápido. ¿Ustedes esperan también mañana muchas visitas, principalmente de Argentina?
2: No lo sé. Verdaderamente, yo lo que hice fue tratar de ayudar a la familia y poner un horario extendido, un poco anticipándonos a eso también. No tengo muchas palabras más, de verdad.
1: Eran declaraciones de la vicepresidenta de la República, Carolina Cose.
0: Están de duelo los tambores, dijo Lucía Topolansky tras la muerte de Rubén Rada.
1: La ex vicepresidenta de la República lamentó este hecho y remarcó la importancia de la figura de Rada para nuestro país.
0: En diálogo con Radio Monte Carlo y el Circuito Cori, Topolansky se mostró conmovida y compartió una anécdota en el Quincho de Varela junto a Pepe Guerra.
6: Un grande de la música nuestra. Los que están de duelo, los tambores, alguien totalmente querible. No creo que haya un solo uruguayo que no lo haya querido, que nos dejó un paquete de música y de recuerdos gigantescos. Era todo música, era él. Y también su familia, sus tres hijos con los que cantaba, era lindo ver esa conjunción familiar. Quiero mandarle por intermedio de su radio un abrazo a Patricia y a los hijos. Y lo tendremos siempre porque la voz nos quedó. Ahora estábamos recordando acá con los vecinos que en el Quincho de Varela lo tuvimos varias veces a él. Recordábamos una vez que estuvo con el Pepe Guerra. ¿Se imagina ese dúo?
1: Topolansky también se refirió al legado que deja Rada en el Uruguay, al tiempo que recalcó la amistad que unía al artista con el expresidente de la República, José Mujica.
6: Yo creo que es un legado de perseverancia, porque él no tuvo una vida fácil, sin embargo salió adelante y le dio al país toda esa virtud que tenía, y fue muy generoso. Así que el legado es que ese amor que los uruguayos le tenemos fue porque sembró alegría, sembró música, sembró empatía, no sé, no me salen las palabras, porque precisaría más palabras para expresarlo.
3: Entiendo, Lucía, ¿y cómo se maneja esa conexión que él tenía justamente con Pepe Mujica?
6: Muy amigo, porque es la amistad de la gente sencilla, de la gente que está en la vida. Y se llevaba muy, muy bien. Y bueno, en el último homenaje que nosotros hicimos ahora, cuando hizo un año de la muerte de Pepe, grabamos un videíto y él tuvo la deferencia de participar.
1: Eran declaraciones de la ex vicepresidenta de la República, Lucía Topolansky.
0: Y continuamos en tema porque el histórico murguista Raúl Castro, en diálogo con Radio Monte Carlo y Cori, le dedicó unos versos a Rubén Rada al conocerse su fallecimiento.
1: A continuación escuchamos parte de las estrofas que le dedicó Castro a Rubén Rada.
7: Mando un cafecito riendo y festejando junto a su Peñarol, en las noches de luna, entre los adoquines, en aquel medio tanque que nunca se apagó. Se queda en la alegría de fines de diciembre, en el coraje indómito de la felicidad, en un rancho de lata, una tarde de lluvia, en el dulce canyengue de un baile familiar. Se queda en cada una de las bailas candombe, que mueven sus caderas al ritmo del compás, en todas las llamadas por su isla de flores, curtiendo a melodías el ser del Uruguay. Se queda en el falsete único, inimitable, en la onda de fiesta que demostró al vivir, en el beso robado de dos adolescentes, en la nostalgia eterna de aquel otro país. Se quedan las manzanas de su Montevideo, en el pasito corto que bambolea el tambor, en las manos con sangre del piano y el repique, y en el grito infantil del chico que ladró. Se queda para siempre como sonrisa eterna en todos los recuerdos que nos motivarán para seguir creando canciones como huellas. Se queda el negro Rada, que nunca morirá.
1: Eran declaraciones de Raúl Castro.
0: En otros temas, la policía detuvo a un sospechoso del robo de más de $400,000 en la sucursal del Banco República de Pando, en Canelones.
1: También solicitó la colaboración de la población para ubicar a otros dos requeridos por ese hecho.
0: El jefe de policía departamental, Fabio Quevedo, confirmó la noticia y brindó los detalles del operativo.
8: Se llevó a cabo un allanamiento en la ciudad de Barros Blancos, donde no se logró la detención del objetivo en ese momento, sí algunos elementos más para seguir trabajando, para seguir con la investigación. Y bueno, y como última noticia, hace pocos minutos se realizó en la ciudad de Montevideo otro allanamiento donde se logró la detención de un presunto partícipe del evento. También en estos momentos se estaba realizando el allanamiento, no tenemos mucho más información de ese hecho, pero sí podemos decirle que 48 horas después, exactamente 48 horas después de perpetrado el hecho, tenemos a dos personas ya requeridas, ya plenamente identificadas, y una persona detenida como presunto autor de este evento.
1: Las declaraciones de Fabio Quevedo.
0: El directorio del Banco República evalúa la revisión de los protocolos de seguridad tras el asalto a una sucursal en Pando.
1: Las autoridades analizarán en la reunión de este jueves los informes internos de la entidad para tratar de esclarecer este hecho.
0: El presidente del BROU, Álvaro García, afirmó que la seguridad en la sucursal del interior del país está a cargo de la policía y de la guardia privada, al tiempo que brindó los detalles de esta investigación.
9: Vivir una situación de ese tipo es una situación muy estresante. Las personas lo viven de diferentes maneras y estuvimos, bueno, saludando, apoyando, demostrando la presencia y la cercanía que queremos tener con la gerenta general. Está la presencia de la gerenta de gestión humana. Eso va a ser ya un proceso que se dispara en el banco, que tiene sus protocolos también de apoyo y soporte a las personas, a los funcionarios y a las funcionarias en una situación de este tipo. No solo con los funcionarios del banco, sino también con los funcionarios de la empresa contratada, que dos de ellos estaban aquí el otro día, el tercero está recuperándose. Por suerte tenemos que agradecer que no hubo ningún hecho que lamentar desde el punto de vista de las personas. Para nosotros la seguridad de las personas es muy importante. Vamos a en el directorio, vamos a recibir todos estos informes que se están haciendo por parte acá de la gente del banco. Vamos a estar investigando minuciosamente cada uno de los pasos y ver las oportunidades de mejora que puedan existir en cada uno de los casos, y para mejorar la seguridad de esta propia sucursal, y analizando el tema también en general, ¿verdad? Nosotros tenemos la cobertura de los protocolos, prevé la presencia. Yo he recorrido el 100% de las sucursales fuera de Montevideo ya, así que he visto muchísimos policías, digamos, ¿no? Tenemos en algunos casos, dependiendo de la situación, tenemos guardia privada, pero tenemos, yo diría que en el interior la gran mayoría son policías de la Policía Nacional. Así que digamos, en cada uno de los lugares se establecen los mecanismos que se entienden más.
10: ¿Y en esta sucursal hoy le pidieron un tema más de seguridad después de lo que pasó a los funcionarios?
9: El análisis que está haciendo la gente especializada del banco en estos temas nos va a arrojar seguramente algunas cosas que vamos a tener que ajustar.
1: Eran declaraciones del presidente del Banco República, Álvaro García.
0: Por su parte, la gerenta general, Marila Espino, se refirió a la cantidad de dinero de ese momento en la sucursal y dijo que depende del flujo de efectivo de los clientes, de su operativa y las necesidades.
1: Detalló también el actuar del primer delincuente que entró al local a cara descubierta y remarcó que actuó como un cliente normal.
11: La cantidad de dinero depende un poco del flujo de dinero de los propios clientes, es decir, de las necesidades y la operativa de los propios clientes. En realidad no estaba accesible, los delincuentes pudieron llegar a acceder al dinero, pero no era dinero que estuviera a la vista, sino era dinero que se está recibiendo dentro de lo que es la dinámica y la operativa de la sucursal. Obviamente, en este proceso que estamos diciendo con las áreas expertas del banco, veremos si hay alguna posibilidad si hay alguna necesidad de ajustar algún procedimiento para mejorar la seguridad de esta sucursal y de otras. Pero
12: hablando de dinámica y de operativa, ¿durante cuánto tiempo se va a efectuar esta especie de filtro? Usted me dirá si es el término adecuado para acceder a la sucursal.
11: Bueno, esto estamos abriendo después de este evento, entonces, bueno, estamos en una situación muy especial de la sucursal. No es algo que se va a mantener en forma permanente, pero bueno, hoy es un día muy especial. Tenemos que hacer que también nuestro equipo se sienta seguro trabajando.
10: Hay un rostro reconocido por la policía, por las cámaras. ¿Supieron después los trabajadores cuánto tiempo estuvo esa persona ahí?
11: Esa persona ingresó al banco, la que ingresó sacó un número, estuvo 30 segundos e inmediatamente ingresó el resto de la banda. O sea que fue muy poquito lo que estuvo esa persona. Entró como un cliente normal.
1: Eran declaraciones de la gerenta del Brau, Mariela Espino.
0: Los trabajadores de Terminal Cuenca del Plata se declararon en asamblea permanente y evaluarán en las próximas horas si vuelven a realizar paros en el puerto de Montevideo.
1: El sindicato asegura que en la reunión tripartita de este miércoles en el Ministerio de Trabajo, la empresa presentó su última propuesta para acordar un nuevo convenio colectivo y dio por terminada la negociación.
0: El presidente del Sindicato Único Portuario y Ramas Afines, Álvaro Reinaldo, en diálogo con Radio Monte Carlo y Cori, lamentó esta situación y brindó los detalles de la asamblea.
13: Bueno, más que nada, sorpresa. Nosotros veníamos de una asamblea donde analizamos algunos avances que habían surgido durante la semana pasada, pero bueno, habían quedado cosas pendientes que eran las más principales para los trabajadores para tratar de abordar esta semana. Y bueno, la empresa vino hoy con que ya no tenía más nada para proponer, que no había más negociación. Como que la última propuesta que hicieron fue la última y no pretenden hacer más propuestas nuevas, no seguir avanzando.
3: Bien, y ante eso, bueno, ¿cuál es la respuesta por parte del sindicato?
13: Y bueno, nosotros vamos a estar siempre abiertos al diálogo, porque lo que más queremos es tener un convenio colectivo acorde a la empresa donde estamos trabajando. Nosotros le habíamos ofrecido ya el 100% de las cosas que la empresa había pedido incluir en el convenio colectivo, le habíamos dicho que sí a todo. Pretendíamos el mismo gesto, obviamente no a todo, pero por lo menos a los puntos más principales de convenio, como son la estabilidad laboral, tratar de acordarlos, y ni siquiera pudimos acordar eso. En realidad ni siquiera pudimos acordar unos cambios de categoría, que la empresa tiene sumergido a algunos trabajadores en auxiliar básico, y que ya por ende y por la actividad que tienen tendría que estar en auxiliar medio. Ese tipo de cosas más básicas ni siquiera lo pudimos lograr. Vamos a estar atentos a ver si este comunicado genera alguna movida de algo, o de que alguien pueda interceder para tratar de evitar alguna conflictividad mayor, pero si en el correr de las horas esto continúa así, convocaremos a una asamblea con todos los trabajadores para definir los pasos a seguir, pero seguramente con alguna conflictividad en el medio.
3: Por lo que no se descarta entonces tomar algún paro.
13: Exactamente, no está descartado, ¿no?
1: Eran declaraciones de Álvaro Reinaldo.
0: La directora nacional de trabajo, Marcela Barrios, aseguró que las negociaciones por el conflicto en el puerto seguirán hasta que TCP y el sindicato logren un convenio colectivo.
1: Estas manifestaciones se generaron luego de que la empresa asistiera a la reunión tripartita de este miércoles con una nueva propuesta sobre la que anunció que no cuenta con mucho más margen, según dijeron, para realizar modificaciones.
0: Barrios dijo que TCP solicitó esta proposición sea analizada por el sindicato, que se declaró en asamblea permanente, y no descarta volver a realizar otro paro.
1: Además del convenio colectivo, el conflicto incluye también reclamos en materia de productividad y la continuidad operativa.
14: La empresa trajo una nueva propuesta, manifestando que no tenían mucho más margen para modificar esa propuesta. El sindicato hizo esa interpretación por parte nuestra. Los ámbitos del ministerio siempre están abiertos, siempre están a disposición, y ahora vamos a seguir evaluando con las autoridades, con otros miembros del gobierno, y por parte nuestra siempre negociando y siempre con los ámbitos vivos.
15: O sea que para ustedes continúa la negociación.
14: Para nosotros sí, en todo caso serán las partes quienes, si se los convoca, verán qué hacen, pero para nosotros sí, siempre se sigue negociando.
3: ¿No está sobre la mesa la posibilidad de la esencialidad del servicio?
14: Por parte del Ministerio de Trabajo, lo que está sobre la mesa es seguir negociando.
15: ¿La empresa en esta reunión que hubo hoy dejó en claro que ya no iba a hacer más propuestas?
14: Dijeron que habían mejorado todo lo máximo que podían mejorar, y bueno, y solicitaban el análisis de esa propuesta. Las valoraciones son las que hacen las partes.
15: ¿Y ustedes van a tratar de hacer un acercamiento dada esta situación y la declaración de asamblea permanente por parte del sindicato?
14: Seguimos analizando todas las opciones y seguimos con la posibilidad de volver a convocar en las próximas horas.
1: Eran declaraciones de la directora nacional de trabajo, Marcela Barrios.
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0: que se termina en Corrales, que también está con una situación desafiante por el tema de la cantidad de lluvias y el exceso de barro en los corrales, tema que obviamente también está complicando la operativa. Pero vamos a enfocarnos en lo que es el tema mejoramientos, praderas y verdeos. Conversábamos con el ingeniero agrónomo Juan Pedro Martínez, gerente del área de desarrollo de la empresa Gentos Uruguay.
1: Bueno, sí, un poco como estabas describiendo tú en la presentación, venimos con 2 meses prácticamente sin sol, con diferentes situaciones a nivel país. Obviamente eso afecta el crecimiento de los verdeos y las praderas, pero venimos de un buen otoño, de buenas implantaciones, salvo en algunas situaciones particulares donde la falta de agua quizás retrasó un poco las implantaciones. En líneas generales venimos con situaciones buenas. Quizás no son las ideales y quizás dejo por fuera zonas del noreste, donde en realidad ahí sí la situación es tremendamente complicada por las inundaciones y bueno, por los excesos hídricos. En el resto del país las implantaciones han sido buenas y la situación actual es buena. Buenos niveles de agua, sí es verdad que falta algo de luz, pero pese a eso, las recorridas que hemos hecho por bueno, el centro, el litoral oeste, parte del sur, las situaciones no son malas, uh-huh. No son malas. Esta situación con un poco más de luz, y bueno, sí, hubiese sido extremadamente buena.
0: Claro, Juan Pedro, y el tema piso, ¿cómo está? Obviamente que también hay lugares donde llovió mucho en pocos días, pocas horas. ¿El tema piso en general cómo está?
1: Y bueno, ahí nosotros lo hemos dicho los últimos años, en las situaciones donde hay pradera, sobre todo con base festuca, la situación en ese sentido, si bien estamos en presencia de barro y de mucho barro, no es mala. Los verdeos lo sienten un poco más, sienten un poco el pisoteo, demoran un poco más los rebrotes. Pero ya te digo, en las situaciones donde la base es festuca, que es un poco lo que hemos tratado de ir inculcando, una base de praderas fuerte en los sistemas, es básicamente también para estas situaciones, ¿no? Uh-huh. Ahí por lo menos los pastoreos se vienen dando. Porque también no hay mucho lugar para donde sacar el ganado también en este momento, ¿no? Claro. En algunas situaciones.
0: Escuchábamos al ingeniero agrónomo Juan Pedro Martínez, gerente de desarrollo de la empresa Gentos Uruguay. Para Informativo Cori y Radio Monte Carlo informó Martín Olaverri.
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4: Al final de esta entrega informativa les recordamos, noche fresca en Montevideo con cielo cubierto y 15 grados de temperatura.
5: Para la próxima jornada el INUMET pronostica tiempo fresco con cielo nuboso cubierto, precipitaciones y tormentas, neblinas y bancos de niebla.
4: La temperatura mínima prevista será de 11 grados, mientras que la máxima alcanzará los 17.
5: Para el viernes anticipa tiempo fresco con cielo nuboso.
4: Participamos en esta edición noticiosa
5: informativistas Ignacio Barbosa y Enzo Ferrari.
4: Producción Gustavo Arregui y Rodrigo Lozano.
5: Agro Martino Laverri.
4: Desde Canelones informó Eduardo Castro.
5: Operador Mateo Kogan.
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